En Radiovisión te damos la hora, 19 horas con 29 minutos. 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

0: Gracias, Elvi, gracias.
1: En Radio Visión te damos la hora, 19 horas con 59 minutos. 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

0: En Radiovisión te damos la hora, 20 horas con 30 minutos. 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

0: En Radio Visión te damos la hora, 21 horas con un minuto. 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

0: En Radio Visión, te damos la hora, 21 horas, con 30 minutos. 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

0: En Radiovisión te damos la hora, 22 horas con 2 minutos. 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

0: En Radio Visión te damos la hora, 22 horas con 31 minutos. 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

0: En Radio Visión, te damos la hora, 23 horas con un minuto. 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

En Radiovisión te damos la hora, 23 horas con 30 minutos. 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

0: En Radio Visión, te damos la hora, 2:01.
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En Radiovisión te damos la hora, 3 de la mañana con 58 minutos.

En Radio Visión, te damos la hora, 4 de la mañana, con 29 minutos. 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

0: En Radio Visión, te damos la hora. 5 de la mañana, en punto. 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

En Radio Visión, te damos la hora. 5 de la mañana, con 30 minutos. 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

0: a nuestra primera emisión aquí en Visión Informativa. Un gusto saludarles. Hoy es martes 25 de agosto del 2026. Saludamos a cada uno de ustedes quienes ya se están enlazando con nosotros a través de nuestra página de Facebook, también a través de YouTube, la www.radiovisionmanaví, y también en X. Un abrazo fuerte para todos quienes ya nos están acompañando en esta jornada. Saludar al equipo de trabajo como todos los días, al licenciado Roberto Reyes, a Oscar Plaza. Muy buenos días, compañeros.
1: Buenos días, Tanji. Buenos días a Óscar y a todos nuestros oyentes y televidentes a través del dial 650 en amplitud modulada, la www.radiovisionmanaví.com, nuestra página de Facebook y YouTube y de todas nuestras plataformas digitales. Sean bienvenidos y bienvenidas, y agradecer la Radio Bolívar FM Calceta 94.9 en frecuencia modulada y ritmo informativo que retransmite en nuestro noticiario. Hoy es martes, el calendario nos indica que estamos 25 de agosto del 2026.
0: Hay mucha información que brindarles, señores, y también hay temas que preocupan especialmente en el sector turismo, porque la Embajada de Estados Unidos ha categorizado a dos provincias del país como lugares a los que recomienda no visitar, entre ellas Manabí, y esto es muy preocupante, señores, porque el turismo se va a ver mermado en nuestra provincia. La otra provincia es Santa Elena, lo cual genera ya las alarmas, especialmente en destinos como Salinas. Así que esperemos de que esto pueda cambiar en los próximos días, pero para esto hay que hacer todo un trabajo en conjunto de la ciudadanía en general, porque, señores, de manera personal puedo decir, si bien es cierto, hay hechos de violencia en la provincia, no es que están en todas partes, especialmente aquí en la ciudad de Manta, son, como dicen la policía, hechos dirigidos, pero no es que hay delincuencia común, créanme que estamos tranquilos, por decirlo así, así que esperemos de que esto cambie, porque está afectando, va a afectar enormemente al sector turismo. 6 de la mañana con 10 minutos, vamos a revisar cuáles son los titulares que marcan la jornada en este día.
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0: Mucha atención, señores. El diario El Universo nos trae los siguientes titulares a esta hora de la mañana. Vamos rápidamente a revisar lo que nos trae El Universo. Dice: militares y EQ911 sacaron las cámaras no autorizadas. Por otra parte, Ecuador y Singapur cooperarán en 5 áreas estratégicas. Además, planteles de la capital ya están en clase. Incendios forestales afectaron el sector de la Soriola y las faldas del Cerro Ilalo y zonas de los cantones Bolívar y Cotacachi. En temas internacionales, Lula no fue al primer debate presidencial. Y en temas deportivos, Independiente por avanzar en las Libertadores, dice. Además, la corona que lucirá la nueva Miss Ecuador ya se está exhibiendo, y la frase del día: yo creo que habría que inventar un juego en el que nadie ganara. Así lo puso Jorge Luis Borges. Son las 6:10.
1: Vamos con titulares que nos trae Diario El Expreso a nivel nacional. Quito pedalea cuesta arriba. Quito amplía sus ciclovías y suma usuarios con Quito Bici en la capital de la República. Y elecciones 2026, la emoción o la razón. ¿Cuál gana al votar? Las trabas a la inversión minera y el caso Goleada tambalea de inicio. La cláusula que blinda a alias Pipo, señoras y señores, Guayaquil sobre suelo frágil, se indica dentro de los titulares de diario El Expreso. Y los titulares deportivos: Cristian Nasuti, un ciclo que perdió crédito.
0: 6:10. El diario Manavita a nivel provincial trae lo siguiente: esta semana se firma contrato vial entre Montecristi y La Cadena. Por otra parte, municipio calculan en casi 8 millones los costos de reintegros laborales en Puerto Viejo. Además, en temas de seguridad, Estados Unidos recomienda no viajar a Manabí, a Santa Elena. En temas deportivos, Quitu Díaz volvería a Barcelona, señores.
1: Mientras que los titulares que nos trae diario La Marea, atento, los titulares que nos trae el diario de la ciudad que levanta, como es La Marea. Un buque de guerra atraca en el puerto de Manta. De igual manera, a nivel de la Crónica Roja, balacera y muerte. Un carro blindado fue emboscado en Manta y sus ocupantes habrían repelido el ataque. Por otro lado también, acuerdo de reparación por muerte de 5 gatos, esto en la ciudad de Manta. Y queman carros y cadáveres para ocultar evidencia, de acuerdo a los titulares que nos trae Diario La Marea, el diario de Manta.
0: 6:12, vamos al desarrollo de las informaciones aquí en Visión Informativa.

0: operativos policiales.
1: De inmediato vamos al desarrollo de los titulares de operativos policiales. Atento que el ejército ecuatoriano participa en la competencia internacional Fuerzas Comando 2026 inaugurada el día de ayer lunes 24 de agosto en Asunción, Paraguay, con delegaciones de 17 países. El evento organizado por el Comando Sur de los Estados Unidos y el Comando de las Fuerzas Militares de Paraguay pone a prueba las capacidades físicas, técnicas y tácticas de equipos de fuerzas especiales. Para el día de hoy, martes 25 de agosto, están previstas pruebas de tiro con pistola y rifle, precisión y observación, ejercicio de corta distancia y un recorrido de 7,5 millas. La participación de Ecuador busca fortalecer la preparación de sus militares, el intercambio de experiencias y la cooperación entre fuerzas especiales de la región.
2: Son las 6:13, 6:13. Por otra parte, mucha atención, señores. Importante también mencionarles de que un ciudadano fue aprehendido este 24 de agosto durante una intervención policial en el sector Villa Marina, aquí en la ciudad de Manta, por un presunto delito relacionado con tráfico de sustancias catalogadas sujetas a fiscalización. Según la policía, agentes del Grupo de Operaciones Motorizadas actuaron tras recibir información reservada sobre posibles actividades ilícitas en el inmueble. Durante el registro, los uniformados encontraron 43 envolturas transparentes con una sustancia vegetal verdosa ocultas en el compartimiento interior de una refrigeradora. El ciudadano aprehendido no registra antecedentes de acuerdo con la información policial.
1: 6:13. Saluda a mi estimado compadre don Jorge Ignacio Rodríguez reportando sintonía muy tempranito desde New Jersey junto a su esposa, la señora Erenia Cereño, su hija Mayra Rodríguez de Medina, su hijo político Paul Medina, su nieto Citán Lian y Mía. Un bendecido día martes, estimado compadre, en New Jersey. El saludo para Luchito López Jr. ya está activado a través de la página de Facebook. Se escribe: buen día, estimados periodistas, gracias por la información con Radio Visión, la mejor. Gracias, Luchito López Jr. en San Lorenzo, para usted y toda su familia. Un bendecido día martes, al igual que para Yuli Cereño, con el pulgar arriba. Para usted, Yuli Cereño y toda su familia, un bendecido día martes. Vamos con más noticias. Atento a las informaciones de operativos policiales. El Departamento de Estados Unidos mantiene a Manavik bajo la recomendación de considerar el viaje debido a riesgos relacionados con criminalidad y terrorismo. La advertencia consta en la actualización emitida el 18 de agosto del 2026 y tomó relevancia el día de ayer lunes 24 de agosto del 2026. Sí, mientras que Ecuador se mantiene en forma general en nivel 2, ejercer mayor precaución. Manabí se encuentra en nivel 3. Considerando el viaje riesgoso. La medida no significa que Estados Unidos prohíba viajar a Manabí. El nivel de no viajar corresponde a una categoría distinta y se aplica a determinadas zonas del país. La alerta estadounidense advierte sobre delitos violentos en Ecuador, entre ellos asesinatos, secuestros, asaltos y extorsiones. Señala la actividad de organizaciones criminales como uno de los factores de riesgo. La inclusión de Manavik adquiere especial importancia por el impacto que una advertencia internacional puede tener sobre la percepción turística de la provincia, particularmente en destinos que reciben visitantes extranjeros. El tema pone en la mirada sobre las acciones de seguridad y promoción que adopten las autoridades nacionales y locales frente a una advertencia internacional que podría incidir en la decisión de potenciales visitantes.
2: Militares y funcionarios del ECU 911 realizaron este 24 de agosto un operativo en sectores nortes de Guayaquil para retirar cámaras instaladas de manera irregular. El despliegue se concentró en los barrios Acuarela del Río y Brisas del Río, cerca de la autopista Narcisa de Jesús. Según el ECU 911, informes de inteligencia permitieron identificar unas 40 cámaras colocadas sin autorización en sectores y zonas aledañas como Sauce y Guayacanes. Estos operativos se ejecutan desde hace un año en distintas ciudades del país y ya dejan 150 cámaras decomisadas, de las cuales apenas 82 han sido devueltas a sus propietarios. Las autoridades sospechan que gran parte de estos equipos estarían vinculados a grupos de delincuencia organizada. En Guayaquil se han realizado nuevos operativos con al menos 200 cámaras retiradas. Los propietarios que quieran recuperar sus equipos deben acudir al 911 y presentar la factura de compra o una declaración juramentada que acredite su propiedad. El trámite debe realizarse en un plazo de 30 días. Los operativos continuarán en los próximos días en Azuay. Hasta ahora las autoridades han intervenido en más de 31 ciudades, entre ellas Camila, Ponce Enrique, Babahoyo, Ambato, Quevedo, Puerto Viejo, Mante y Santo Domingo.
1: Estamos en las noticias, en Visión Informativa, Primera Visión para Gastón Cereño, su esposa, sus hijos y toda su familia en el barrio Villa Marina. Un bendecido día martes para usted, mi estimado y empresario amigo Gastón Cereño, en el barrio Villa Marina, en la ciudad de Nueva York, para don Herbert Rodríguez y toda su familia. Bendecido día martes, mi estimado amigo don Herbert Rodríguez, en Nueva York, en Madrid, España. Buenas tardes para don Richard Revelo, su esposa, su hija. Gracias por su sintonía a través de www.radiovisionmaravic.com. También para Juan Carlos López Muentes, en el barrio Cocay, Cota 3 y Cota 8, reportando sintonía. Atento que un grupo de 25 migrantes deportados desde Estados Unidos, entre ellos 23 ecuatorianos, llegaron a Paraguay como parte del acuerdo migratorio que ese país mantiene con Washington. El grupo arribó el 21 de agosto y está integrado además por un ciudadano costarricense y un dominicano. Paraguay funcionará como territorio de estadía transitoria antes del retorno de los migrantes a sus países de origen. Es el quinto grupo recibido desde la firma en febrero del memorándum entre ambos gobiernos. El acuerdo contempla la llegada de hasta 25 migrantes por mes, previa evaluación individual de las autoridades paraguayas.
2: Son las 6:19, señores, y tres teléfonos celulares y varios objetos prohibidos fueron encontrados durante una intervención por las Fuerzas Armadas en el Centro de Privación de Libertad número 4 en Manabí, Puerto Viejo. En este caso, se registró en los militares, localizaron 3 celulares, 8 pipas artesanales, un arma cortopunzante y 15 hojas de afeitar. También fueron decomisados 4 encendedores, un cable USB y un adaptador de corriente para celular. Los objetos encontrados fueron puestos a órdenes de las autoridades competentes para continuar con el procedimiento correspondiente.
1: 6:19, atento a la hora, 6:19, sería martes 25 de agosto del 2026. Saludos a mi estimado compa, don Iván Espincalero, para su esposa doña Ingrid Ramírez Espín, sus hijos el doctor Iván Alejandro, el licenciado Yair y Daniel Alessandro. Un bendecido día martes, estimado compa. Saludos para Rosita del Valle, en el barrio Urbi Ríos, número 2. Gracias por su sintonía. A usted y toda su familia, bendecido día martes. También para Pascualita Chávez, en el barrio El Porvenir, sus hijos unidos y toda su familia, bendecido día martes. Atento que ocultaban cocaína en envase de gel con destino a España. La Policía Nacional detectó 204 gramos de clorhidrato de cocaína ocultos en 2 envases que aparentemente contenían gel antiinflamatorio. Durante un control realizado en el aeropuerto de Quito, el procedimiento se ejecutó el 21 de agosto como parte de la operación Cremas. Un can detector alertó sobre una caja de cartón en el área de carga, lo que llevó a una inspección más detallada. Dentro de cada envase, los agentes encontraron envolturas de látex con una sustancia blanca que dio positivo para cocaína. Según la policía, el cargamento equivaldría a 2.040 dosis y tenía como destino España. La droga tendría un valor aproximado de $464 en Ecuador y de $9,537 en el mercado europeo.
2: 6:21, 6:21 y continuando con más, señores, un ciudadano fue aprehendido durante varios allanamientos ejecutados por la Policía Nacional en Puerto Viejo como parte de una investigación para esclarecer un hecho violento registrado un día antes. Las intervenciones se realizaron el 22 de agosto en uno de los inmuebles. Los agentes localizaron 4 armas de fuego, una pistola, un supresor de sonido balístico y 350 cartuchos. También fueron encontrados celulares, una motocicleta, un DVR, un cargador, documentos relacionados con permisos de armas. Durante el procedimiento fue aprehendido un hombre de 42 años, quien según los registros policiales no registra antecedentes penales. Los indicios quedaron bajo cadena de custodia. La investigación busca determinar si existe alguna relación entre lo encontrado y el hecho violento que originó los allanamientos.
1: Son las principales informaciones aquí en Visión Informativa, primera emisión. El saludo para José Luis Mejía Cano, principal de Radio Bolívar FM Calceta 94.9. Gracias por el reporte de sintonía y también la retransmisión de nuestro noticiario. Ahorita Mantuano, la Rosario y la pequeña Brenita en el barrio María del Mar de la parroquia Los Esteros se nos está reportando sintonía. Juan Carlos Alberto López, Carlos Alberto Lucas Rivera en la parroquia Colorado, que ayer estuvo de aniversario, 17 años de parroquialización. Saludos, Carlos Alberto Lucas Rivera en Colorado. Don Franklin Franco, su esposa doña Ana Rivera, sus hijos Jean-Pierre, Sandy, Katy y Mayerly en Santa Marianita, zona rural de Manta. En San Mateo, don Vicente Franco, su esposa doña Marcelina Franco, sus hijos Yubeis y el terrible Capitán Yandri. También para los pequeños Ezequiel y Catalilla, barrios Los Laureles de la parroquia San Mateo. Manuelito Rodríguez en el sitio La Resbalosa también nos está reportando sintonía. Bendecido día martes para usted, Manolito, y toda su familia. Más noticias, atento que una pista clandestina de aproximadamente 1500 metros de longitud y 15 metros de ancho fue inutilizada en el sector El Cacao, Cantón Colimes, provincia del Guayas. La operación que fue ejecutada el 21 de agosto por la Policía Nacional en coordinación con personal especializado de la Fuerza Aérea Ecuatoriana, luego de labores de inteligencia que permitieron localizar la infraestructura. Según la policía, la pista presuntamente podría ser utilizada para aterrizaje de aeronaves vinculadas al transporte de sustancias sujetas a fiscalización. Para impedir su utilización se realizaron detonaciones controladas y se colocaron también montículos de tierra aproximadamente cada 200 metros, dejando bloqueada la superficie para el aterrizaje de aeronaves. Las autoridades mantienen operaciones para identificar infraestructuras que puedan ser utilizadas por estructuras delictivas.
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2: Vamos con el desarrollo de las informaciones de Crónica Roja, señores. La tarde de este 24 de agosto, un hombre fue hallado sin vida y con heridas de bala dentro de una camioneta abandonada en el sector San Juan de Manta, cerca de una escuela. La víctima no ha sido identificada y fue trasladada al Centro Forense de Manta como NN. Agentes de la policía y criminalística recopilaron indicios en el lugar para esclarecer el crimen. La camioneta estaría vinculada preliminarmente con un ataque armado ocurrido horas antes en la avenida Interbarrial y calle 311 en la parroquia Eloy Alfaro. En este hecho, sujetos armados habrían perseguido y disparado contra una Suzuki gris que recibió al menos 10 impactos de bala. Los ocupantes del vehículo resultaron ilesos, ya que el vehículo contaba con blindaje. Además, la camioneta encontrada en San Juan registraba una denuncia por robo en Guayaquil. La policía investiga ahora la posible conexión entre ambos hechos y busca determinar la identidad de la víctima y las circunstancias del asesinato.
1: 6:25 a.m. Atento a la hora, 6:25 a.m. Francisco López en el barrio Las Cumbres, el número 12, reportando sintonía junto a su esposa y su familia. Bendecido día martes, allí mismo en Las Cumbres, número 2, para Elio Franco, su esposa doña Marta Moreira, sus hijos José Andrés Schneider y Gabriela Franco Moreira. De igual manera, el saludo para el ingeniero Pablo Emilio Macías García, para su esposa la ingeniera Janet Polina de Macías, al abogado Tito Chalén y su esposa, sí, la ingeniera Marianita Silva de Chalén. Gracias por su sintonía. Atento que el cuerpo de Jonathan Michael Caputi Bermeo, de 26 años de edad, fue encontrado dentro de dos sacos junto a la vía La Bramadora, El Paraíso, La 14, en el cantón El Carmen, provincia de Manabí. El hallazgo ocurrió después del amanecer, cuando personas que transitaban por el sector observaron un bulto a un lado de la carretera. Los transeúntes se acercaron para verificar de qué se trataba. Entonces descubrieron que dentro de los sacos había una persona y alertaron de inmediato a las autoridades. Tras recibir la alerta, agentes de la Policía Nacional acudieron al sitio. También participaron investigadores de la Dirección Nacional de Delitos contra la Vida, Muertes Violentas, Desapariciones, Extorsión y Secuestros, DINASEC por sus siglas, además de personal de criminalística. Los equipos especializados realizaron inspecciones correspondientes. Durante las diligencias confirmaron que el cuerpo presentaba varios impactos de bala. La información preliminar no establece todavía las circunstancias exactas en las que ocurrió el crimen. Tampoco se han informado públicamente detalles sobre posibles responsables. Habitantes de los alrededores señalaron que no escucharon detonaciones durante la madrugada. Por eso, el hallazgo generó sorpresa entre quienes se movilizaban por la zona durante las primeras horas del día. El cuerpo fue trasladado hasta el Centro Forense de Santo Domingo. Allí se realizarán los procedimientos legales y la autopsia correspondiente.
2: 6:28, señores, 6:28. Y la búsqueda de Giovanni Alexander Rivera Muñoz, cabo primero de la Armada del Ecuador y buzo profesional, continúa en aguas del campo Amistad en el Golfo de Guayaquil. El militar de 35 años desapareció el día jueves 20 de agosto luego de sumergirse junto con otros tres buzos para realizar trabajos relacionados con boyas en los alrededores de la plataforma. Según sus familiares, los demás trabajadores lograron regresar a la superficie, pero Rivera no volvió a emerger. Ante la falta de información sobre lo ocurrido, familiares del buzo viajaron desde Esmeraldas hasta Machala y este lunes 24 de agosto se incorporaron a la embarcación para participar en las labores de búsqueda. Los allegados, señores, solicitan explicación a Petroecuador. Responsable del campo Amistad y Anaversa S.A., empresa que habría contratado los trabajos en la zona. La familia también señaló que Rivera se encontraba en un periodo libre de sus funciones habituales en la Armada cuando fue convocado para realizar la actividad en alta mar. El caso ya fue puesto en conocimiento de la Fiscalía General del Estado.
1: 6:30, tiempo para irnos a la pausa comercial y ya retornamos con más noticias de la crónica, roja, con más hechos lamentablemente que suceden al estilo sicariato en la provincia de Manabí, que Manta y todo el país. Ya volvemos.
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Y el día de hoy queremos saludar y felicitar y desearle muchas, pero muchas felicidades a un gran oyente de la radio, de Radio Visión, el señor Ismael Ayala en la Ciudadela, El Palmar, que está cumpliendo el mejor de sus días. Don Ismael Ayala, hoy está de cumpleaños y por tal motivo su querida esposa, doña Emma Espín Calero, sus hijos Yomaira, Wellington, Danixa y sus queridas nietecitas Luisana, Dana y Kendra, le desean un cúmulo de muchas, pero muchas felicidades. Así que, mi estimado amigo, don Ismael Ayala, que hoy sea un día maravilloso, lleno de muchas felicidades. Y su esposa, reiteramos, doña Emma Espín Calero, sus hijos Yomaira, Wellington, Danixa y sus nietas Luisana, Dana y Kendrita, le dicen muchas, pero muchas felicidades.

Don Ismael Ayala, que tenga muchas felicidades toda una vida. Y reiterar que su esposa doña Emma Espincalero, sus hijos Yomaira, Wellington, Danixa y sus nietas Luisana, Dana y Kendra le piden a Dios que siempre lo bendiga.

0: Así que el Señor siga derramando muchas bendiciones para usted, don Ismael Ayala, que hoy estaré cumpleaños. Muchas, pero muchas, muchas felicidades y que viva el cumpleañero. Las 6:33 continuamos con noticias aquí en Visión Informativa, primera emisión. Pero antes permítame saludar a un gran amigo, el ingeniero Joker Maza Muñoz, nos reporta sintonía. Saludos a los profesionales de la información Radio Visión Manaví. Muy buenos días, de manera especial a la directora Tanya Zambrano. Le manda saludos, le envía saludos, Tanya.
1: Igualmente, un saludo para usted, ingeniero. Un abrazo fuerte.
0: Muy bien. Vamos con más noticias, más informaciones. Atento que dos personas resultaron heridas el día de ayer, lunes 24 de agosto, luego de que la camioneta en la que se movilizaban impactara contra un poste de alumbrado público en la avenida Metropolitana, a la altura de la vía lateral de El Paso, en sentido hacia Picuazá. Esto en Puerto Viejo. De acuerdo con información preliminar, el vehículo habría perdido pista por causas que todavía son investigadas. La parte delantera de la camioneta quedó severamente destruida tras el impacto. Los dos ocupantes, quienes serían pareja, recibieron atención de los equipos de emergencia y posteriormente fueron trasladados a una casa de salud. El sector fue acordonado mientras personal especializado levantaba indicios para determinar la dinámica del siniestro. El vehículo fue trasladado a los patios de retención. Hasta el momento no se ha establecido qué provocó la pérdida de control de la camioneta.
1: Son las 8 de la mañana con 6 de la mañana con 35 minutos. Ay, Dios mío, ya me trasladé hoy.
0: Dos horas. ¿Se emocionó?
1: No. Tengo hambre.
0: Ah, tiene hambre. Sí. Atento, si hay una panadería por ahí cerca.
1: No, un boloncito.
0: Un boloncito, ah, bueno.
1: Sí, tengo hambre. Tiene hambre. Sí, tengo hambre.
0: Mensaje a García.
1: 6:36, sabe que eso me pasa por estar siempre haciendo varias cosas al mismo tiempo, sí, señor.
0: O pensando en el bolón.
1: Tal vez. Ya no puedo ni siquiera leer la noticia, ya me dio hambre, me rugieron las pancitas, me hizo... Son las 6:36, señores, 6:36, y continuando con más informaciones, importante también mencionarles, dentro de las noticias de carácter de Crónica Roja, un video registra el momento en que varios sujetos armados intentan detener la marcha de un vehículo en la vía Puerto Viejo Manta, señores, miren, ahí está el video, el conductor logra esquivarlos y continúa mientras otros vehículos que circulaba por el sector retroceden al advertir la presencia de los hombres armados. El hecho se suma a las constantes denuncias ciudadanas sobre inseguridad en esta vía. Otros videos también muestran tramos con poca o ninguna iluminación en el ingreso a Puerto Viejo, una situación que preocupa a quienes circulan durante la noche. Hasta el momento no existe información oficial que determine cuál era el objetivo de los sujetos registrados en el video, ni si existen personas aprendidas.

0: La situación, señores, vuelve a poner sobre la mesa dos problemas en esta vía, la seguridad y la iluminación, señores. Así que mucha atención, por favor, a las autoridades. Ahí se observa a los sujetos que rápidamente comienzan a lanzar piedras y a retirarse del lugar. 6:37.
1: Las 6:37. Gracias, Francisco Vera Ceballos, nos reporta sintonía. Gracias, bendecido día, Francisco Vera Ceballos, para Jorge el Popular Yaño, de igual manera, en el barrio La Victoria y toda su familia. César Moreira, en la Ciudadela La Pradera, también nos reporta sintonía junto a su esposa y toda su familia. Un bendecido día para doña María Salvatierra, esto en el barrio La Dolorosa, para usted, doña María Salvatierra, y para toda su familia, bendecido día martes. Más noticias de la crónica roca. Atento que un hombre de aproximadamente 50 años de edad resultó herido con varios cortes de machete y posteriormente fue detenido el día de ayer, lunes 24 de agosto, en el sector Barrio Lindo, en La Concordia. La policía acudió al lugar tras una alerta del EQ911. Según el reporte, el ciudadano ingresó al patio de una vivienda mientras se pedía auxilio y presentaba lesiones visibles en la espalda. Los agentes lo trasladaron a una casa de salud para recibir atención médica. Durante el procedimiento, el hombre no quiso identificarse inicialmente, pero al verificar sus datos en el sistema institucional, la policía confirmó que registraba una boleta vigente en su contra. Tras ser atendido, quedó detenido. Hasta el momento no se ha determinado ¿Quién lo atacó con el machete? Ni en qué circunstancias ocurrió dicha agresión.
0: Son las 6:39, y continuando con más, señores, un sujeto fue sentenciado a 22 años de prisión por el delito de violación contra su sobrina política. La resolución judicial se conoció el día de ayer. Según la fiscalía, el hecho ocurrió el 23 de marzo del 2025 en Chillo Gallo, sur de Quito. El sentenciado aprovechó que la víctima se encontraba dormida y sola en la habitación para agredirla. Durante el juicio, la fiscalía presentó el testimonio anticipado de la víctima en examen médico legal, pericias de ADN e informes psicológicos, toxicológicos y de trabajo social. Además de la pena de la prisión, el tribunal dispuso una multa equivalente a 800 salarios básicos unificados y $5,000 de reparación integral para la víctima. 6:40.
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0: Vamos a una revisión de las noticias de carácter nacional a esta hora de la mañana, 6:40. Eduardo Macías con el pulgar arriba. Gracias, Eduardo Macías, reportando sintonía. Saludo para usted, Cristóbal, a su familia, el abogado Tito Chalén. Ya conectaron aquí en la página de Facebook de Radio Visión. Usted, abogado, muchísimas gracias. Alex Tiguar, igual manera, con el pulgar arriba, reportando sintonía a través de la página de Facebook. A todos los cigarros ustedes, muchísimas gracias. Arturito Tuala Reyes en el barrio Jaime Chávez Gutiérrez de la parroquia Los Esteros, con sus padres don Alejandro Tuala, la tía Alicia Reyes y sus hermanos, para don Roberto Bonifacio Reyes Reyes y Eloy Alejandro Reyes Sereño, querido viejo hermano, bendecido día martes. Vamos con las noticias de carácter nacional para informarles que el Tribunal de Garantías Penales, que lleva el caso Triple A, convocó para el 29 y 30 de agosto a las 17:30, es decir, 5:30 de la tarde, la reinstalación de la audiencia de juicio en la que se conocerá la resolución sobre el alcalde de Guayaquil, Aquiles Álvarez, y otros 21 procesados por la presunta comercialización ilegal de hidrocarburos. La diligencia será telemática y se realizará luego de que el tribunal concluyera la etapa de juicio y entrara en fase de deliberación. La Fiscalía General del Estado solicitó para Álvarez una pena de 6 años y 9 meses de prisión, considerada la máxima prevista para el delito investigado. Una eventual sentencia condenatoria sería la segunda que enfrenta el alcalde. Álvarez ya fue sentenciado a 3 años de prisión en el caso Grillete por incumplimiento de decisiones legítimas de la autoridad competente.
1: 6:42, 6:42, y continuando con más informaciones, señores. Lundin Gold, empresa canadiense que opera en la mina de oro Fruta del Norte en Zamora Chinchipe, anunció que incrementará la capacidad de procesamiento de su planta de 5.500 a 7.000 toneladas de mineral por día. La compañía prevé alcanzar esta capacidad de manera estable en un plazo de 1 año, en medio del buen desempeño del sector aurífero y el incremento del precio internacional del oro. Para el periodo 2026-2028, el Lundin Gold proyecta una producción anual de entre 475 mil a 525 mil onzas de oro. La empresa también avanza en trabajo de explotación. En julio informó el descubrimiento de 2 nuevos sistemas mineralizados, Sandía Noroeste y Sandía Suroeste, con lo que suma 7 sistemas identificados en el área. El proyecto Sandía, ubicado a unos 2 kilómetros de Fruta del Norte, es actualmente el descubrimiento de pórfido más avanzado de la compañía. Lundin Gold prevé presentar su primera estimación de recursos para inicio del 2027.
0: Las 6:43 de sería martes. Hoy estamos 25 de agosto del 2026. Saludos en Grubi Ríos para doña Narcisa Macías, su esposo Alberto, para sus hijos Joana, Mariuxi, de igual manera para Jazz, Emine, Caterine y Steven, y en el cielo para William. Buen día y bendecido día, Narcisa Macías y toda su familia en el barrio Monterrey. Esto pertenece al Cantón Montecristi. Vamos con más informaciones. Atento que los institutos tecnológicos públicos del Ecuador habilitaron 23.797 cupos para el segundo periodo académico del 2026, dirigidos a quienes buscan continuar sus estudios superiores mediante carreras técnicas y tecnológicas. Pueden participar ecuatorianos residentes y no residentes en el país, así como extranjeros residentes en Ecuador, siempre que cuenten con título de bachiller o estén cursando el último año de bachillerato. La convocatoria también está abierta para quienes terminaron el colegio en años anteriores y cumplen con los requisitos establecidos. Los aspirantes deberán completar el proceso de acceso, revisar la oferta académica disponible y organizar sus opciones según sus preferencias. Los cupos representan una alternativa para quienes buscan una formación técnica o tecnológica o no obtuvieron un espacio en una universidad pública.
1: 6:45, y continuando con más informaciones, señores. El Consejo Nacional Electoral calificó la candidatura de Fiorella Icaza Samán, esposa del alcalde de Guayaquil, Aquiles Álvarez, para la alcaldía de la ciudad en las elecciones seccionales del 29 de noviembre del 2026. Icaza participa por el Partido Socialista Ecuatoriano, Lista 17, organización que auspicia candidaturas vinculadas a la Revolución Ciudadana. La Junta Provincial Electoral del Guayas informó que hasta el 17 de agosto no se presentaron objeciones contra su candidatura. Además, el Consejo Nacional Electoral determinó que el aspirante cumple con los requisitos establecidos para la inscripción. Icaza es una de las procesadas por el caso Goleada, investigación por presunto lavado de activos, en la que también están involucrados Aquiles Álvarez y otros familiares. La calificación de su candidatura le permite continuar en la contienda electoral mientras el proceso judicial en su contra sigue su curso. La audiencia preparatoria de juicio prevista para este lunes fue nuevamente suspendida.
0: Las noticias en Visión Informativa, primera emisión. Estamos en la primera emisión de Visión Informativa. Hoy es martes 25 de agosto del 2026. Gracias, doña Juanita Santana de Vero, reportando sintonía en Los Esteros con sus hijos, Ítalo, Robert, William, Marilín, Yomar y Verónica Vero Santana, Arianito Alguín, de igual manera, bendecido día martes, Aurita Mantuano Rosario y la pequeña Brianita. También nos reporta sintonía Carlitos el Tiernito Vera, su esposa doña Yolanda Zamora, sus hijos, sus nietos y toda su familia. Gracias por su sintonía en el barrio San José y bendecido día martes. Vamos con más noticias. Atento que el ministro del Interior, John Reinberg, mantuvo una reunión protocolar con Osvaldo Zavala Gilere, secretario de la Corte Penal Internacional. El encuentro fue dado a conocer el día de ayer, lunes 24 de agosto del 2026, por el funcionario a través de sus redes sociales. La reunión se desarrolló como parte de actividades del ministro y permitió un acercamiento con un representante de la Corte Penal Internacional, organismo encargado de juzgar a personas con crímenes internacionales de especial gravedad. El encuentro fue de carácter protocolar y forma parte de la agenda institucional de John Reinberg.
1: 6:47, señores, y continuando con más informaciones, con 8 votos afirmativos, la Comisión de Seguridad de la Asamblea Nacional aprobó el informe para el primer debate de la Ley Antimafias, iniciativa que fue presentada por la presidenta de la Asamblea del Ecuador, Michelle Mancheno.

0: Comisión de Seguridad da paso clave a la ley antimafias y aprueba informe para fortalecer la respuesta del Estado frente al crimen organizado. Horas de debate, valiosos aportes, una sola meta.
1: Quiero profundizar en la ley antimafias, que es la que yo he pedido que la podamos urgente ya llevar al Pleno.
2: Este informe es el resultado de un trabajo serio, técnico y abierto al diálogo de los diferentes sectores. Hemos incorporado varias observaciones en la construcción de esta normativa presentada por nuestra presidenta Michelle Mancheño.
0: Con este respaldo, el proyecto de ley antimafias avanza hacia una nueva etapa, su primer debate en el Pleno de la Asamblea Nacional.
1: Esto es una herramienta fundamental para el bloque de seguridad. Tanto Fuerzas Armadas como Policía Nacional necesitan estas herramientas para continuar con su despliegue en territorio combatiendo el crimen organizado transnacional.
0: 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Contra las mafias, leyes que protegen.
3: 6 de la mañana con 48 minutos, 6 de la mañana con 48 minutos. Gracias a todos y cada uno de nuestros buenos oyentes. Carlitos Mero, el hombre del emprendimiento de los jugos naturales, Avenida Segunda y Calle 12, saludando a su querida mamita, a sus hijos y a sus hermanos, de manera especial para Humberto Alonso, también en la esquina de la Plaza Cívica, hombre fuerte de San Juan de Manta, al igual que Pablo Lucas. Saludos cordiales a todos nuestros buenos amigos de San Juan de Manta, sintonía a todo volumen en San Juan de Manta. Vamos con más noticias desde la Asamblea Nacional para indicarles que la participación de la Asamblea Nacional recibió observaciones del experto David Crespo al proyecto de ley para prevenir y sancionar la pornografía con utilización de niñas, niños y adolescentes. Planteó fortalecer la protección en entornos digitales y también el uso de la inteligencia artificial.
4: La Comisión de Transparencia y Participación Ciudadana recibió las observaciones del experto David Crespo como parte del tratamiento del proyecto de la Ley Orgánica para la Prevención, Erradicación y Sanción de la Pornografía con Utilización de Niñas, Niños y Adolescentes. Durante su intervención, Crespo señaló que frente a los nuevos riesgos derivados del uso de tecnologías digitales, la normativa debe establecer definiciones claras que permitan diferenciar y delimitar las conductas vinculadas a delitos sexuales cometidos en entornos físicos de aquellas que incorporan herramientas tecnológicas.
5: La pena mínima propuesta por producir este material sería el equivalente al máximo de la pena ordinaria por violación, y la escala de 22 a 26 años coincide con sanciones previstas para consecuencias extremadamente graves dentro del propio delito de violación.
4: El experto también se refirió a la posibilidad de publicar nombres e imágenes de personas detenidas por este tipo de delitos. Al respecto, recomendó eliminar esta disposición al considerar que la normativa debe guardar concordancia con garantías como la presunción de inocencia y el derecho a la privacidad.
5: Publicar el rostro y el nombre de una persona inmediatamente después de su detención produce algo gravísimo, y que es una condena social antes de la condena judicial. Y en delitos sexuales contra niños, niños o adolescentes, probablemente sea una condena social irreversible.
4: Otro de los puntos abordados fue el creciente uso de la inteligencia artificial para la generación o manipulación de contenidos. Crespo sostuvo que este fenómeno requiere un análisis jurídico específico, debido a que no toda generación de material mediante inteligencia artificial implica por sí misma un abuso sexual directo contra niñas, niños y adolescentes. Por ello, recomendó que la mesa legislativa tome como referencia instrumentos internacionales, entre ellos el Convenio de Budapest.
5: Recomendaría construir la definición a partir de estos elementos objetivos. No definir el fenómeno, definir el material. Eso proporcionará mayor certeza tanto a la fiscalía como a jueces, peritos y operadores tecnológicos.
4: Crespo enfatizó además la necesidad de que la construcción de la normativa garantice una tipificación clara de las conductas y una penalidad debidamente justificada bajo criterios de proporcionalidad de las penas y en armonía con las garantías de presunción de inocencia y privacidad. Informó María Camila Zurita.
6: Son las 6 de la mañana con 52 minutos, 6 con 52 minutos. Y antes de continuar, importante darles a conocer que hay una preocupación que crece entre las familias y compañeros de dos pescadores de San Mateo, cuyo paradero se desconoce luego de perder contacto mientras realizaban faenas en alta mar. Uno de ellos fue identificado como Jean Carlos García Chancay, de 24 años. De acuerdo con información difundida por Radio San Mateo Digital, los pescadores habrían zarpado el 8 de agosto desde el puerto artesanal de San Mateo. Los hombres se movilizaban en una lancha vinculada al barco nodriza Rey del Mar. La alerta se produjo después de que la embarcación menor no regresara al punto de encuentro establecido y se perdiera la comunicación durante la madrugada del viernes 21 de agosto. Familiares señalaron que el último contacto con los tripulantes ocurrió la noche anterior. Desde entonces no han logrado establecer comunicación por radio ni mediante los equipos satelitales. La familia solicita que embarcaciones que se encuentren operando en alta mar permanezcan atentos ante cualquier información o situación que permita establecer la ubicación de los dos pescadores y comuniquen cualquier novedad a las autoridades marítimas. 6:54 p.m.
3: Y antes de cerrar nuestro noticiario de Visión Informativa, Primera Visión, luego estaremos con justamente Visión a la Verdad, decirles que el Frente de Pacientes Renales del Ecuador denunció el día de ayer, lunes 24 de agosto, la suspensión de sesiones de hemodiálisis previstas para los días 26 y 27 de agosto. Esto en la clínica Contigo Sur, ubicada en el sur de Quito. Según el comunicado, la medida afectaría a pacientes derivados del Ministerio de Salud Pública y del Instituto Ecuatoriano de Seguridad Social, IES por sus siglas, mientras que los usuarios del ISPA continuarían recibiendo atención con normalidad. La organización señala que la decisión estaría relacionada con problemas de abastecimiento e incumplimiento en pagos, pero advierte que una situación administrativa o financiera no puede interrumpir un tratamiento que considera vital. Los pacientes exigen al Ministerio de Salud Pública e IES garantizar de forma urgente la continuidad de las sesiones y piden a la administración de la clínica explicar públicamente las razones de la suspensión y restablecer la atención. La diálisis no puede esperar, sostiene el frente, que advierte sobre el riesgo de complicaciones, hospitalizaciones e incluso muertes si los tratamientos son interrumpidos. Hasta el momento, el pronunciamiento corresponde a las denuncias del Frente de Pacientes Renales. Se requiere la versión del Ministerio de Salud Pública, IES, y de la Clínica Contigo Sur sobre esta situación denunciada. Señoras y señores, y con esto vamos cerrando justamente las noticias. Ya viene Visión a la Verdad con entrevistas muy interesantes e importantes bajo la conducción y dirección de nuestra directora general, Tanya Zambrano. Ya volvemos.
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11: Sean todos ustedes bienvenidos a nuestro espacio de Visión a la Verdad. Hoy hemos invitado al coronel Mario Pazmiño porque Ecuador está enfrentando un momento crítico en seguridad, especialmente en temas de estrategia. O sea, vemos que el crimen organizado sigue ampliando su capacidad territorial y económica mientras el Estado intenta contener la violencia que persiste. A este escenario, lamentablemente, se suma la muerte de Michel Sensi Contuji, director del Centro Nacional de Inteligencia, y una pérdida que abre interrogantes sobre la continuidad y sobre el fortalecimiento del sistema de inteligencia en el país, que estamos en crisis. Aparte de ello, como manabitas, también tenemos una preocupación: la violencia, las operaciones contra estructuras criminales y la alerta que ha emitido Estados Unidos, que recomienda reconsiderar los viajes a nuestra provincia. Es por ello que hemos invitado al coronel Mario Pazmiño, quien es también exdirector de inteligencia y coronel del Ejército del Ecuador, para consultarle cuál es la capacidad que tiene hoy el Estado para anticiparse al crimen, para recuperar territorio, para sostener una estrategia de seguridad más allá de estados de sección y más allá de lo que se está haciendo. Coronel, muy buenos días.
12: Muy buenos días, un cordial saludo para los televidentes y radioescuchas de Precioso Medio de Comunicación. Gracias por la gentil invitación.
11: Gracias.
12: Creo que el Estado tiene sus capacidades para poder contener en cierta forma el crecimiento del crimen organizado. Sin embargo, pues gran parte de esas capacidades están mal utilizadas. Y creo yo que lo que se avecina de aquí a unos 3 o 4 meses a futuro va a ser mucho más crítico para el país. El Estado ecuatoriano, pues, tiene una concepción errónea sobre cómo solucionar el problema o el conflicto armado interno. ¿Y por qué digo esto? Porque el Estado ecuatoriano piensa y sigue pensando de que este conflicto armado interno, declarado hace 2 años atrás, se soluciona con una intervención policial y con una intervención en seguridad ciudadana. Esa es una equivocación completa. Este conflicto armado interno no se soluciona con, no está la solución, más bien dicho, en el tema policial. La policía ha sido desbordada desde muchos años atrás. El problema radica en que pensamos y seguimos pensando que nos enfrentamos a pequeñas estructuras o caudillos delictivos que asesinan o que roban o que vacunan o extorsionan. No, señores. Nos estamos enfrentando a estructuras paramilitares del crimen organizado transnacional y nacional. Esto implica que tienen a veces mejor armamento, mejor tecnología, mejor información de la que nosotros nos imaginamos. Tienen además recursos superiores al mismo Estado y tienen una cooperación y coordinación internacional con las diferentes estructuras de crimen organizado a nivel global. Entonces, ¿qué es lo que hizo Estados Unidos para cambiar este concepto? Estados Unidos, pues, no es que le designó al FBI o a la DEA para que vayan y se enfrenten a estas organizaciones, no. Estados Unidos cambia, tiene un giro en la geopolítica y en el empleo de medios en la región. Le asignó al Comando Sur. ¿Quién es el Comando Sur? Es una organización militar que en donde convergen diferentes elementos, fuerza aérea, fuerza naval, fuerza terrestre y un sinnúmero de otros elementos adicionales. A ellos, al ejército norteamericano, le da la misión de frenar el narcotráfico y el crimen organizado. Y para ello se desarrollan y se ejecutan operaciones militares, no policiales. ¿Qué pasa en el Pacífico, en el Océano Pacífico? Pues Estados Unidos, luego de haber intervenido en el Caribe con esta operación Lanza del Sur, ahora orienta sus esfuerzos del Comando Sur hacia la conformación de una fuerza de tarea conjunta del Pacífico Occidental, que operará en el Océano Pacífico, casi frente a las costas ecuatorianas. El objetivo, contrarrestar toda la salida de droga desde el Pacífico. Y ahí hay una dedicatoria especial, porque ¿cuál es la principal plataforma de exportación de cocaína a la cuenca pacífica? Pues es Ecuador. Ecuador es el principal exportador de cocaína, sin ser productor, pero lamentablemente estamos ubicados entre dos grandes potencias del narcotráfico,
11: Colombia. Coronel, y en sus últimas entrevistas usted ha dicho que Ecuador recibe actualmente de Estados Unidos en temas de seguridad es prácticamente nada. ¿Qué se necesitaría concretamente para el país y que Washington no está entregando?
12: Primero, Estados Unidos está consciente de que Ecuador es la última línea de contención del crimen organizado en América Latina. Eso están clarísimos en eso. Y por eso es que ha comenzado a dar ciertos recursos. Pero el país está con la idea de que la cooperación internacional es pedir dádivas para que le vayan dando 15 millones para una cosa, o me regalen una embarcación, o dos helicópteros, o me presten Blajao, como están al momento interviniendo en la zona de Manabí. Pero eso no es lo correcto. ¿Qué es lo correcto y que no estamos explotando? La posición que tienen 5, ahora ya son 7, senadores norteamericanos. ¿Que ellos se preocupan más que el Ecuador? ¿Qué quieren estos senadores americanos? Lo que quieren esos senadores americanos es que Ecuador sea considerado socio estratégico externo de la OTAN. Esa es una condición completamente diferente. Colombia es miembro de la OTAN. Es el único país en América Latina. Ni Brasil ni Argentina son. Y ahora nos están proponiendo a nosotros. Y nosotros seguimos pensando en que la solución a nuestro problema es decir, señores, por favor, regálenme algo para mejorar las condiciones de seguridad.
11: ¿Y qué ganaría Ecuador si es parte de la OTAN?
12: Necesitamos ser y plantear la necesidad de ser un socio estratégico de los Estados Unidos, señores. Ahí cambian las condiciones. Ya no somos del pedigüeño, el país pedigüeño que está solo pidiendo ayuda y cooperación. No, ahí nos sentamos en la misma mesa, porque somos socios. Y el socio tiene poder de decisión, tiene poder para reunirse y exigir cosas. Esa es una política diferente, una política internacional completamente diferente. Eso nos falta. Y seguiremos en este, pues, en esta posición de pedigüeños permanentemente si no nos damos cuenta de ello.
11: Coronel, ¿y qué ganaría concretamente el país si tenemos esa relación estratégica con la OTAN? Usted dice que seríamos socios, pero ¿no existe el riesgo también de convertir nuestra política de seguridad o estar siempre dependientes de Estados Unidos? Esta posible alianza generaría obligaciones. ¿Qué tendría que entregar o comprometer Ecuador a cambio?
12: Lo que va a comprometer a Estados Unidos, le va a exigir a Ecuador exactamente lo que le hizo a Colombia, es pues una certificación. Ellos darán recursos, ellos darán mayor cantidad de pertrechos y también equipamiento y tecnología e inteligencia a cambio de una cosa, de que Ecuador controle de mejor manera y no permita la salida de la droga desde su territorio. Nos conviene a los ecuatorianos y les conviene a los americanos. Entonces, es lo que está haciendo, lo que hizo Colombia desde mucho tiempo atrás. Colombia tenía una certificación norteamericana para reducir la cantidad de cultivos de cocaína. Lamentablemente, el presidente Petro se disparó porque él dijo que no topen los cultivos de coca porque esos cultivos de coca son ancestrales y hay que respetar a la Pachamama. Por lo tanto, los cultivos crecieron de 163 mil a cerca de 300 mil hectáreas de cocaína, con una producción anual de cerca de 4 mil toneladas, de las cuales 1.650, un poco más tal vez, pasan por territorio ecuatoriano. Entonces, ahí están los problemas centrales. Pero ese no es el problema más grave. Usted acaba de mencionar el tema de la muerte, lamentable, por supuesto, y extiendo mi sentido pesar a la familia del señor secretario de Inteligencia y de igual manera al gobierno, también al CIES. Pero el problema es que el CIES debería estar al momento analizando otros escenarios de lo que se viene al país en 3 a 4 meses. Y creo que no, están pensando y siguen pensando en que es necesario capturarle a XX de ahí o capturar un pequeño centro de acopio en algún barrio de Quito o de alguna ciudad del país. No, señores, siguen equivocados. ¿Qué debería estar haciendo ahorita el Sistema de Inteligencia Nacional? Visualizando un escenario que se va a presentar en el país en 3 a 4 meses. ¿Cuál es ese escenario? El señor presidente de Colombia y la señora presidenta del Perú han sido muy categóricos en su plan de gobierno y han dicho claramente que van a entrar con todo contra el crimen organizado, porque ese es un flagelo para sus pueblos y eso está generando mayor inseguridad en cada uno de esos países. Por lo tanto, al presionar sobre las estructuras del crimen organizado, narcoguerrilla que se encuentra en Omega Bandas que tiene Perú en este caso, pues lo que van a generar son dos efectos. El uno se llama efecto cucaracha, porque al presionar todas estas estructuras salen disparadas hacia otros lugares buscando refugio. ¿Hacia dónde van a ir si presionan en Colombia, en el departamento de Nariño y en el departamento de Putumayo? ¿Se van a atravesar todo Colombia para ir a salir por Venezuela? No. Lo que van a hacer es pasarse a territorio ecuatoriano, pues, porque el territorio ecuatoriano tiene un sinnúmero de facilidades que les damos. Usted me preguntará, ¿cuáles son esas facilidades? Frontera altamente permeable, estamos cerca de los puntos de producción de cocaína, tenemos los puertos cerquita, y esos puertos no tienen ningún tipo o mínimos tipos de control, por lo tanto son apetecibles por el crimen organizado. Somos un país altamente corrupto, somos un país de cambio de identidad, somos un país en donde la justicia levanta todos los días la bandera de la impunidad en este país. Y además somos un país dolarizado, entonces reunimos un sinnúmero de requisitos para seguir siendo consideradas la principal plataforma de exportación de cocaína de la cuenca del Pacífico. Pero el problema está en que este desbordamiento va a generar, pues, mayores complicaciones en el esquema de seguridad. No hemos podido, hasta la presente fecha, controlar eficientemente, efectivamente, y reducir los niveles de inseguridad en el país. No hemos podido. Dígame una provincia en donde esto no se haya presentado. No hay ninguna.
11: No.
12: Más bien lo que le puedo dar son datos de lo que ha crecido. Esmeraldas, Manabí, Los Ríos, Guayas, Santa Elena, El Oro, ahora Pichincha, ahora también está Azuay. Entonces seguimos contaminando el escenario nacional y eso es mucho más grave. Entonces, ¿qué va a pasar si es que se da el primer efecto, el efecto cucaracha? Nos vamos a tener que enfrentar a estructuras con más experiencia, mayor equipamiento, mejor armamento que las que tienen las bandas nacionales. Estamos enfrentándonos a frentes guerrilleros, narcoguerrilleros de Colombia. Eso por Colombia. Pero por Perú tenemos 26 organizaciones, megabandas, casi similares a las que tenemos acá, en contacto permanente con las nuestras. Entonces ahí hay una fusión y cooperación permanente, igual que en Colombia. El escenario es sumamente crítico para el país, porque vamos a ver un segundo efecto, y el efecto se llama efecto globo. ¿Qué pasa en el efecto globo luego del efecto cucaracha? El efecto globo lo que hace es trasladar infraestructura del crimen organizado hacia territorios que ya están consolidados. Entonces veremos una proliferación de lo que son, pues, laboratorios, cristalizaderos, empresas fachadas y un sinnúmero de cosas más. Entonces, eso se estima por las decisiones de los presidentes que ya comenzaron a presionar en las diferentes fronteras, que en 3 o 4 meses el país tendrá una escalada de violencia sin precedentes.
11: Y eso es preocupante, coronel, es demasiado preocupante. Sobre el tema de Sensi, yo le iba a preguntar si la muerte de él podría debilitar el sistema, pero usted ya lo explicó completamente. Y lo que usted menciona genera una alerta tal, porque la ciudadanía todavía nos seguimos preguntando, o sea, si siguen capturando cabecillas, si siguen decomisando armas, si siguen capturando toneladas de droga, y eso lo dicen en los medios de comunicación, el ministro casi todos los días tiene operativos. ¿Qué estamos haciendo mal? ¿Por qué estamos pasando por todas estas situaciones? Y usted ya lo acaba de explicar. Ahora,
12: pero permítame solo ampliar en base a la gran interrogante que usted acaba de plantear a la audiencia. El punto central aquí es lo siguiente, en que lo que estamos consiguiendo son objetivos o éxitos tácticos. Capturar un pequeño santuario, capturar un cabecilla, capturar unas 2 carabinas, una pistola. Esos son éxitos tácticos. Y pues salcamos a los medios de comunicación y decimos, es un éxito fabuloso, hemos desarticulado una organización. No han desarticulado nada. ¿Por qué? Porque cuando se quiere desarticular, se necesitan éxitos estratégicos. Voy a poner un ejemplo para que me comprendan de mejor manera. Cerca al puerto de Manta, en uno de los barrios que están cercanos al puerto, está ubicado un centro de acopio. Y pues planifican tomar este centro de acopio, intervenir el centro de acopio y capturar lo que esté ahí. ¿Hacen la operación? ¿Quiénes hacen la operación? ¿Hace el Estado o hacen las unidades militares y policiales? Unidades militares y policiales. Entonces, eso es un nivel táctico. Intervienen ellos, capturan a 5 o 4 personas, capturan un poco de armas y capturan un poco de droga. Vienen los medios, sacan eso y operación exitosa. Sí, es una operación exitosa, táctica. Pero el resto sigue funcionando. ¿Qué es una operación estratégica? De éxito estratégico. El Estado dice, ok, lo que estoy viendo al momento es que por Manta, el puerto de Manta y las playas que existen ahí, pues sale cerca de 465 toneladas de cocaína. Por lo tanto, voy a evitar eso y voy a golpearle fuertemente a la infraestructura de crimen organizado. ¿Cómo hago eso? Pues voy a hacer una militarización temporal del puerto de Manta y todos los puertos privados que están en esa zona. Punto número uno. Con eso evito que las mafias controlen los puertos. Segundo, voy a dotar no de 2, 3 escáneres, de 20 escáneres para que pueda cubrirse toda esta situación de los puertos y pueda permitir un control permanente. Voy a incorporar sistemas de drones y vigilancia de inteligencia artificial a cada contenedor que ingrese al puerto, desde la zona de carga. ¿Qué estoy haciendo, señores? Lo que estoy haciendo es afectando la economía del crimen organizado, porque he transformado un puerto que es libre para el crimen organizado en un puerto que es antagónico, en un puerto que es una amenaza peligroso para desarrollar las actividades de crimen organizado. Esos son éxitos estratégicos. Una diferencia abismal entre el uno y el otro. Y eso es lo que tienen que hacer.
11: Coronel, gracias por esa explicación que nos queda profundamente clara. Ahora, ya que estamos hablando de este ejemplo de Manta, de cuidar el tema del puerto, esta alerta que acaba de emitir Estados Unidos, que mantiene advertencias de viaje que alcanzan a dos provincias del país específicamente, como es Manabí y Santa Elena, ¿por qué Washington, o sea, qué información tendría Washington para considerar que existe ese nivel de riesgo, especialmente en provincias como Manabí? Sabemos que Manabí se ha vuelto estratégica para el crimen organizado. Hace poco también, en este caso, la Dirección del Tesoro Nacional de los Estados Unidos publicó donde pronunciaba sobre toda una red de envíos de dinero que trabajaba con México, envíos de droga que trabajaba con México y todo un operativo que también pone de manifiesto la situación de la utilización de los barcos pesqueros. Entonces, actualmente en nuestro Ecuador no existe la suficiente inteligencia marítima y portuaria. Estamos ahí también estamos siendo bastante frágiles en ese punto. Y lo de Estados Unidos, ¿qué se debería hacer ahora? ¿Cómo debería actuar el gobierno?
12: Bueno, primero, Estados Unidos tiene todo el derecho de alertar a sus ciudadanos de que existen territorios que son peligrosos para ellos. Entonces, no solo está Manabí, está Santa Elena, está también Guayas, si no estoy mal, está en la provincia del Oro y algunas ciudades dentro de estos territorios, en donde les dicen a los ciudadanos que eviten llegar a esa zona porque los niveles de violencia y inseguridad han crecido y han sobrepasado los niveles aceptables. Eso como una información que le está dando Estados Unidos a sus conciudadanos. Y generalmente ellos respetan ese tipo de advertencias cuando el Estado norteamericano les manifiesta y les indica que eso está ahí. Eso es un punto. El siguiente elemento, yo creo que Manabí, Guayas, se constituyen básicamente en los dos puntos que sostienen este nombre internacional que le dieron a Ecuador, la principal plataforma de exportación de cocaína. Esto ha seguido creciendo porque hay mayor ingreso de droga a territorio ecuatoriano. Y ese mayor ingreso de droga se da por un redireccionamiento de la misma, ya que el corredor del Caribe está taponado. Entonces la droga que salía para Centroamérica, por el Caribe, hacia México, Estados Unidos y Europa, está redireccionándose. ¿Hacia dónde? Hacia Ecuador, que tiene los puertos mucho más amigables para el crimen organizado, y también hacia Brasil. El problema aquí es que el país tiene necesariamente que tomar decisiones concretas, concentrar lo poco que tiene en resguardar ese espacio territorial. Pongo un ejemplo. Cuando arrancamos este conflicto armado interno, el país tenía cerca de 19 a 20 santuarios, si no estoy mal. Hoy tenemos 187. ¿Qué quiere decir? Que han proliferado los espacios controlados por el crimen organizado. Y esos espacios controlados por el crimen organizado exigen una gobernanza criminal. En otras palabras, ahí el Estado ya no tiene mucha injerencia. Quien tiene injerencia ahí es el grupo delictivo que está controlando esa zona. Eso es lo que estamos viendo. Y hacia allá es lo que nos estamos proyectando. Usted me preguntaba sobre qué tiene que hacer el país, qué tiene que hacer el gobierno para evitar estas alertas internacionales. Pues garantizar seguridad. Y para garantizar seguridad tiene que hacer cuatro cosas fundamentales. La primera, evitar el ingreso de droga. ¿Cómo lo hace? Creando dos fuerzas de tarea, una en la frontera norte y una en la frontera sur. Segundo, si la droga sale por los puertos ecuatorianos y donde están estas ciudades que han sido catalogadas como altamente peligrosas para los ciudadanos norteamericanos, pues controlar de mejor manera esos puertos con una militarización temporal. ¿Apoyados en qué? En esta fuerza de tarea conjunta del Pacífico Occidental, que está frente a las costas nuestras, Entonces, de ahí hay que establecer un enlace y mantener un control mucho más efectivo y eficiente. Tercer elemento. Tenemos 187, tal vez más, santuarios en todo el territorio nacional, pues entonces necesitamos ir hacia allá y tener un control de esos espacios territoriales, recuperar la soberanía territorial. ¿Cómo se logra eso? Con presencia disuasiva permanente. Porque seguimos pensando que vamos, hacemos un operativo y salimos de ahí y hemos hecho algo, no hemos hecho nada, nada. Cuando se quiere retomar el control, se hacen dos actividades. Se va con personal militar y policial, se queda ahí 365 días del año operando y patrullando, entonces se restablece la seguridad de ese sector. Pero eso no es una sola cosa. La segunda es llevar todos los diferentes componentes del Estado ecuatoriano, por ejemplo, educación, salud, trabajo, vialidad, etcétera, servicios básicos, todos esos a fortalecer las condiciones de ese espacio territorial, mejorar las condiciones de vida de ese pueblo. No hay un solo país a nivel mundial que solo con personal militar y policial haya ganado un conflicto armado interno. Lo que se hace es darle preponderancia a políticas públicas de seguridad orientadas especialmente a satisfacer las necesidades del pueblo. Porque el pueblo está de sánduche. Si es que está en un santuario donde controla el crimen organizado, pues se vota hacia el crimen organizado. Ni que fuera tonto, tiene que sobrevivir. Entonces está ahí esperando que le ayude. ¿Quién? El delincuente. Y le tiene que pagar al delincuente para que le dé seguridad. Si llega el Estado, se vota hacia donde está el Estado para que le garantice y que no le sigan extorsionando. Entonces, la población necesita tranquilidad, necesita desarrollo, necesita tener la seguridad de que no le va a pasar nada para desarrollar sus actividades. Y eso es lo que tiene que garantizar el Estado ecuatoriano.
11: Coronel, ya yo respeto mucho su agenda y sé que tiene otra entrevista importante. Solo en la parte final de esta, creo que como país estamos mirando mucho la tasa de homicidios, que si bien es importante, pero nos estamos olvidando de quiénes son los financistas de toda esta situación. ¿Cómo afectar el tema de la economía criminal? ¿Hacia dónde se está yendo el dinero que genera toda la estructura criminal en nuestro país?
12: Gran parte de los recursos del crimen organizado nacionales se lavan en este sistema financiero nacional. Gran parte se lavan aquí mismo. ¿Cómo se lavan? A través de diferentes negocios, venta de carros, farmacias, lo que son negocios de hoteles, viviendas, propiedades. En base a eso se lava el dinero. Y ese dinero ingresa al sistema financiero nacional. Y nos estamos convirtiendo en lo que era Colombia hace mucho tiempo atrás, los años 80. Un país que vivía del narcotráfico. A tal punto que el mismo Pablo Escobar, recuerdo yo, decía lo siguiente: no me persigan, no me hagan nada, y yo pago la deuda externa colombiana. A ese punto. Entonces, las organizaciones delictivas, pues, lavan su dinero dentro del sistema financiero nacional, que tiene muy pocos sistemas de seguridad. Y que al sistema financiero también le interesa que ingresen recursos. No le interesa de dónde vienen. Ahí estamos con otro problema grave. Y esos problemas son los que necesariamente se tienen que mejorar. Por ejemplo, la UAFE, una organización que está orientada, destinada a un control eficiente y efectivo sobre estos capitales que andan flotando por diferentes partes. ¿Pero tiene la UAFE la capacidad para hacer todas las investigaciones? No, señor, no tiene. No tiene la cantidad de técnicos para esto. No tiene el equipamiento adecuado. Entonces, exigimos a una institución que realice este tipo de trabajos y no le damos los recursos. ¿Cómo hacemos eso? Le pongo otro ejemplo. Le exigimos a la aduana del Ecuador que sea mucho más eficiente y efectivo. Y vaya a ver el tipo de armamento que tienen para enfrentarse en las fronteras al crimen organizado. Tienen cartucheras, una pistolita, un revólver, porque pistolas no, eso ya es. Y algún criterio obsoleto en la Asamblea Nacional, dijeron, no hay que darles a los de la Policía Militar, a los del Servicio Aduanero, armamento. ¿Por qué no? Mejor démosle a la Comisión de Tránsito. ¿Qué mentalidad para pensar de esa manera? Si los que se están enfrentando a la primera línea de contención de el crimen organizado por las fronteras y la droga son los agentes aduaneros, pues señores, entonces denles mejor equipamiento, denles mejor armamento a esa gente para que pueda verdaderamente cumplir su misión. Aquí somos totalmente arrevesados. Pero hay que esperar a ver que el decisor político tome las decisiones mucho más acertadas para el país.
11: Coronel, muchísimas gracias. Siempre con ustedes, muy grato poder analizar estos temas. Le agradecemos profundamente.
12: No, gracias a ustedes por la invitación. Un buen día.
11: Un abrazo. Son las 7 de la mañana con 27 minutos. Ahí escuchábamos al coronel Mario Pazmiño. Hacíamos una evaluación completa de todo lo que está sucediendo en el país, señores. Iniciamos sobre la situación actualmente del Ecuador. ¿Cómo es la diferencia entre éxitos tácticos y no estratégicos? Y él lo explicaba. Las acciones que realiza, en este caso, el bloque de seguridad, que anuncian capturas de cabecillas, destrucciones de armamentos, de combinación, de decomisos de drogas, vienen siendo éxitos tácticos, no estratégicos, y eso lo explicaba el coronel. Dentro de las cosas más puntuales, también alertó sobre la situación de nuestro país, cómo se ha infiltrado el crimen organizado, cómo estamos expuestos a ser parte de este, en este caso, de esta denominación efecto cucaracha, donde al presionar en países como Perú, Colombia, puede ser, es probable, con una alta probabilidad de que estos grupos criminales lleguen a nuestro país porque se pueden impermear dentro de nuestras fronteras. Y esto es sumamente alarmante porque va a continuar desarrollándose el crimen organizado, y habló del efecto globo. Todos los detalles de esta entrevista usted la podrá escuchar no solamente a través de nuestras plataformas digitales, sino de manera completa a través de nuestra cuenta de YouTube, donde están cada una de las entrevistas que nosotros realizamos aquí en nuestro espacio de Visión a la Verdad. Son las 7:30, vamos a una breve pausa y ya retornamos con más aquí en Radio Visión Manaví.
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4: Ahí escuchábamos una cadena nacional, señores, que nos emitió la Secretaría Nacional de Comunicación de la Presidencia. Y sobre este mismo tema vamos a hablar con el abogado y analista político Samir Barquet, porque para nosotros, más allá de las reuniones, de las fotografías oficiales, de los acuerdos que está anunciando el gobierno, necesitamos entender qué, cuáles fueron esos acuerdos concretos que consiguió, que se consiguieron para el Ecuador. O sea, ¿qué consiguió el país? ¿Qué inversiones pueden realmente aterrizar? ¿Qué oportunidades se abren para las exportaciones ecuatorianas? ¿Y qué implica este acercamiento con China y otros socios asiáticos? Un gusto saludarle, abogado. Quien le habla, Tanya Zambrano. Bienvenido.
5: Mucho gusto, Tanya. Un gusto para mí compartir este momento con todos ustedes. Y bueno, un saludo a toda nuestra audiencia.
4: Fuera de separar los anuncios de ir y medir realmente los resultados de esta gira presidencial, consultarle directamente, o sea, ¿Ecuador puede ser aliado estratégico de China y de Estados Unidos al mismo tiempo?
5: Sí, así es. Eso es, esa es la decisión más inteligente que, la postura más inteligente que ha realizado el gobierno nacional, ¿no? Definir que no tienes que estar nomás del lado de un solo país ni tener la necesidad de escoger ningún bando en específico, ¿no? Sino que ser un Ecuador para el mundo y que el mundo sea también para Ecuador, ¿no? Ecuador puede ser aliado estratégico de Estados Unidos y al mismo tiempo mantener una relación comercial y de cooperación con China. No tenemos que coger, como le decía, ni con uno ni con otro, ¿no? Y bueno, la gira de Noboa justamente refleja esa visión pragmática, ¿no? Buscar acuerdos que benefician al Ecuador independientemente de la ideología del país con el que se negocie. El resultado final habrá que medirlo por inversión, empleo, exportación y cooperación concreta.
4: Es decir, que es una parte inteligente estar de ambos lados, pero esto no puede hacer que, por ejemplo, Estados Unidos genere una separación y no siga siendo un aliado estratégico de Ecuador, porque el presidente Donald Trump dice prácticamente lo que se entiende dentro de su discurso es no negociar con los países asiáticos.
5: Así es, sí, en ese sentido sí hay un poco de recelo internacional, ¿no? Porque como sabemos, Estados Unidos y China actualmente están más o menos en una disputa, ¿no? Por ver quién ocupa ser la gran potencia mundial. Pero bueno, Ecuador ha sabido manejar de manera diplomática estos temas de manera muy, muy correcta, como para que no se vea, lastimada ninguna relación, ¿no? Ni con uno ni con otro. No creo que Estados Unidos vaya a exigirle a Ecuador que rompa relaciones con China, y Ecuador tiene el derecho a mantener una política exterior independiente y defender sus propios intereses, ¿no? Entonces, lo inteligente es justamente mantener como un equilibrio, profundizar la cooperación con Estados Unidos en seguridad y lucha contra el crimen organizado y al mismo tiempo aprovechar con China las oportunidades comerciales de inversión y tecnología.
4: Es decir, estamos obviamente dependiendo de uno para protegernos y del otro para hacer negocios.
5: Sí, estamos sacando lo mejor de cada mercado. O sea, podría decir así.
4: ¿Y qué ocurriría si en algún momento Washington exige definiciones más claras frente a China?
5: Bueno, sería un escenario que habría que contextualizar, pero no, Estados Unidos no estaría en posición, no puede estar en posición de negarnos a nosotros como país democrático una relación que sobre todo le convenga al pueblo ecuatoriano, ¿no? Si Estados Unidos

0: llegar a exigir una definición más clara, Ecuador tendría que actuar con mucha diplomacia, ¿no? No sé necesariamente elegir o escoger un bando, podemos establecer líneas claras en materias de seguridad y geopolítica, pero mantener las relaciones comerciales con China.
1: Y aquí la pregunta, o sea, ¿Ecuador tiene una estrategia internacional, la está desarrollando más allá del gobierno de turno? Porque no es la primera vez que Ecuador tiene negociaciones con China, en el gobierno de Rafael Correa también lo existía.
0: Sí, y precisamente, bueno, China es un mercado muy amplio, ¿no? Un mercado bastante interesante. Y sí, como usted decía, en el gobierno de Rafael Correa teníamos ya relaciones sólidas con China, ¿no? Y eso es lo interesante de la política actual, ¿no? Que no hay, como le decía, la necesidad de elegir un bando para poder comercializar con las diferentes potencias del mundo, porque en otros casos, digamos, no hubiésemos podido mantener relaciones diplomáticas tan buenas con China y al mismo tiempo con Estados Unidos, y ahorita se está logrando ese tema, ¿no? Entonces es algo bastante interesante que recalcar.
1: Es decir, que estamos teniendo o estamos construyendo nuestra política exterior no solamente negociando oportunidades.
0: Exactamente, así es. Creo que está configurando una estrategia internacional más pragmática. La diferencia no necesariamente está en que Ecuador recién ahora tenga relaciones con China, ¿no? Porque ahora estas relaciones vienen de gobiernos anteriores, sino que cómo se están utilizando estas relaciones. Hoy vemos una agenda bastante clara: seguridad y cooperación con Estados Unidos, comercio e inversión con China. Y ahora acercamientos también con Singapur en tecnología, digitalización e inversión. Eso muestra una tensión de diversificar socios y buscar resultados concretos, ¿no? Para Ecuador, que es una economía relativamente, digamos, pequeña, me parece una estrategia razonable mantener buenas relaciones con las grandes potencias, pero procurando que la prioridad siempre sea el interés nacional.
1: Y sí, abogado, y de manera muy personal, o sea, Ecuador tiene los mejores comodines del mundo. Y con todo lo que se está desarrollando, usted dice que es algo bastante inteligente. Pero al mismo tiempo, a mí me genera una preocupación y por eso insisto, o sea, son dos gigantes. O sea, Ecuador está no jugando, sino manteniendo estrategias de manera inteligente con dos gigantes. O son estos dos gigantes que están manteniendo su propia agenda o su propia estrategia con Ecuador.
0: Claro, bueno, cada país tiene sus intereses nacionales, ¿no? Creo que hay que puntualizar que lo mejor y lo ideal para todos sería encontrar un punto medio de interés, ¿no? Sí existe una preocupación lógica, porque cuando dos grandes potencias tienen intereses contrapuestos, los países pequeños pueden terminar presionando, o sea, terminar presionados a tomar partido. Pero precisamente por eso Ecuador debe mantener una posición pragmática. A nosotros nos conviene tener buenas relaciones con ambos porque podremos aprovechar cooperación con Estados Unidos y al mismo tiempo comercio con China. Ahora, tampoco debemos ser ingenuos. Cada potencia va a defender sus propios intereses. Por eso Ecuador tiene que negociar desde los nuestros con transparencia y sin depender exclusivamente de ningún país. Si manejamos bien ese equilibrio, la competencia entre las potencias puede convertirse en una oportunidad para Ecuador, mas no en un problema, ¿no?
1: Dentro de esta misma oportunidad, abogado, yo también tengo una pregunta. O sea, hasta el momento, esta gira, ¿cuáles tendrían o cuáles son los resultados concretos que tiene esta gira que tenía tanta expectativa?
0: Bueno, hay bastantes resultados concretos, ¿no? Como el desembolso del crédito de 42 millones de dólares aproximadamente, que no son retornables, ¿no? Destinados a seguridad, a salud, a producción y prevención de riesgos, ¿no? Además, se acordó cooperación en energía fotovoltaica, tecnología e inteligencia artificial para monitoreo climático, sobre todo en estos momentos que se viene un gran niño, ¿no? Y en Singapur también se firmó un acuerdo para trabajar en digitalización del Estado, inteligencia artificial, salud, sostenibilidad y comercio, además de conversaciones para atraer inversión hacia puertos, energía renovable, agroindustria y tecnología. Entonces la gira ya deja algo importante, ¿no? Son recursos concretos, acuerdos de cooperación y nuevas oportunidades de inversión y mercado. Ahora viene la parte fundamental, que esos compromisos se ejecuten y se traduzcan en empleo, inversión y mejores servicios para los ecuatorianos.
1: Una de las críticas que hacen, y bueno, aquí incluso tengo un mensaje que nos dice, Por favor, pregúntele a su entrevistado, ¿le sirve políticamente al presidente mostrarse gestionando fuera cuando dentro del país siguen problemas de seguridad, empleo y servicios públicos?
0: Bueno, sin duda el presidente tiene una agenda que cumplir, ¿no? Y sin duda también la seguridad en este caso es una prioridad nacional, ¿no? Es una preocupación que nos compete a todos. Yo creo que esa crítica es bastante entendible, ¿no? Pero no necesariamente significa una cosa excluye a la otra. El presidente puede atender los problemas internos y al mismo tiempo puede buscar afuera las herramientas para resolverlos. De hecho, parte de la agenda internacional tiene relación directa con los problemas que tenemos dentro del país. Cooperación en seguridad, equipamiento para la policía, tecnología, inversión y generación de empleo. Además, un presidente no deja tampoco de gobernar porque está en una gira, ¿no? Existen ministros y equipos que continúan ejecutando las políticas públicas. Entonces,
1: Es decir que no hay una
0: políticamente, dime.
1: desconexión, es decir que no hay una desconexión entre la agenda internacional que lleva el presidente con el accionar del gobierno y las urgencias cotidianas del ciudadano.
0: Así es. Por ejemplo, un ejemplo concreto de eso es que se están entregando 123 camionetas para vigilancia policial por parte de China, ¿no? Entonces, eso es un ejemplo del por qué sí van como de la mano, ¿no? Estos temas diplomáticos, que al final sí traen resultados concretos al Ecuador.
1: Y en temas, por ejemplo, de negociaciones, las cosas que necesitamos resolver como país, está una de las hidroeléctricas más fuertes que se buscaba o se busca que el presidente logre de que China intervenga y la solucione. También está el tema del camarón, de levantar estas alertas internacionales y que cada una de ellas vuelva a ser nuevamente un mercado bastante enriquecedor para nuestro país. ¿Se está logrando esto?
0: Sí, inclusive en esta visita se levantó ya la prohibición que tenía el camarón, ¿no? Al mercado asiático. Precisamente fue uno de los logros de esta visita diplomática y sí, ahí hay oportunidades muy concretas, ¿no? En el caso de la hidroeléctrica, la cooperación y la inversión china pueden ser importantes para la tecnología, mantenimiento y soluciones energéticas, aunque cualquier intervención específica tendría que concretarse mediante los mecanismos técnicos legales correspondientes, ¿no? Y como le decía, el camarón, China ya es un mercado fundamental para Ecuador. Lo importante ahora es profundizar ese acceso, reducir barreras y mejorar la logística, porque mientras más eficiente sea nuestra conexión con Asia, más competitivos pueden ser nuestros productos.
1: Abogado, para mí también es preguntarle, o sea, ¿actualmente Ecuador está ganando peso internacional o está recuperando espacios que había perdido a nivel de estrategia política?
0: Se podría decir que estamos recuperando espacio perdido, porque mantenernos alineados y mantenernos, digamos, con una diplomacia tan fina con dos potencias mundiales, bueno, tres potencias mundiales, ¿no? Porque también nos estamos muy bien encaminados con Rusia, es de que podemos hacer una política abierta con todos los países y que le podemos sacar beneficio a cada uno de ellos, ¿no? Diría que Ecuador está ganando visibilidad, capacidad de negociación internacional. Lo importante es que ya no estamos hablando solamente de mantener relaciones y diplomáticas, sino de buscar acuerdos concretos, ¿no? En seguridad, comercio, inversión, tecnología y energía. La gira por Asia es una muestra. Ecuador está conversando con China, con Singapur y mientras mantiene una relación estratégica con Estados Unidos, ¿no? Entonces eso amplía nuestro margen de acción.
1: Es decir, uno, para su criterio, ¿cuál sería uno de los argumentos más sólidos que tiene actualmente el gobierno ante la crítica constante de que el presidente está viajando frecuentemente fuera del país?
0: Bueno, mi opinión personal del tema es de que el argumento más sólido es que la política exterior también es una política interna, ¿no? Porque muchas de las soluciones que Ecuador necesita requiere cooperación, precisamente. Inversión, mercados internacionales, hay cosas que no se pueden solucionar solamente desde adentro. Si el presidente viaja para conseguir recursos para seguridad, abrir mercados para nuevos productos, atraer inversión y traer tecnología, no está alejándose de los problemas del país como tal. Está buscando herramientas para enfrentarlos. La crítica sería válida si fueran viajes solamente protocolarios, digamos, sin resultados concretos. Pero cuando hay resultados, hay acuerdos, como los recursos de cooperación con China y los compromisos de inversión, son resultados medibles. La mejor forma de defender la gira, por así decirlo, no es decir que el presidente esté viajando mucho, ¿no? Sino que está logrando acuerdos.
1: Y estos acuerdos son importantes para nuestro Ecuador. ¿De aquí a qué tiempo cree usted que estos anuncios que ha emitido el gobierno nacional, como inversión, mejores oportunidades de exportación, podríamos ya ver los resultados?
0: Bueno, sin duda no a una tan corta distancia, ¿no? No a tan corto plazo, depende de cada acuerdo. Algunos resultados pueden verse en el corto plazo, especialmente los recursos de cooperación, como los 42 millones de dólares, que es un crédito no reembolsable, destinado a seguridad, salud y prevención. Pero otros, como inversión en puertos, energía, digitalización o nuevas rutas comerciales, requieren meses o incluso algunos años, podría decir, porque necesitan estudios, contratos, financiamientos y ejecución, ¿no? No esperaría resultados inmediatos. Lo importante es que existen, digamos, cronogramas responsables y mecanismos de seguimiento. Ahí podremos medir si los acuerdos realmente se están cumpliendo o si no, ¿no?
1: Importante entonces, abogado, poder decir de que esta gira muestra el trabajo que ha desarrollado el presidente dentro de su agenda diplomática a nivel internacional. Ahora, ¿qué también es importante destacar ya a nivel, porque estamos viendo de que estamos en otros continentes? ¿Ecuador no está mirando a América Latina o su estrategia fuera de la región es mucho más importante?
0: No consideraría que está dejando de ver a América Latina, ¿no? Es un socio también, bueno, los países de América Latina también son socios comerciales muy importantes para Ecuador y relevantes, ¿no? Por la cercanía totalmente, ¿no? También es importante tener siempre en cuenta que Ecuador no puede construir una política exterior mirando únicamente a las grandes potencias, porque nuestros vecinos son mercados naturales y socios estratégicos. Yo creo que lo positivo de la agenda actual es justamente diversificar, relacionarnos con Estados Unidos y China, pero también fortalecer vínculos con nuestros vecinos y con nuestros países de la región. Además, hay una mayor integración latinoamericana que puede facilitar comercio, ¿no? Infraestructura, seguridad y movilidad. Ecuador necesita relacionarse con todos, pero siempre poniendo primero sus intereses nacionales.
1: ¿Y cuál sería el lugar que ocupa, por ejemplo, Colombia, Perú, dentro de esta política exterior ecuatoriana?
0: Bueno, con los cambios de gobierno, sin duda hay una mayor cercanía con el Estado ecuatoriano, ¿no? En el caso de Colombia, en el caso de Perú, deberían ocupar un lugar prioritario, ¿no? Porque son nuestros vecinos, son socios naturales, con ambos compartimos frontera, comercio, seguridad, problemas transnacionales como el narcotráfico y el crimen organizado, ¿no? Además, una buena relación con Colombia y Perú puede fortalecer la posición de Ecuador frente a mercados más grandes. La política exterior no puede mirar solamente hacia Washington o Pekín. También tiene que mirar hacia Quito, Bogotá, Lima. Creo que aquí, ahí es donde hay una oportunidad, ¿no? Si el Ecuador logra coordinar mejor con sus vecinos en seguridad, infraestructura, comercio y energía, podemos tener resultados mucho más cercanos y concretos para los ciudadanos.
1: Tengo una pregunta, abogado, de Néstor Paima Macías. Dice, China ya era un socio comercial clave. ¿Por qué el presidente necesitaba irse? O sea, ¿qué necesitaba realmente Ecuador con esta nueva visita presidencial? Y bueno, dice otras cosas más, pero puntualmente esa sería la pregunta.
0: Ok, estas visitas son importantes, ¿no? Sí, comprendo la duda porque tal vez las personas, bueno, el pueblo ecuatoriano puede pensar que son cosas tal vez que se pueden resolver por medio de una llamada telefónica, pero realmente las visitas oficiales entre jefes de Estado, en este caso con la reunión, por ejemplo, con el presidente chino, de Xi Jinping, es bastante necesaria para el pueblo ecuatoriano, ¿no? Porque una relación comercial no se mantiene sola, también necesita gestión política. China ya era un socio importante, pero la visita busca profundizar y ampliar esa relación, no empezar desde cero. Por ejemplo, durante la visita se concretaron cerca de 43 millones de dólares en cooperación no reembolsable, como lo había mencionado. Entonces, son también nuevos acuerdos en energía, tecnología, economía. Entonces, el valor de que el presidente vaya a otro país puede elevar la relación a otro nivel, ¿no? Abrir oportunidades y negociar directamente temas estratégicos para Ecuador.
1: Listo, abogado. Entonces, esa sería la respuesta. Ahora, dentro de este recorrido, uno de los anuncios está en una cifra que es relevante dentro de la relación bilateral, o no sé si se está políticamente sobredimensionando, que son 43 millones en cooperación no reembolsable.
0: Sí, así es. Son 43 millones de dólares en créditos no reembolsables, específicamente para el tema de seguridad, ¿no? Dentro de ellos está también el dinero de. Dentro de este dinero están las camionetas, ¿no? Que si no me equivoco, son 127 camionetas para patrullaje policial en el Ecuador. Son recursos que Ecuador recibe para proyectos específicos, como le mencionaba, en seguridad, pero no constituyen un préstamo que el Estado tenga que devolver. Bueno, y como le decía, una parte importante de estos millones, de estos 43 millones de dólares está destinada a las 125 camionetas para patrullaje policial, fortalecimiento de quirófanos y servicios de diálisis del Ministerio de Salud y reactivación productiva en la zona norte, ¿no? Otros 14 millones de dólares se destinan a educación, producción y prevención de riesgos. Entonces, lo destacable es que no estamos hablando solamente de una promesa comercial, sino que de por sí ya hay recursos concretos comprometidos para necesidades bastante sensibles del país.
1: Y bueno, dentro de esto creo que uno de los mayores triunfos que podría traer el presidente, y esperemos que se haga tangible, es sobre los problemas pendientes que tiene Ecuador con China, que lo decíamos anteriormente, especialmente con Coca-Cola Sinclair, que se incluyan estos temas incómodos y que se logren una solución porque es algo que necesitamos. Abogado, ya para ir cerrando esta conversación e ir recapitulando cada uno de todo lo que hemos conversado, hay algo muy puntual que estamos dejando de lado. Es la situación con Singapur. Se habló de comercio, se habló de logística y también se habló de digitalización. O sea, ¿cómo puede esta relación aterrizarse en la realidad de los ecuatorianos?
0: Bueno, es una buena pregunta, una muy buena pregunta, ¿no? Porque estamos hablando de países de primer mundo con tecnologías aplicables a sus estados que no necesariamente van a ser tan bien aplicadas tan rápidamente por parte de Ecuador, ¿no? Se firmó un memorando de cooperación en digitalización, en inteligencia artificial, en ciberseguridad, en salud, sostenibilidad, educación y comercio, ¿no? Hay un punto interesante, ¿no? Singapur puede servir como una puerta de entrada al sudeste asiático, especialmente para productos ecuatorianos como cacao, café, marisco, ¿no? Todavía no hablaría de resultados económicos inmediatos, pero sí de acuerdos y oportunidades concretas que ahora deben pasar a una nueva etapa de ejecución.
1: Abogado, yo quiero agradecerle por este espacio. Muchísimas gracias por acompañarnos. Solamente para cerrar la entrevista, o sea, ¿cómo se mide la gira presidencial? ¿Por las reuniones, por los acuerdos firmados, por la inversión, por el empleo, por las exportaciones efectivas conseguidas?
0: Sí, como para cerrar, tener en cuenta que el presidente está logrando resultados que son siempre positivos para el país, ¿no? Cuánto dinero de cooperación de inversión efectivamente llega al país. En esta gira ya tenemos resultados concretos, resultados medibles. La gira abre puertas, pero la verdadera evaluación será dentro de los próximos meses cuando de lo firmado se ejecute, ¿no? Y cuánto de eso termina beneficiando realmente al ciudadano.
1: Muchísimas gracias. Gracias por acompañarnos en nuestro espacio de Radio Visión Manabí. Y escuchábamos al abogado y analista político Samir Barket, quien nos acompañaba para hacer un análisis sobre la gira presidencial. Son las 7 de la mañana con 57 minutos, 7 con 57. Y con esta información hemos llegado ya a la parte final de nuestro espacio de Visión Informativa. Agradecerles a cada uno de ustedes por acompañarnos. Vamos a una breve pausa porque ya viene Visión al Deporte.
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0: muy, pero muy buenos días, buenos días, buenos días, buenos días, buenos días, buenos días. Buenos días, oyentes y televidentes de Radio Visión Manaví. Sean bienvenidos a una nueva emisión de Visión al Deporte. Para llevarles a ustedes todas las novedades en el ámbito local, en el ámbito internacional. Y hoy, como todas las mañanas, recibimos a Carlos El Gallo Mera. Carlos El Gallo, pero es el más serio de todos. Carlitos, ¿cómo están? Muy buenos días. ¿Cómo me lo trata Oscar Plaza?
1: Muy buenos días, Adrián Gavilanes. Buenos días para Oscar El Sonriente Plaza. Buenos días para el licenciado Roberto Reyes, para nuestra directora, la magistra Tanya Zambrano, y toda la audiencia de Radio Visión Manaví. Hoy feliz, contento en este día martes 25 de agosto del 2026, listo para compartir información deportiva.
0: Así es, Carlitos El Gallo Mera, le agradecería muchísimo si justamente le podría enviar el reporte que le hizo ayer en el estadio Real Estamarindos a nuestro amigo Oscar Plaza, y justamente para poder conocer todas las novedades. Y Carlitos El Gallo, mira, ayer se terminó una fecha más del fútbol ecuatoriano, ya también vamos a estar revisando la tabla, los resultados. Hoy juega Independiente del Valle versus Deportes Tolima, un equipo colombiano que a priori se podría decir que viene muy debilitado en la parte psicológica luego de esa derrota sufrida en condición de local. Pero por un lado está Independiente del Valle, yo creo que la balanza está un poco más favorable al equipo ecuatoriano, pero esto es fútbol y todo puede pasar en este caso, Carlitos El Gallo Mera. ¿Cuáles son sus sensaciones respecto a esta situación de Independiente del Valle versus Deportes Tolima? Yo creo que todo está dado para que Independiente del Valle sea uno de los clasificados a la siguiente instancia de la Copa Libertadores, el único que falta.
1: Sí, Independiente del Valle no tiene que confiarse, debe buscar desde el minuto uno el gol, ser superior en el marcador y futbolísticamente que Deportes Tolima, porque Deportes Tolima en Colombia se creció, mostró un muy buen performance, gracias a Leir Quintana no terminó empatando o ganándolo. Independiente del Valle hoy tiene que mostrar lo que sabe hacer, aprovechar la altura en Chillo Gijón y tocar bien la pelota, buscar espacio, ser incisivo en el ataque por las bandas. Si va a jugar con Coliso González de 9 y lo va a poner de extremo a Juan Riquelme Angulo, excelente. Si va a buscar con Aarón Rodríguez, también con Ronald Briones, o sea, tiene un gran abanico de ataque Independiente del Valle que se da el lujo Joaquín Papa de ir alineando según lo que él va apreciando. Pero hoy lo más seguro es que van los titulares y a buscar el gol del minuto 1.
0: Así es, Carlitos El Gallo Mera. Así que estar atento con lo que puede llegar a pasar con Independiente del Valle versus Deportes Tolima. Usted obviamente se va a enterar de todo lo que pase en este compromiso. En este momento le acabo de mandar justamente el video justamente de Carlos El Gallo Mera, mi buen amigo Oscar Plaza en controles, para que lo pueda reproducir. Un reporte que hizo desde la capital de los manavitas, sí, desde el Estadio Real Estamarindos, con todas las novedades de Liga de Puerto Viejo, que se sigue reforzando y se sigue reforzando para lo que puede llegar a ser la Copa Ecuador y también para reforzarse de lo que puede llegar a ser el hexagonal del no descenso, Carlos El Gallo Mera, porque ya está prácticamente confirmado que va a jugar ese hexagonal, inclusive ya va a arrancar. Se están reforzando para esto, Carlitos El Gallo Mera.
1: Por supuesto, Liga de Puerto Viejo, como lo dijo su gerente deportivo, Giancarlo Rocafuerte, hoy Liga no solo piensa en lo que resta de esta temporada, sino que ya piensa en la próxima temporada. Me parece una estrategia interesante porque primero van a salvar la categoría, pero mientras salvan la categoría...
0: Dígame. No, le lo escuchaba y le iba a decir que... Porque me he dado cuenta que en los últimos dos partidos del Delfín Sporting Club, tanto Delfín contra Juventud Italiana y tanto Delfín versus Aucas, siempre la gente de Liga de Puerto Viejo está acá. O sea, me refiero al señor Javier Carvajal, al señor Giancarlo Rocafuerte, creo que también alguien que es parte de la dirigencia en la parte de ser un secretario, me parece, no sé muy bien. Pero los últimos dos partidos los he visto acá. Pero también hay que entender un poco el contexto. Cuando Javier Carvajal era técnico de Manta Fútbol Club, cuando Javier Carvajal era técnico del Delfín Sporting Club, usted mismo nos decía que era muy común verlo en Puerto Viejo, a ver a Liga de Puerto Viejo.
1: Sí, siempre estaba viendo los partidos de Liga de Puerto Viejo, el profesor Carvajal. Creo que ahora es viceversa. Y está bien, de paso que es su rival en Copa Ecuador. Entonces, hay esa ventaja de que lo está analizando, lo está estudiando mucho al Delfín del Pechón León, pero como le decía, estos refuerzos de Liga de Puerto Viejo son para Copa Ecuador, para esta temporada y para la siguiente. Lo que ellos quieren es que estos refuerzos puedan adaptarse en lo que resta del hexagonal, bueno, el hexagonal recién va a comenzar, pero en ese hexagonal hacer la mayor cantidad de puntos y goles posibles. O sea, ¿te acuerdas del año pasado cuando nos quejamos mucho del Delfín en el segundo hexagonal? Que Delfín lo que hizo fue, no le importaba ganar y se dedicó prácticamente a perder casi todos los puntos. En cambio, acá es distinto. Una, porque Liga no quiere descender. Y otra, porque Liga de Puerto Viejo quiere dar este performance, dar este show aliciente a los hinchas. Que vean que hay un cambio, que vean que hay algo distinto de parte de los jugadores y de la dirigencia.
0: Oiga, ¿y será que la gente todavía recuerda? Porque yo recuerdo, ahora que usted me dice el tema del hexagonal, me había olvidado de cómo había sido la participación del Delfín en ese hexagonal. Y yo creo que había mucha, pero mucha gente enojada, Cabrini, como dice el licenciado Roberto Reyes, que todos los partidos que jugaba el Delfín los perdía. O sea, no había nada. Y yo creo que en algún momento también comenzó a agarrar fastidio la gente de los otros equipos. Por ejemplo, cuando Libertad, se me ocurre, quería que el Delfín gane, porque por ahí estaba un equipo que ganando le iba a hacer un punto más y lo dejaba fuera del torneo internacional. Yo creo que también ahí hay cosas ahí, Carlitos Gallo, mira, que usted me refresca la memoria.
1: Sí, por supuesto, es que lo tengo presente porque fue decepcionante, pues ese desempeño del Cetáceo en la temporada pasada. Sus mismos hinchas nos decían que no estaban conformes, que dolía ver a Delfín jugando de esa manera o con esa actitud. El hexagonal, quiero aprovechar para saludar a todos nuestros oyentes, a nuestros amigos de hincha del Delfín, don Gerber Rodríguez, don Hugo Alberto González Espinosa, don Yander Espinosa, Kazumi Guerrero, don Francisco López, don Pepe Alonso, absolutamente a todos, a agradecerles por la sintonía y seguir analizando su tema del Delfín y de Liga de Puerto Viejo, porque de no ser que hoy exista alguna novedad en la FEP, prácticamente ese es el partido, Adrián.
0: Vamos a escuchar el reporte de que nos hizo Carlos el Gallo Mera ayer en horas de la tarde en el Estadio Real Estamarín, sí, donde se va a jugar este partido entre el Delfín versus Liga de Puerto Viejo. Escuchemos el informe de Carlos el Gallo Mera.
2: Amigos de Radio Visión y Visión al Deporte, nos encontramos directamente de los exteriores del Estadio Real Estamarín para dar a conocer información referente al conjunto de Liga Deportiva Universitaria de Puerto Viejo, que el día viernes venció a 22 de julio en este estadio. Sí, 2-0, y fue la primera victoria en la etapa de Javier Carvajal como su estratega. También hay que comentar que el argentino Cristian García ingresó en el segundo tiempo y sumó sus primeros minutos con la camiseta verde y blanco. En el palco llamó la atención la presencia de Brian Rivera, que días después el conjunto universitario oficializó su llegada. En cuanto a refuerzos, también le dieron la bienvenida a Ramón Cancinos y se habla de un uruguayo de 23 años, de nombre Facundo da Costa, que llegaría a Liga de Puerto Viejo como delantero, un 9, que es lo que le hace falta a esta estructura de Liga Deportiva Universitaria. Hay que comentar y agregar que Copa Ecuador publicó el cronograma de partidos para lo que serán los cuartos de final. Liga de Puerto Viejo enfrentará a Delfín o Juventud Italiana miércoles 16 de septiembre, hora 5 de la tarde. Este horario ha generado un rechazo por parte de los hinchas de la U debido a que uno es día de semana y a las 5 de la tarde muchos de los aficionados ni siquiera han salido del trabajo. La hora habitual o la hora tradicional para Liga de Puerto Viejo siempre ha sido 7 de la noche, por lo cual muchos hinchas están empezando a hacer una campaña en redes pidiendo que se cambie el horario. Pero esto recién lo acaba de publicar la Copa Ecuador. Hay que agregar que este miércoles Liga de Puerto Viejo comienza su periplo en el hexagonal del descenso, en donde buscará mantener la categoría. En cuanto al ambiente del plantel, se ve un grupo unido, un grupo que trabaja en silencio de la mano del profesor Javier Carvajal. a la expectativa de la resolución de la comisión disciplinaria de la FEC, si hace valer el reclamo de Juventud Italiana o si finalmente Delfín será su rival por los cuartos de final. Es el reporte que tenemos para ustedes a través de la amplitud modulada 650M. Somos Radio Visión y Visión al Deporte.
0: Así es, muchísimas gracias, Carlitos, el Gallo Mera. Saludos para nuestro buen amigo Anthony Quijijes, que ya reporta sintonía, nos escribe, nos dice que nos está escuchando. Oiga, Carlitos, el Gallo Mera, déjeme decirle que hay noticia caliente, en este caso en Europa se está manejando mucho el tema de Gonzalo Plata. En este caso se dice que el Dinamo de Moscú decidió ir con todo por el fichaje de Gonzalo Plata. El club ruso ha planteado una oferta por la compra del 70% del pase del mundialista ecuatoriano y espera cerrarlo hasta el fin de semana. Inicialmente Flamengo quería retenerlo hasta diciembre, así que Gonzalo Plata podría ir al fútbol ruso, en este caso, donde por muchísimo tiempo estuvo nuestro compatriota Cristian Novoa, donde estuvo Cristian Ramírez, y así sucesivamente podemos continuar con la larga lista de ecuatorianos en Rusia.
1: Y creo que Gonzalo Plata, todo va a depender de él, porque lo conocemos, sabemos que él no es mucho de territorios fríos, él no es mucho de temperaturas bajas.
0: Pero ¿y de
1: a
0: rusas?
1: Él le gusta.
0: ¿Mande? ¿Y de rusas?
1: No sé si le guste, pero a él le gusta un poco más de la vida feliz. Le gusta ir en la noche y tomarse su cualquier agüita, ¿no? Como Ricardo Centurión, de noche no le da sueño.
0: Okay.
1: Entonces, veremos si a Gonzalo quiere. Mira, si Gonzalo Plata le dice que sí al Dinamo de Moscú, es porque está decidido a ir a Europa con todo, porque el Dinamo de Moscú es una gran vitrina para el resto de ligas europeas, o sea, es una muy buena vitrina, porque ecuatoriano que jugó el Mundial, viene de Flamengo, ya estuvo en su paso por el Real Valladolid, ya lo vimos brillar en España, brillar en Portugal, ahora podría Gonzalo Plata volver a Europa, y creo que tiene calidad de sobra Gonzalo, sería espectacular. Mira, si a Gonzalo Plata le va a llegar esta oportunidad, imagino yo que por qué ni Cheche Arroyo también deben estar preguntando, que sí. Para mí este es un gran momento, pero bien, bien por Gonzalo, bien por Gonzalo Plata. Si me preguntan a mí, si es que Gonzalo quiere remontar su carrera al máximo, pues que vaya, si no pues no, ese queda nomás en Brasil, si él no desea ir y darlo todo.
0: Así es, Carlos el Gallo Mera. Entre otras cosas, también tenemos noticia del Arsenal. Prepara una oferta oficial por 130 millones de euros por el atacante argentino, jugador del Atlético de Madrid, Julián Álvarez, pero el club exigirá garantías de que el jugador se comprometa a cumplir su contrato con el club. Sí, atento con esta información. Arsenal prepara 130 millones de euros por Julián Álvarez, Carlos el Gallo Mera. Y mire que es curioso porque Julián Álvarez en el Mundial, durante el Mundial, había dicho que quería salir del fútbol del Atlético de Madrid para su llegada al Fútbol Club Barcelona. Lo estuvieron esperando, lo estuvieron negociando y finalmente Julián Álvarez, el Barça, dijo no voy más. Y de cierta manera yo lo entendería al Fútbol Club al Atlético de Madrid, porque prácticamente yo siempre he estado en contra de que refuerces a tu rival de turno. Y por ejemplo, cuando pasó Griezmann del Atlético de Madrid al Fútbol Club Barcelona, fue un refuerzo importante. Y ahora con Julián Álvarez prácticamente iba a ser lo mismo. Y ahora, Carlos el Gallo Mera, no es lo mismo que Julián Álvarez se vaya a un equipo de la Premier, que por ahí lo puedes llegar a enfrentar en Champions, pero no va a ser un rival tuyo de todos los fines de semana. Entonces, vamos a ver si Julián Álvarez continúa. Yo no creo que vaya a continuar en el Atlético de Madrid. Después de lo último que pasó, en este caso, donde ingresó, fue abucheado por todo el estadio, realmente el jugador se nota que no es feliz.
1: No, sin duda creo que Julián Álvarez no está feliz, no está contento. El último partido fue una muestra clara de lo mal que se siente el jugador en el Atlético. La hinchada tampoco aporta mucho, ¿eh? La hinchada tampoco ya lo quiere. No quieren que él continúe en el Atlético. Lo mejor que le puede pasar es que salga para Europa, para Inglaterra, que no vaya a firmar por 5 o por 6 años con una cláusula de 500 millones, que esto le sirva de experiencia. Porque Adrián, creo que, a ver, a veces uno para llegar a su destino tiene que hacer ciertas escalas. Y si Julián tiene que ir al Arsenal, firmar por una, por dos temporadas, y luego de eso llega como jugador libre al Barcelona, o llega con una cláusula que le permita salir siempre y cuando lo busque el Fútbol Club Barcelona, bienvenido sea, ¿no crees tú? Porque el Atlético de Madrid, como tú lo dices, no va a reforzar a su rival, no lo va a reforzar al Fútbol Club Barcelona. Aquí para mí la culpa no la tuvo el Atlético ni el Barça. Creo que Julián no se manejó bien. Si hubiese hecho otro tipo de estrategia diferente hubiese sido, pero bueno, con esta era tan mediática es casi que complicado hacer una llamada en público y que no te vean. Entonces esperemos que Julián salga. Insisto, creo que no le va a ser bien quedarse la temporada en Atlético de Madrid y que se vaya al Arsenal, o que lo está buscando y que quiere poner el dinero por él.
0: Ya vamos a estar hablando de Damián El Quitu Díaz, que yo creo que fue el tema más latente ayer en horas de la tarde-noche, donde Damián El Quitu Díaz regresaba a Barcelona. Pero antes de eso, déjeme decirle a Carlitos del Valle Homera que Liga de Puerto Viejo tiene nuevo fichaje, nuevo refuerzo, y es que de Manta para el Puerto Viejo. Michael Montiel, lateral proveniente de Juventud Italiana, firmó con Liga de Puerto Viejo, sí, así que ahí está, nuevo fichaje. Me parece que es un buen fichaje que hace Liga de Puerto Viejo, Carlitos del Gallo Mera. Me parece que Michael Montiel fue uno de los jugadores más destacados en este año con Juventud Italiana, y en especial en ese partido con el Delfín.
1: Sin lugar a duda, me parece que Michael Montiel es uno de esos grandes jugadores por su regularidad, por su entrega, su garra y su técnica. Casi siempre lo ves corriendo desde el minuto 1 hasta el 90. Bien por Montiel, bien por su llegada a Liga Deportiva Universitaria de Puerto Viejo, y desearle mucho éxito. Muy buen fichaje que hace Liga. Creo que es inteligente el profesor Javier Carvajal también, y la gerencia deportiva del cuadro universitario, porque tienen jugadores de muchísima calidad en tu provincia, y no solo le está dando la oportunidad, sino que no tienes que ir a buscar otro lado. Quizás por ahí el tema de que no pueda jugar la Copa Ecuador en esta fase es verdad, pero para lo que resta de Serie B es muy importante.
0: Y aparte, Carlos, porque todos estos futbolistas de Juventud Italiana ya se les acabó el año, y estamos a agosto, o sea, falta septiembre, octubre, noviembre, diciembre, falta 4 o 5 meses aproximadamente, y prácticamente se les acaba el año. Entonces imagínense, son 5 meses que un futbolista no va a tener actividad profesional, lo cual es terrible. Es terrible. Entonces, es lamentable por todos estos equipos. Ahora, Juventud Italiana acaba de tener acción hace un par de días por Copa Ecuador. Pero, ¿qué pasa con todo el resto de equipos del ascenso que dejaron de tener participación hace algún tiempo? Hace algún tiempo, ¿qué pasa con esos futbolistas? ¿Qué pasa con estos dirigentes que invirtieron? O sea, yo creo que todo esto aquí hay que tenerlo en cuenta para el torneo, Carlos, para que ya debe ser un hecho esa Liga C del fútbol ecuatoriano, porque si no, los clubes van a terminar desapareciendo. ¿Cuántos de estos equipos tienen la posibilidad de tener un sponsor fuerte, importante? Son muy pocos las empresas privadas que se atreven a apoyar a un equipo de fútbol. Y prácticamente, Carlos, si no se hace algo, estos equipos van a terminar desapareciendo. Imagínense. O si no, prácticamente, que estos futbolistas, el chico que tiene 18, 19 años y que juega ascenso provincial, tiene acción apenas solamente 4 o 5 meses, el resto de los meses va a estar inactivo. Imagínense que sea un jugadorazo y por ABC motivo tiene que alejarse del mundo del fútbol para dedicarse a otro tipo de cosas porque no le da.
1: Sí, es triste. Más que todo, Adrián, porque hay proyectos muy, pero muy serios, como el tema de Juventud Italiana, que estamos hablando de jugadores que tranquilamente podrían estar en la B. Tranquilamente podrían estar en la B, ¿por qué no está en la A? Y no se da porque, una, el torneo a veces es muy injusto. Mira lo que le pasó esa temporada a Juventud Italiana, que, insisto, de todos los equipos que están o que participaron este año, es fácil top 3. Fácil top 3. Pero el fútbol también es de resultado, y cuando no la mandan a guardar, se nota. Cuando no la mandan a guardar, te pasa factura. Pero bien por Montiel, que ha recaído o ha calado en Liga Deportiva Universitaria de Puerto Viejo, Me parece que es una muy buena oportunidad, más que todo por la estructura que tiene hoy Liga de Puerto Viejo y le va a permitir desarrollar y entregar un máximo nivel.
0: Carlos, también hablando de Juventud Italiana, para ya entrar de lleno con lo de Damián El Quito Díaz, me parece que hay una nueva salida de Juventud Italiana, alguien amigo de la casa, ¿no?
1: Sí, un excelente jugador formado en el Manta Fútbol Club y que en las últimas temporadas fue la estrella de Juventud Italiana, no solo por su juego, sino también por su personalidad, por su disciplina, jugador, un caballero, y hoy le da la oportunidad al fútbol de llegar a Independiente Juniors. Creo que se lo merece. Ahí está Randall Solórzano, oficialmente jugador de Independiente Juniors, Adrián, y no solo lo que hizo ante Delfín, porque fue un partido espectacular el que se mandó el 10 de Juventud Italiana, hoy de Independiente Juniors, llega a Juniors. Pero, como le hemos dicho, temporada pasada, dos temporadas atrás, recordemos lo que hizo también cuando estuvo en el Deportivo Quito, un futbolista muy completo y que sigue en constante evolución. Este es un gran paso para su carrera y merecido. Se lo ha ganado con sudor, con esfuerzo y con rendimiento, Adrián.
0: Sí, realmente Carlos es un paso importante en su vida y sobre todo porque Independiente del Valle, el grupo Independiente del Valle, es una de las estructuras más firmes que existen a nivel de Sudamérica. Entonces, ¿qué es lo que pasa? Cuando un jugador llega a Independiente Juniors, lo va a ir formando poco a poco para que llegue al primer equipo. Y yo creo que llegar a Independiente del Valle en estos precisos momentos, no a Independiente del Valle, al grupo Independiente del Valle, a esa estructura, es clave. Yo creo que todo futbolista profesional de que está entre 10 a 18 años, su sueño es llegar a Independiente del Valle. Mientras años atrás era llegar a un equipo del astillero, ahora su sueño es llegar a Independiente del Valle, al grupo Independiente del Valle, porque sabe que es un colchón, que sabe que es un resorte importante para lo que va a hacer el resto de su vida a nivel futbolístico.
1: Sí, para mí tiene mucho más mérito llegar, aún cuando no has estado en las formativas, pero te ven y dicen, bueno, este jugador es un distinto, este jugador tiene cualidades y dotes futbolísticos para estar en nuestras filas, porque hay que decirlo, también Independiente del Valle, el grupo como tal, siempre se ha fijado en jugadores manavitas que tengan ese factor adicional, algo más, que te vean un pase donde nadie más lo ve, la entrega, la pegada. Veas el caso Junior Sornosa, hoy llega el señor Randall Solórzano a Independiente Juniors, que es, como lo digo, en el último año del soberano de la Serie B. Independiente Junior va marcando el ritmo de la temporada siempre y creo que es una gran oportunidad y repito que él se la ganó a lo largo de estos años y desearle lo mejor a Randall Solórzano, Adrián.
0: Así es, Carlos, y para culminar el tema que dio mucho de qué hablar ayer en el fútbol ecuatoriano fue el tema de Damián El Quito Díaz, que regresa a Barcelona y llega con un solo propósito: ser el goleador histórico de Barcelona. Sí, porque se quedó con 90 goles, está a uno de superar a otro, a 92, tiene el otro 93, y el máximo artillero de Barcelona tiene 101 goles. O sea, está a 12 goles de ser el máximo artillero de Barcelona Sporting Club en su historia. Y yo creo que es el máximo propósito de Damián El Quito Díaz en este tercer ciclo con Barcelona.
1: Sí, yo creo que es lo que quiere Damián, inmortalizarse en la historia del conjunto de Barcelona Sporting Club. A ver, yo lo dije hace unos días, que me parecía la posible llegada de Damián Díaz. Al día de hoy, está bien para mí que llegue Damián Díaz, porque Barcelona no tiene un norte en este medio campo, pero que llegue para ceder el mando, para hacer las cosas bien, que se despide y se despida por todo lo alto, siendo su máximo goleador histórico, con una buena despedida, con una noche amarilla en donde la estrella sea Damián El Quito Díaz, y que puedan disfrutar de estas últimas pinceladas que tiene el 10 para dar, y que por supuesto ayude a Barcelona Sporting Club a levantar ese nivel futbolístico, que no es que no lo está haciendo, porque de la mano de Pablo Troviani viene mostrando mejoría, pero esta madurez, este capitán que es Damián Díaz, va a hacer crecer mucho más a jugadores como Huila, como el caso de Perlaza, como Ricardinho, Caicedo y todas estas figuras que hoy en Barcelona Sporting Club necesitan alguien que les guíe.
0: Quiero mandarle un saludo también a nuestro buen amigo César Ponce, que también se encuentra en sintonía. Dice sacarle más dinero a Barcelona. El tema, César, pasa algo muy interesante acá. Barcelona tiene una deuda grandísima con también el Quito Díaz. Y dentro de que él regrese al club, más allá de hacerlo goleador en la historia, también tiene que ver muchísimo con la renegociación de este contrato. ¿Por qué? Porque, como le digo, Damián El Quito Díaz debería estar cobrando una barbaridad por parte de Barcelona, porque la gente que le hizo los contratos a Damián El Quito Díaz, el jugador lo que hace es aceptar, listo, firmo, hago, trato de proyectar algo, y si la dirigencia lo acepta, chéverísimo. La dirigencia en ese momento lo aceptó, después rescinde en contrato con él y después se queda una deuda grandísima. Entonces lo que ha hecho Barcelona, esta nueva dirigencia, prácticamente fue, ok, ¿cuánto debemos a Damián El Quito Díaz? Traigámoslo de vuelta. Por ahí podemos bajar un poco ese gasto que estamos haciendo, pero al menos con un jugador que sí está jugando. ¿Me entiendes?
1: Sí, lo comprendo. Sin duda, Adrián. Creo que Barcelona ha tomado pésimas decisiones en las últimas temporadas. Una de las más grandes es la de Joao Rojas, porque, bueno, se ha lesionado más de lo que ha jugado. Sabemos que el reglamento te impide que lo puedas finiquitar su contrato. Tienen que renovarlo automáticamente.
0: Y usted, y automáticamente, usted tiene que renovarme en Visión Fútbol Club.
1: Ya está, amigo mío, ya está. Le cuento que en esas labores estamos.
0: Tiene que pagarme la operación. Yo no veo nada, ni siquiera un vasito con agua me ha dado.
1: No, tranquilo, que ya estamos gestionando todo eso. Y conteste el teléfono, amigo, que uno lo llama y no responde. Pero bueno, es entre las novedades de que Adrián Gavilanes está ya renovado para la siguiente temporada de Visión Fútbol Club. Y el tema de Barcelona con el Quito, que, insisto, al hincha le va a traer muchísimo recuerdo, muchísima nostalgia. Y yo creo que sí, se va a hacer su cualquier gol. Es que también.
0: No, sí, va a ser los 11 goles, Carlitos. Acuérdese de mí.
1: Bueno, yo creo que sí. Sí, lo va a hacer.
0: Quiero también mandar un saludo a nuestro buen amigo Oscar Plaza, que está pidiendo a gritos ser nueva contratación de Visión Fútbol Club. Él dice que puede ser aguatero, que puede ser cheerleader, que puede ser a todo, absolutamente todo. Pero Carlos El Gallo Mera, son las 8 de la mañana con 32 minutos, 8 de la mañana con 32 minutos. Hemos llegado a la parte final de la programación, no sin antes agradecerle a todos ustedes. Carlos, el domador Mera.
1: Adrián Gavilanes, muchas gracias. Gracias también a nuestro gran amigo Óscar Sonriente Plaza. Gracias al licenciado Roberto Reyes, a nuestra directora, la magíster Tanya Zambrano. A nuestra querida audiencia, recuerde que con ustedes todo y sin ustedes nada.
0: El equipo periodístico de Radio Visión Manaví, Carlos El Gallo Mera, quien les habla, Adrián Gavilanes, junto a nuestro buen amigo Oscar Plaza en controles y un invitado especial, Ransek. Nos vemos a las 13 horas con muchísimo más información. Chau, chau.
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0: En Radio Visión, te damos la hora, 9 de la mañana, con un minuto. 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

empezar cada mañana con la claridad mental para tomar esas decisiones que te acerquen a tu propósito de vida. Bienvenidos, familia Radicalmente. Soy Mónica y seré tu host en este espacio diseñado para conectar con esa versión tuya capaz de construir una vida, capaz de construir un negocio y una vida más expansiva sin perder la paz en tu día a día. Aquí no te vamos a abrumar con teorías complejas ni palabras rebuscadas. Aquí te voy a compartir herramientas sencillas para que empieces a poner en práctica en tu día a día y así empezar a tener más claridad, recuperar el control de tu tiempo y cuidar tu salud emocional y mental. Es hora de pasar de la intención a la acción. Esto es Radicalmente Evolución con Dirección. 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Bueno, ahora sí, comencemos. Ay, venía un poco abrumada. Hoy día vamos a hablar de un tema que me encanta, me ha venido persiguiendo desde la semana pasada, porque he tenido muchos aha moments después de un evento al que asistí durante 2 días. El miércoles y el jueves se dio a cabo en la ciudad de Manta el Star World Cup, que básicamente era la semifinal del Mundial de las Aplicaciones. Si no sabes qué es un startup, déjame decirte que lo conoces muy bien, tal vez no por ese nombre, pero sí como Instagram, Facebook, WhatsApp, Telegram, todas esas son startups. Startups son básicamente aplicaciones que conectan a una persona con muchas personas que te brindan un servicio, es decir, que te facilitan la vida. Entonces, esto me llevó a la conclusión de que para llevar a cabo un desarrollo de este tipo es muy importante mirar hacia el futuro, pero con los pies bien puestos en el presente. Porque si nosotros estamos mirando al pasado, pues simplemente nos va a ganar la nostalgia y no vamos a llegar a ningún lado. De hecho, ahora en la mañana venía en un Uber que definitivamente ese señor tenía roto el corazón. ¡Qué manera! Con unas canciones románticas, no me pregunten el artista, pero era una pareja de cantantes relativamente jóvenes. Pero mucha música triste. Y eso me lleva al siguiente punto, y es que nosotros como seres humanos siempre estamos anhelando el pasado, pensando que este fue mejor de lo que estamos viviendo en el presente. Y yo te mezclo muchas cosas unas con la otra, pero es que después de levantarme escuchando a mi querido Mario Alonso Puig, o sea, me subo al Uber y este señor venía todo destruido. Tenía ganas de preguntarle, señor, ¿todo bien en casa? Pero venía más preocupada pues respondiendo un par de mensajes. Entonces, básicamente el tema de hoy día es anhelar lo que fue, te roba lo que puede ser. ¿Sabes cuánto te cuesta vivir en el pasado? Bueno, vamos a sacar un poquito de cálculos hoy día porque realmente todas las personas en algún momento anhelamos lo que fue. Ya sea en una relación, en un trabajo, en los ingresos que tenías en ese momento. Pero realmente lo que nosotros extrañamos no es tanto ni la persona, ni la situación, ni la cosa. No, nosotros extrañamos es la sensación que sentimos en ese determinado momento. Paré de contar. Pero la buena noticia o la mala noticia, dependiendo cómo le quieras ver, es que nunca va a volver a ese preciso momento. O sea, tú nunca vas a volver a ser esa persona que sintió, que vio, que compró aquella cosa. Porque si fuese así, pues simplemente no crecimos, pues. O sea, ya nos quedamos atorados en la infancia, en la adolescencia o en la juventud. Pero lo cierto es que hacer esto nos causa muchísimo daño, porque reconozco que hay muchas personas, de hecho en mi entorno, que siguen muy atoradas con las historias del pasado. O sea, que piensan que si cierto equipo te llevó hasta el punto de hoy día, no significa que ese equipo te va a ser rentable para los temas del futuro. Porque hoy en día todo se trata de la tecnología, todo se trata de las nuevas formas de monetizar, todo se trata de nuevas formas de vender tus activos, de comprar activos. Ya no es como antes.
En este evento al cual asistí, se hablaba de que el tema, temas como la tokenización, el blockchain, el crear tu propio startup, no son cosas del futuro. Ese es el presente real. Tanto así que yo me llevé la sorpresa de que en Ecuador existe la Cámara de Blockchain del Ecuador. O sea, tipo como la Cámara de Comercio, la Cámara Americana Ecuatoriana, tantas cámaras que hay que aún no le encuentro el sentido a estas cámaras. Pero tuve la oportunidad de conversar con el director nacional de la Cámara de Blockchain de Ecuador y me hizo una explicación que nunca nadie me había hecho, porque una cosa, eso sí me quedó clarísimo y quiero que tú también te lo lleves para que esta semana lo empieces a meditar, ¿no? Y es que tú puedes ser muy bueno creando una cosa, tú puedes ser muy bueno conversando con alguien, pero no significa que eres una persona buena para exponer tu producto o para hacerlo más sencillo. Yo estoy súper contenta porque estamos en el mundo, ya murió el gurú era, así que hoy en día quien te explica más sencillo un tema complejo, esa persona sabe. Porque para hacer sencillo un tema, necesitas tener demasiada información, haberla, como se dice, tamizado para que esto se torne sencillo para quien te está escuchando. Entonces el señor me explicaba lo importante de hoy en día de entender lo que es tokenización y el blockchain, que básicamente es esta seguridad en la cadena, en la logística, ya sea virtual, ya sea física. O sea, este término realmente no es desde el presente, tiene mucho tiempo circulando en todos los ecosistemas, pero nosotros los conocíamos con otro nombre. ¿Esto qué pasa? Que nos va a incentivar para hacer negocios mucho más sencillos, para comprar, vender activos de formas mucho más sencillas, eficientes y en una tasa real. Es decir, podríamos levantar capitales de forma mucho más sencilla. Y realmente hablo un poco de esto porque me llama la atención que un evento tan bueno no fue tan bien comunicado, por ende no tuvo la afluencia que se aspiraba, ¿no? Entonces yo decía, chuta, estamos todavía negándonos a lo que ya es una realidad. Y así pasan muchas cosas, ¿sabes? Porque constantemente estamos viviendo en esas estructuras del pasado. ¿Sabes por qué? Porque somos seres de costumbres, ¿ya? Entonces, al ser seres de costumbres, pues nos sentimos tan cómodos con lo que estamos haciendo, incluso si esto nos hace daño. Y esto normalmente lo aplicamos mucho en las relaciones, pero hay otro lugar que no se habla mucho y es también el tema laboral. Muchas veces aceptamos y nos quedamos en lugares que no nos gustan por el simple hecho de no sentirnos capaces de ir así, o sea, visualizar algo diferente. Y esto pasa porque estamos atorados en lo que pudo ser. Es que antes las cosas eran diferentes. Uy, yo escucho mucho esa frase y me enerva. Porque antes las cosas eran diferentes. Antes las personas eran diferentes. Antes no había tanta violencia. Ninguna de las anteriores. Lo que no había antes era demasiada facilidad para comunicar, para replicar un tema. Eso es lo único que no había antes. Sin embargo, hoy en día, con la tecnología en nuestras manos, oye, es que es para hacer maravillas, es para hacer maravillas. Todo depende de lo que tú quieras proyectar y dejar un poquito ese anhelo del pasado porque ya no te está llevando a ningún lugar. Tengo como anécdota personal, bueno, no es mío, pero, o sin embargo, estoy ahí, en ese revolú. Y es un tema de cómo la no conciencia de pensar que todo lo que hiciste, que te trajo a este punto, te va a llevar al siguiente. Y ese equipo no está capacitado para llevarte al siguiente escalón. Mira, para mí la vida, los negocios, es exactamente lo mismo. Existen momentos en los que tenemos que dejar esa nostalgia y desprendernos de amistades, de relaciones, de lugares, incluso de cosas, para poder avanzar hacia un punto pues mucho más expansivo. Porque si nosotros nos quedamos atorados en un grupo eternamente, ¿cómo te va a invitar a eventos diferentes? O sea, ponte a pensar eso.
¿Tus eventos serían solo los cumpleaños de tus amiguitas, amiguitos y los hijitos de estos? Para de contar. No te invitarían a congresos, no te invitarían a conocer a nuevas personas, o sea, no podrías interactuar de formas diferentes. Y la forma que yo he encontrado de poder entender por qué necesito ciertas herramientas en este presente es justamente eso, conociendo a diferentes personas, moviéndome en diferentes círculos. ¿Cómo lo hago? Porque me abre la posibilidad de conocer a nuevas personas y cuando hay una invitación, pues vamos, vamos. Porque si me es eficiente para mí, porque esas otras, o sea, tienes que tasar lo que realmente te funciona a ti. No a todos sí, sino lo que realmente resuene con lo que tú quieres construir en el presente. Presente y futuro. Entonces, este tema del anhelo por cosas pasadas, créeme que es una gran pérdida de tiempo. Yo no le encuentro demasiado sentido. Me gusta ver mis fotos del pasado, de historias familiares. Lo recuerdo con muchísimo amor cuando pues crecí en una familia súper grande. Pero el tema es avanzar, ¿no? Entonces, si estuviera ahí atorada en la historia de mi abuelita, de mis primitos, de mis tíos, o sea, significa que no estoy aprendiendo a ser un ser responsable de mí. Todos somos mortales aquí, nadie es inmortal. Y aunque me encantaría que mis padres y personas que quiero muchísimo lo sean, incluida, sé que también es muy egoísta porque el ser humano viene aquí a aprender unas cosas, a entregar lo mejor de sí mismo, pues, y luego partir, ya verás si va a reencarnar o no. Pero el punto es, si nos estamos anhelando todo eso que pasó, entonces no tendríamos una personalidad ahorita en presente para construir un futuro. O nos dejaríamos engañar por el checklist de vida que nadie más inteligente que tú y yo se inventó. Entonces, mira, si hoy día te sientes así como triste, melancólico, porque piensas que tu vida era mejor antes, haz una visita a ese antes y vas a reconocer que no era realmente la situación, sino la emoción que tú sentiste en ese momento. Eso es todo lo que nosotros recordamos. No era que esa pareja era mejor que la que tenemos en el presente, no, era la emoción que tú viviste en ese momento. Pero cuando entiendes que ni tú ni esa persona son las mismas personas el día de hoy, ese recuerdo pues simplemente queda como eso, como un buen recuerdo del pasado que no tengo necesidad de traerlo al presente. Porque una cosa es bien particular, recuerdas que nuestra mente no distingue si está pasando, si ya pasó, si va a pasar. Entonces le creas ese contexto tan melancólico que simplemente, pues, tú dices, ¿y ahora? Y ahora, o sea, no tengo la capacidad de crear algo nuevo, no tengo la capacidad de atraer algo nuevo. Y es súper triste y está más normalizado de lo que me gustaría aceptarlo. Sin embargo, hace unos días he estado trabajando con un nuevo mantra en mi cabeza y es que yo no, sobre las cosas que yo no tengo control, simplemente no le voy a dedicar mi atención. Porque mira, la única persona sobre la que tú tienes control es sobre ti, sobre nadie más. Que sí, que mi abuelita, que mi papá, que mi mamá, que mi marido, que mi hijo, tú no tienes control sobre ninguno de ellos. Ellos son seres evolucionados con sus propias formas de pensar, de ver, de sentir, con sus propias creencias limitantes, con su propio libre albedrío. Entonces, tú no tienes nada más que hacer ahí. No es que vas a aplaudir todas las decisiones. Sin embargo, no puedes meterte a decir, haz esto o no hagas esto. En este espacio yo te entrego información sencilla. Tú verás si la pones en práctica. Porque al final, esa no es mi responsabilidad. Eso es lo tuya. Y tú sabes qué hacer con las herramientas que recibes. Si no las haces, ¿hoy te va a ir mal en la vida? No, no. Te va a seguir yendo tal cual. Si tú crees que esa es una buena vida para ti, te felicito. Si quieres mejorar, pues ya sabes que tienes que dejar la melancolía del pasado para poder entender quién eres en este presente y construir una historia futura. Porque ya fuera bueno que nos quedásemos ahí, pero esta historia de estar anhelando historias del pasado, vivencias del pasado, simplemente nos cuesta muy caro. ¿Sabes por qué nos cuesta muy caro? Porque el hecho de estar atada a esa emoción no nos deja avanzar.
no nos deja avanzar, por muy buena que se vea la cosa al otro lado de la vereda, no queremos cruzar. Porque pensamos que si cruzamos nos vamos a quedar solos. La verdad es que sí, por un tiempo. Pero luego vas a conectar con más personas afines a ti, afines a lo que tú quieres promover, promocionar en tu vida. Y luego se siente súper bien. Se siente espectacular. De hecho, el fin de semana estuve con un grupo súper diverso. Personas que recién conocía, personas que ya conocía. Pero no tengo, creo que ni un año realmente conociendo a estas personas. Y fue un grupo súper interesante. Subí una fotito y me dice una amiga que todavía conservo de mi etapa de la universidad y del colegio. Me dice, ya nos cambiaste. Y yo le dije, pero si ustedes ni aparecen, entonces, ¿qué quiere que haga? Como que me siente con los brazos cruzados a esperar a que ellas vengan y me busquen. No, digo, cada persona puede crear su grupo. Sé que lo decía igual en chance broma, me dice, sí, es verdad, dice, nosotros somos, o sea, el grupito este como de la infancia es bien desagrupado. Y está bien, porque cada persona está en lo suyo. Algunas recién se casaron, otras recién son madres, otras viven en otra ciudad, otras están emprendiendo recién, y es muy normal que estas personas pues tengan sus diferentes maneras de ser en el presente y porque están construyendo su futuro. Entonces, eso es algo que yo suelo ver muchas veces en el género femenino, y es que viene ese celo de ya no me buscas, ya no esto. No, o sea, baby, todos están haciendo cosas diferentes, porque cuando de crecer profesional, mental, emocionalmente se trata, hay que hacerse unos pasitos atrás para ver las cosas con muchísimo más claridad. Y esto significa que tenemos que dejar ir de lado ciertas cosas, porque luego vamos a atorarnos en esas historias. Confieso que no soy muy fan de las reuniones de ex compañeros, porque, o sea, empezamos a contar historias que de verdad ya ahorita ya no suenan tan chistosas, y es como que, ¿por qué no hablamos de los emprendimientos, de las cosas que quieres construir en tu vida presente, futura? Si lo tuyo es solo ser mamá, ¿por qué decidiste solo ser mamá? O sea, son historias del presente, son historias reales. Seamos más proactivos incluso en la comunicación. Porque volviendo al punto uno, que te dije que el hecho de que tú seas buenísimo para construir algo no significa que eres bueno para comunicar. Y esto es algo que me dejó súper sorprendida también de este evento, que era de índole mundial, porque de hecho el ganador de este evento se va a participar en noviembre a San Francisco, a Estados Unidos, en la Mundial de las Startups. Entonces, la persona que va a este lugar, pues, y que ganó ahorita acá en la ciudad la semana pasada, tuvo que, ellos presentan su aplicación y dan un discurso de 5 minutos delante de un jurado. El jurado te califica, ya, y eso pues lo que te va sumando para darte ese puesto en el mundial, pues en tu ubicación en el mundial en Estados Unidos. Entonces, me llamó mucho la atención de que muchos de los chicos presentaron aplicaciones interesantísimas, súper interesantes. Pero al momento de pararse en el escenario y hablar, se paralizaron. Había una aplicación muy buena que trataba sobre la logística de transporte para este tema de paqueterías dentro de Ecuador. Y si bien es cierto, ya habían facturado una cantidad considerable, el chico pues se subía ahí, porque lo que tú haces es explicar tu proyecto y el que gana se lleva un recurso alrededor de $1,000,000, ya. Pero muchas veces tú puedes exponer tu idea y puede ser que no ganes, pero alguno del jurado le llama la atención tu aplicación y ellos vienen e invierten en ti. Porque claro, los jurados también son personas que conocen de estos temas y que muchas veces son inversores ángeles, que son inversores que dan una cierta cantidad a personas que recién están como promocionando su app o cosas así. Bueno, entonces se sube este personaje cuya aplicación era súper interesante y se olvidó. El chico se puso nervioso, casi que se pone hasta a llorar ahí. O sea, yo me quedé sorprendida porque dije, ¿cómo es posible este suceso? Porque si tú vas a participar en algo de ese nivel, chuta, baby, lo mínimo que puedes hacer es ensayar delante del espejo, como Hitler. Y
y se puso nervioso. Entonces, toda la comunicación de su gran producto se vio empañada porque no la podía explicar bien. Ya esto los jurados, porque tampoco eran tan amables, ya te imaginarás cómo terminó eso. Luego viene otra persona que tenía asimismo un app, era de educación, que a mí me pareció fascinante porque era basado en el método Montessori. Y yo dije, qué chévere. Y el señor empezó súper bien, se lo veía que ya tenía manejo escénico. Oye, hasta que llegó un punto en el que te prometo que el señor tenía ganas de llorar. Y se bloqueó. Y terminó una presentación que pudo haber sido una de las apps ganadoras, siendo una de las que no le prestaron mucha atención. De hecho, no quedó ni dentro de los tres finalistas. Ajá. Entonces, me di cuenta de que cómo damos por sentado que nosotros no sabemos comunicar, y cuando llegamos a estos espacios, no entrenamos, no explicamos realmente lo que tenemos que hacer. Alguien decía, es que solo tenían 5 minutos. Yo le digo, oye, para hacer un video que la gente te observe, a los 2 segundos tienes que captar su atención. Si no, ya haces swipe up y se acabó. Entonces, le digo, 5 minutos en esta era de creación de contenido es demasiado tiempo para poder hablar, enganchar de lo que se trata tu producto, explicar por qué mi producto es bueno para ti. Recuerda, siempre se explican los beneficios para quien te va a auspiciar, no lo que tú quieres. Porque tú no vas a comprar el producto, te van a comprar la gente. Entonces, todas estas personas tenían un discurso súper, súper bajo. Yo dije, qué pena, porque damos por sentado esto. Ahora, vamos al otro lado. Las personas que enseñan oratoria tampoco es que la ponen tan sencilla, porque te enseñan una oratoria basado como en temas muy ancestrales que se torna muy aburrido. Porque realmente exponer, hablar en cámara, en un escenario, es como, es una conversación más. Claro que es una conversación en la que no tienes que divagar tanto, tienes que ser como más elocuente y tienes que conectar una idea con otra. Pero eso no se logra así nomás, eso se logra ensayando, entrenando. Nunca me olvido de una amiguita que me decía que ¿cómo hago yo para hablar tan fluidamente? ¿Cuál es mi truco? Le dije, no hay truco. Aquí he creado contenido hace más de 6 años. Y eso me permite tener más soltura al hablar para poder conectar más rápido las ideas. Sin embargo, o sea, hay ratos que me vuelo y que no sé qué decir. Y que esto me pone a veces un tanto nervioso. Pero es tema del ser humano, porque a medida que vamos avanzando, pues tienes que, a medida que vas avanzando, tienes que romper más techos de cristales. ¿Por qué techos de cristales? Porque son techos que nosotros mismos nos colocamos. No es nadie más que viene a decirnos hasta dónde sí puedes y hasta dónde no. Entonces me di cuenta que la importancia de la comunicación es abismal. Es abismal. Definitivamente se nos dice que como te ven, te tratan. Yo siento que como te ves tú, te tratan. Porque cuando tú aprendes que tienes que ponerte bien, porque te gusta verte bien, ya, ok, las otras personas van a tener esas mismas ganas de tratarte bien, porque esto es una cuestión de energía. Entonces, el tema de comunicarnos es tan eficiente, por eso es que normalmente tenemos tantos problemas, no solamente para mostrarte un producto, sino incluso para conversar con los tuyos. A veces solemos decir una cosa, el otro lo interpretó de otra manera y se causa y llega a formarse un caos donde no existe. Entonces, me dejó esa gran moraleja, porque yo sentí por mucho tiempo que este tema de la comunicación, que hablar en redes, crear reels, ahora que estoy en este podcast, yo decía, tal vez es algo tan sencillo y tan banal, porque probablemente alguien me lo dijo, por eso es que lo empecé a dudar hace un par de semanas. Y el ver a estas personas concursando en un evento de categoría mundial, trabándose, poniéndose nervioso,
okay, el escenario te pone nervioso. O sea, yo no te voy a decir que uno se para ahí y mira, no le pasa nada. No, a uno le pasa de todo. Sientes que te vas a desmayar, te falta la respiración, te pones helado, blanco, amarillo, azul, hasta que ya tú mismo empiezas a convencerte de que tú estás hecho para eso. Entonces, yo digo, chuta, ¿por qué hacemos eso? Si aquí hay alguien de la universidad, de alguna universidad que esté viendo este podcast, por favor, enséñenle a sus alumnos a hablar en público, a comunicarse. Porque ¿sabes qué es lo peor? Que los que son técnicos, o sea, yo tengo formación técnica, son los peores explicando. O sea, quieren hacértela la más difícil para verse más inteligentes cuando la verdad es que eso ya no funciona. Mientras más sencillo tú expliques una cosa, pues las personas más van a venir a preguntarte. Si le explicas súper complicado, no. O sea, a mí se me parte la cabeza y nunca más voy a buscar a esa persona. Y sé que, al igual que yo, hay muchas personas detrás de este micrófono que me están escuchando y que piensan exactamente igual. Así que este es un llamado de atención para la universidad y también para los colegios y las escuelas. ¿Por qué no? Porque no nos enseñan a comunicar. Yo tengo una de las anécdotas más polilla de mi vida y es que como siempre me ha encantado conversar, entonces yo estudiaba en el colegio este de las monjas y las monjas, monjas pues no quieren que tú hables, no quieren que te expreses, no quieren que te rías duro, frustradas, mujeres frustradas, que me cambiaban de puesto siempre porque yo conversaba un montón, pero ahora entiendo que ese era mi don. Entonces me sentaban incluso con las niñas que no hablaban mucho, porque tal vez así yo ya no iba a hablar y resulta que a esas niñas que no hablaban yo les hacía conversación. Entonces hoy entiendo que ese era mi don. Mi don es hacer hablar hasta el que no habla. Entonces, cuando habían estos concursos de oratoria y estas cuestiones, nunca me tomaban en cuenta, no porque no era buena, sino porque no tenía buena disciplina. Oye, ¿cuándo a ti te han dicho que tienes que tener 20 sobre 20 para ser un buen orador? Nada que ver, nada que ver. Ya quítate ese miedo de la cabeza. Y si tú eres buena para hablar, si tú sabes que eres buena expresándote, practica, pues, practica. Entonces, solo la práctica es el maestro. Esa es una gran verdad. Entonces, me corcharon y yo por mucho tiempo pensé que no era buena expresándome. Luego, pensaba que cada vez que yo me paraba, o sea, a dar una lección en público y cosas así en el colegio, en la universidad, me daban nervios. Y pensaba que por eso tal vez yo no era buena hablando en público. Muchísimos años después, alguien me explicó que esa es una sensación muy normal. Y luego cuando me empecé a parar en escenarios para hablar, dar charlas a las personas, me di cuenta que era muy normal. Ok, hoy en día lo que le puedo decir a las personas cuando se paran en una tarima es, si tienes nervio, es muy normal. Pero trata de controlar ese miedo y recuerda siempre lo siguiente. Así se te olvide todo un párrafo, no pasa nada. Porque solo tú conoces el discurso, solo tú conoces de qué iba el tema. Si eres de los que se mentalizan las cosas, empieza, como dice mi mamá, a explicarlo con tus propias palabras. Porque el ser memorista, una vez que se te olvida una palabra, ya, te quedaste ahí en blanco y nadie va a invertir en tu app. Entonces, la comunicación es súper importante. Y esta comunicación también parte de la comunicación contigo. Porque la persona con la que más conversas es contigo mismo. Y ahora imagínate, si pasas ahí atorada en el pasado, ay, mi vida era así cuando yo era más joven. O sea, no te estás enseñando nada y solo te estás atorando ahí y estás atrayendo y creando más de lo mismo. Yo sé que ya hay una gran corriente que dice que todo este tema de la ley de atracción no existe, que eso es mentira. Sin embargo, yo soy una fiel creyente de que si tú, ¿cómo te explico? Si tú te ves como esa persona que quieres ser, más temprano que tarde la gente se va a acercar a ti a preguntarte si tú realmente eres ese tipo de persona. Yo me vendí una idea y es que soy súper amiguera, ¿ya? Y esa habilidad la utilizo en el presente para poder conectar con personas que me interesen y con las que pueda hacer negocios en un futuro cercano.
Ya, entonces, primero, claro, construyes una relación, construyes una amistad, porque esto no es así nomás. Mira, realmente las relaciones de negocios para mí son similares a las relaciones de pareja. No vas de una al tema, porque si no se acaba el siguiente día. Esto es un tema ahí de enamoramiento, de conversar, de crear afinidad, de crear este tema de confianza para que luego los negocios se den como que, ah, siempre habíamos pensado hacer esto contigo. Entonces, y eso también es mucho comunicación, eso es mucho verte a ti en el presente, es dejar de anhelar esa versión tuya del pasado, que si estabas más flaca, que si estabas más joven, que si tenías el cabello chiquito, yo qué sé, tantas cosas, ¿no? O sea, el presente es el presente. Y para mí, no me canso de repetírmelo, la única realidad que existe es este momento. Es este micrófono, es esta cámara. Estar yo aquí sentada, para mí este es mi único presente. No sé qué vaya a pasar en 10 minutos, 15 minutos, una hora. Peor.

esta semana es ser feliz, sé feliz en el presente. Porque si no eres feliz en el presente con las situaciones positivas como las no tan positivas que suceden en la vida de todo ser humano, no vas a ser feliz mañana cuando supuestamente todas esas situaciones que no te gustan estén subsanadas. Porque sabes que no existe ese punto. Constantemente nosotros vamos avanzando, creándonos nuevas situaciones que pues realmente nos lleven a un punto diferente. Que empieces a ser más bendecida, más bendecida que el futuro, no significa que va a llegar por arte de magia. Es que tú tienes que sentirte como tal. ¿Sabes? Yo tenía tantas inseguridades con mi físico, incluso hasta con la forma de hablar, porque cuando recién empecé a crear contenido, era loquísimo, era rarísimo escuchar mi voz. Yo decía, así sueno yo. Hoy ya me he amigado tanto con esto y digo, sí me gusta mi voz, sí me gusta mi manera de ser. Ahora te pregunto a ti, ¿te gusta tu forma de ser? ¿Alguna vez has escuchado tu voz? Ahora ya es más fácil, o sea, te grabas y luego pones play, así sueno yo, ¿ya? Todas esas cosas yo pienso que es lo que realmente va a construir un futuro que sí nos guste vivir. Porque el alto precio que estás pagando por estar con anhelos del pasado es un precio muy caro para que tu vida, para esta vida que es tan maravillosa. Nosotros tenemos un remesón y nos centramos en el presente cuando alguien cercano pasa al siguiente plano. Solamente ahí decimos, ay, tengo que cuidarme más, tengo que reunirme más con mis seres queridos. Pero pasan las 9 noches de ese ser que ya trascendió este plano y se les olvidó a toditos. Coherencia, gente. Coherencia con las cosas que estamos haciendo. Congruencia, más que nada. ¿Qué es la congruencia? Es la unión de la coherencia con la conciencia. La conciencia es todo lo que nosotros pensamos y la coherencia es yo decir que tomo 3 litros de agua y que realmente tomo los 3 litros de agua sin estarlo posteando en este celular. Eso es una congruencia. El no ser congruente pues es que yo digo que tomo 3 litros de agua, pero cuando apago la cámara me tomo 3 litros de cola. Eso no es congruencia. Y pecamos mucho de eso. Pecamos. Sabes que para mí la palabra pecado es como el fracaso. O sea, una palabra que no existe. Porque nosotros estamos construyendo todos los días. Estamos realmente, tu única competencia es contigo mismo, no es con nadie más. Cuando tú empiezas a tumbar tus propias limitaciones mentales, emocionales y también físicas, es cuando tú vas mejorando como ser humano. Estoy casi segura que el mismísimo Elon Musk o Donald Trump, que son dos personajes que todo el mundo conoce, y si no los conoces es porque vives debajo de una piedra, no se están comparando con los demás. Es más, Trump dice que él es el mejor presidente de todos los tiempos. Y él tanto lo repite para él, para el externo, que tú empiezas a creer que sí es el mejor presidente de todos los tiempos. Es más, yo estuve en Washington hace como 2 meses, y qué belleza de ciudad. O sea, tanto lo escuché que yo llegué y eso fue lo que me pareció. Porque recuerda que nosotros vemos lo que nosotros creemos, no al revés, ¿ya? Entonces yo dije, ay, ¿en serio usted es el presidente todos los tiempos? Seguridad, limpieza, todo se ve en esa ciudad. Amabilidad, desde el señor del Uber hasta el señor del tren, del bus, todo el mundo es súper amable. Porque él te está vendiendo un tema, ¿ya? El mismo Elon Musk es una de las personas que ahorita creo que es el hombre más rico del mundo, ¿ya? Y aún así siento que no se está comparando con los demás al momento de hacer y lanzar sus cohetes. Solamente lo está haciendo porque él se siente y se cree el mejor en esa labor. Entonces, tú y yo, que estamos aquí, yo contándote estas historias y tú escuchándome, ¿por qué esta semana no empezamos a creernos las mejores en lo que estamos haciendo? Porque

0: Todo parte de una idea que luego se materializa. Todo parte de una idea que luego nosotros encarnamos ese personaje. Porque todo el tiempo estamos haciendo un performance, todo el tiempo estamos interpretando un personaje. Pero ¿qué personaje quieres ser? No somos, o sea, yo pienso que los seres humanos no somos auténticos. Cada uno tiene una personalidad, pero esa personalidad agarra rasgos de muchos lugares para luego como potenciar algo que tú quieres hacer. ¿Ya? Entonces, ¿quién quieres ser? El punto es que lo hagas, lo pienses, lo empieces a hacer y luego empieces a dominar este arte. Porque es un arte, es un arte. Sí, la verdad es que sí. ¿Qué más les puedo decir? Solo eso. Entonces, recordemos que en este espacio hablamos sobre pasar de la intención a la acción, que realmente es tener evolución con dirección. Para mí, evolución con dirección no es que te vas a armar un plano ahí hermosísimo, sino que es metas claras, sencillas. Por ejemplo, esta semana voy a sonreír más. Esta semana voy a agradecer más. Esta semana, no sé, maybe voy a caminar más. Esta semana procuraré, si tengo todavía papás vivos, llamarlos dos veces a la semana. Si es que nunca los llamo, al menos una o dos veces a la semana para saludarlos, para de contar. Pensamos que las metas tienen que ser unas cosas ahí complicadísimas, como que me tengo que ir a trepar un cerro o ya me tengo que escribir al Ironman para ser un mejor ser humano. No. Realmente la construcción de los hábitos se empieza por cosas súper sencillas para que el cerebro se empiece a adaptar a que sí se puede comprometer con las cosas. Confieso que no todas las semanas me siento con el mejor de los ánimos para venir, sentarme aquí y hablarles de todo un poco, desarrollar un tema. No es tan simple, me di cuenta que no es tan simple. Sin embargo, el compromiso que tengo de poder compartir cada vez una visión diferente de las cosas que probablemente nadie se ha cuestionado o tú no te has permitido cuestionarte porque tenemos miedo a ser juzgados. Sí, eso es verdad. Siempre tenemos miedo a ser juzgados y pensamos que tenemos que comportarnos de cierta manera para que las otras personas pues no nos ofendan. O pensar que nosotros, ok, ya rompimos la barrera del miedo al que dirán. Sin embargo, sabes que eso no pasa. Eso no sucede porque nosotros estamos todo el tiempo evolucionando. Y lo interesante es que saltas de un miedo y te aparece otro. Entonces es como súper, súper loco porque, chútica, ¿qué te digo? ¿Cómo vamos a tumbar esos miedos? Pues simplemente con nosotros querer hacerlo. Pero eso también se construye en el tiempo. Y ya aquí me han dejado botadas, yo creo que hoy día no hay preguntas, no hay dudas. Más bien voy a pasar. A ver, voy a pasarle aquí a mi gente. Mi episodio de hoy día. Saben que yo antes, cuando recién empecé todo este tema de creación de contenido, de las charlas para poder crear bienestar emocional, me frustraba mucho porque decía, mis amigas no me ven, mi familia no me ve, mis papás no me dan una palmadita. En ese momento yo estaba queriendo construir futuro, anhelando pasado. Que las amistades de toda la vida, que ni, ni, ni, ya, o sea, pensaba que estas personas pues iban a ayudarme a exponenciar mi negocio, pero, o sea, eso no pasa. Reciente vienen a parar bola como después de unos 3, 4 años, ¿no? Dependiendo el foro al que te invite. Entonces, bueno, después me di cuenta de que eso no era tan así, entonces que yo tenía que realmente construir mi personalidad más fuerte. Para primero entender que eso ellos no tienen por qué hacerlo. Ya, esto es un tema muy tuyo. Entonces, ok, decidí seguir con mi vida. haciendo lo que me apasionaba. Y cuando dejé de sentirme abrumada o triste o susceptible, porque ni las amistades ni la familia paraban mucha bola lo que yo estaba diciendo, es como que algo me liberé y empecé a ser más yo. O sea, porque ya no tenía que estarme justificando de si, por ejemplo, utilizaba un ejemplo de una amistad, de una pareja o de mi propia familia, ya no tenía que estarme justificando, porque al final del día, pues yo sabía hacia dónde iba a llevar la línea, ya, porque esa es otra. O sea, mi papá cuántas veces me dijo, no deberías de hablar de esos temas, y yo, pero igual es parte de mi biografía, o sea, yo no puedo estar diciendo que todo fue perfectísimo en mi casa cuando no lo fue. O sea, estaría loca. Y peor en la ciudad en la que yo vivo, que es súper chiquita, o sea, más. Y mis papás que a esto súmanle, que han sido súper populares, o sea, ¿a dónde? Pues, ¿a dónde? Entonces, y me daba mucho cringe, o sea, me daba mucho pesar, porque yo decía, chuta, estoy siendo tal vez una mala persona, porque estoy baneando cosas de mi vida personal. Y luego cuando también hablaba de las parejas que fueron no tan buenas, entonces. Y asimismo de amistades, claro, no daba nombres ya, pero ok. Entonces luego, cuando decidí que no, o sea, que toda mi historia no se basaba en un tema de dolor, que claro, eso fue el punto de partida para entender lo importante que es gestionar bien mis emociones y lo importante que es, pues, trabajar en mi mente, ya, no estarle entregando cosas banales, sino realmente estar, o sea, integrando la información que realmente pues me haga una persona más eficiente. Y feliz, feliz, porque yo no puedo estar triste, no puedo estar triste y me cuesta muchísimo quejarme, ya. Y los días que he estado un poco tristona, pues chútica, o sea, la verdad es que sí, han sido cosas medias complejas. Por ejemplo, cuando mis papás se enfermaron, o sea, y aún así trataba de ayudarme, ánimos todos los días, todos los días. Pero bueno. El punto es que cuando dejé toda esa nostalgia por las personas que supuestamente me quieren y no me apoyaban, pasó algo bien interesante. O sea, sentí como mi mente y mis emociones se regularon más porque me di cuenta que la única persona que debía sentirse orgullosa y satisfecha en ese momento era yo. Y que todo lo demás iba a ser un reflejo de cuán segura me sentía yo dentro de lo que estaba haciendo. El éxito es relativo. El éxito es relativo para las personas. El éxito no es algo que construimos de la noche a la mañana. Es algo que nos toma tiempo, es algo que nos toma momentos para reflexionarlo, para avanzarlo. Pero cuando dejé esa nostalgia de que me aplaudieran mis cercanos, empecé como a reconectarme más con mi fortaleza. Y por eso hoy en el presente, esta facilidad de seguir conectando con nuevas personas. Y que igual puedo hablar hoy día, ya no hablar después de un año y todo bien. Ya, porque todos tenemos ese derecho. Entonces, cuando dejas eso de lado, simplemente va a llegar un momento que no te das ni cuenta y que te van a decir, ¡ah, tenías razón lo que tú estabas diciendo hace 6 años! Y yo, todo bien. Y sabes algo, yo siempre quise construir un espacio como este para poder conversar con otras personas con pensamientos afines. Si bien es cierto, la gran mayoría de invitadas que hemos tenido en Radicalmente son amigas de muchos años, otras son amistades mucho más jóvenes, también hay personas que pues solo tuve una conversación y de ahí empezamos a, o sea, y les dije, mira, tengo este podcast, esta es la visión del podcast, me encantaría que me acompañases, ¿lo puedes hacer? Me dicen, por supuesto que sí. Entonces me di cuenta que cuando tu visión es más clara, cuando tu visión es clara, todos esos miedos, todas esas dudas bajan, porque tú sabes que lo que estás haciendo está entregando un valor mucho más grande del que siquiera pensaste el día uno. Entonces, eso me llena bastante de satisfacción y eso me ayudó muchísimo a dejar de lado esa nostalgia pendeja por las cosas del pasado, porque antes las cosas eran mejores. ¿Sabes? Yo ni lo creo así. Yo pienso que todo evoluciona como tiene que hacerse de la mejor manera y eso me pone feliz. Eso me pone feliz. Entonces, No esperes a que tu familia te aplauda o que tus amigos te aplaudan en tu idea inicial. Mira, tú empieza, pregúntale mejor a ChatGPT o a Gemini o a Claude o a Grok, bueno, ya es la que a ti te guste más. ¿Cómo puedes llevar a cabo esa idea? En pasos sencillos, cuéntales tus etapas, es mucho mejor. Yo sé que la gente dice, ay, que la inteligencia artificial, qué miedo. Oye, ¿le crees a tu novio mentiroso y no le vas a poder crear esta cosa que realmente te está entregando herramientas? Que tú verás qué partes pones en práctica y qué partes no, porque te da una idea macro y luego tú la vas puliendo, porque no es la primera idea pues, que te lanza. Por ejemplo, los guiones para las entrevistas, 100% Gemini, es mi mejor aliado. Sin embargo, me entrega el documento, lo leo, lo practico, veo si realmente está con mi tono, si no lo vamos mutando, modificando, para que se sienta más a mí. Porque de eso se trata. O sea, tú le preguntas, pero tú le pones tu voz. Tú haces que eso funcione. Entonces, no es nada, nada que nos van a trastornar la vida con esto. Son herramientas que las tenemos que utilizar, porque realmente ese futuro de las máquinas ya es el presente. Que nosotros en nuestro entorno estemos atrasados como 10 años, no significa que el mundo no lo está haciendo. Ahora en este viaje a Estados Unidos vi incluso este carro, el Waymo. Si lo quieres googlear, se escribe WAYMO. Es un vehículo que se maneja solo. Tú te subes y se maneja solo. Yo estoy que lloro porque no pude subirme a ese carro porque no podía bajar la aplicación porque me llegaba un código a mi número de Ecuador y allá pues no me funcionaba mi número de Ecuador. Ahí no me cubrió Hola Fly, pero bueno. Entonces, ya están esos tipos de carros. Ahora también los delivery, habían unos robotcitos que eran unas cajitas que iban así por la calle chi, chi, chi, y te llevaban el pedido a la puerta de tu casa. Ya sí, ¿qué? O sea, el futuro ya está aquí. El futuro ya está aquí. Y a mucha de la gente que vive en mi ciudad le encanta Miami. A mí lo personal no. Pero les encanta Miami, pero todas estas cosas no traemos, no las comunicamos, no facilitamos ya. Entonces, mira, la inteligencia artificial llegó para quedarse, va a seguir mutando cada vez más. ¿Cuál es tu trabajo? Es que deje primero la nostalgia de que antes las cosas eran diferentes. Anda, busca pues a una biblioteca ahorita algo. O sea, no lo vas a hacer. Las bibliotecas ya están hechas para uno irlas a visitar y tomarse unas fotos lindas, porque son hermosas las bibliotecas. A mí me gustan los libros físicos, te confieso que sí, pero para crear guiones de todas las semanas, o sea, bebé, la IA es mi mejor amiga. Y no solamente para eso, para muchísimas cosas más. Conforme va avanzando este producto, tú también vas evolucionando. Las personas del presente conocen mucho más cosas que sus ancestros, que sus abuelos, incluso que sus padres. Ahorita estamos en la transición de los baby boomers a la generación X o a los millennials. Si estás entre los 36 y 45, todavía eres millennials. Generación X son los cincuentones y los baby boomers, pues los que están en los 65, 70 ya. Entonces hay una transición de estas generaciones y se lo ve en todos los negocios. El Ecuador, el 80% de los negocios es empresa familiar, está en esa transición de baby boomers a generación X y muchos a millennials. Entonces, nosotros como millennials, pues no vamos a gobernar con el ábaco, pues ¿qué te pasa? Tenemos que aprender todas estas herramientas. Tenemos que entender hoy en día qué significa una tokenización, qué significa un blockchain, qué significa crear un app, qué significa, ¿qué te puedo decir? Comprar bitcoins, cosas así. O sea, todo está evolucionando y sabes que está evolucionando para que todo se torne más sencillo. Pero la nostalgia te hace creer de que no, todo va a ser más complicado, yo voy a perder mi trabajo. Nada que ver. Este mundo del presente, presente, futuro, lo que está validando es que tú realmente empieces a entrenar tu cerebro para poder convivir con este tipo de nuevas opciones, operaciones, ya, tal cual la inteligencia artificial y demás. Porque la IA tiene muchas respuestas, pero la respuesta va a venir conforme a una pregunta que tú le hagas como humano, a una petición. Los prompts a una petición que tú hagas bien elaborada. Es más, si no sabes cómo preguntar, le puedes preguntar cómo preguntas. Parece trabalenguas, pero es así. Ya. Y esto va a hacer que las respuestas sean más eficientes, más elocuentes y las puedas aplicar de forma más sencilla para lo que sea que tú estés elaborando. Ya me he encontrado también con gente que dice, pero se equivoca, pero no sé qué, pero no sé cuánto. Mi respuesta siempre va a ser la misma. A ver, si usted no está creando un cohete, si usted no está creando la cura contra una enfermedad autoinmune, o sea, ¿por qué hace tanto relajo? Aprenda a preguntar mejor, lea su documento, vea si está en elocuencia con lo que usted está tratando de transmitir y ya está. Y ya está. Para confesarles que yo uso TikTok para preparar cualquier cosa que no sé preparar en la cocina. Y me funciona de maravilla. Todo es sentido común, gente. Todo es sentido común. Las excusas se inventaron para no salir de tu zona de confort, pero no caigas en esa gran mentira. Recuerda que anhelar el pasado te hace pagar un precio carísimo en el presente para poder construirte desde este punto y avanzar en el futuro. Porque quien no es feliz en el presente no va a ser feliz en el futuro. Olvídate de eso. El cerebro se trabaja, tal cual el músculo en el gimnasio. El cerebro es un músculo más. Yo lo veo así. El cerebro es un músculo más que hay que fortalecerlo cada día. Y si tú hoy día no te crees que realmente tú estás viviendo la mejor de tus vidas, mira, ni porque heredes 10 millones de dólares vas a ser una persona feliz. Porque si el dinero fuese el éxito de todo, no habría mucha gente de mucho dinero que se desvive porque estaba deprimida. O sea, por ahí hay mucho que pensar. Entonces mi invitación hoy día es básicamente a que hagas una pequeña revisión de qué es lo que realmente te genera nostalgia. Una situación, una persona, un lugar, una cosa. Y que recuerdes realmente bien ese momento y te hagas la pregunta más honesta. Si es una pareja, ¿estarías con esa persona en el presente? Yo dudaría muchísimo. Por algo es ex. Y si estás, bueno, ya, ese es otro tema. Si es alguna cosa, si es algún ingreso o si es algún trabajo, ¿tú realmente estarías haciendo hoy día lo mismo? Yo dudo que todo eso sea un sí para el presente, porque recuerda, no es lo que pasaba, sino es cómo te sentías en ese presente. Ahora, la emoción sí la puedes traer. Si es que yo me sentía feliz haciendo una actividad específica, ¿por qué no la retomo en el presente? Y eso me va a dar más pautas de que mi cerebro pues genere más dopamina, serotonina y nosotros podamos sentirnos felices. Porque la felicidad es una decisión. No es algo que se compra en una tienda, no es algo que se bebe, no es algo que se entrena en el gimnasio. No, la felicidad es una construcción de cada día. Y algo que yo aprendí, uno de los más grandes consejos de uno de mis mentores y con el que yo me quedé hasta el día de hoy, es agradece. Agradece por absolutamente todo, porque mientras más agradeces, más cosas por las cuales agradecer vendrán. Entonces todos los días yo digo, gracias Diosito, o gracias vida, o gracias universo, o sea, la deidad que se me venga en la cabeza en ese momento, por poder despertarme un día más. Hoy día va a ser un día maravilloso. Y pues, es un día maravilloso. Así que te deseo a ti hoy día un día maravilloso. Y recuerda que anhelar el pasado lo único que hace es pasarnos una factura muy cara para nuestra historia del presente. Y vamos a andar ahí depresivos, porque exceso de pasado es igual a depresión y exceso de futuro es igual a ansiedad. Y el pasado ya no se va a volver a vivir y el futuro es algo que se construye en el presente. Entonces, si ya sabemos eso, ¿por qué carajo seguir pensando que antes las cosas eran diferentes? Va, eso para el carajo. Antes el doctor te suscribía cigarrillos para curar la tos. Eso no era bueno, no era tan bueno. Entonces ya, allá tú y tus creencias, pero te invito a que hagas ese tipo de observación. Porque si estás escuchando este espacio, es porque significa que tú y yo estamos pensando un poco similar. Bueno, familia Radicalmente, gracias por llegar hasta aquí. Hoy día se me fue la gente, no hubo preguntas, ni dudas, ni respuestas, ni quejas, pero bueno, no importa, me pueden dejar ahí en los comentarios. Recuerda que la claridad no llega sola, se construye decisión a decisión. No intentes cambiarlo todo hoy. Elige una herramienta de las que escuchaste y ponla en práctica. Y si este episodio te hizo sentido, ayúdame compartiendo con esa persona que crees que merece escuchar esto. Porque este ecosistema crece cada vez que alguien comparte, se suscribe. 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Ya, recuerda que esto es Radicalmente, cuida tu mente, lidera con intención. Esto es Evolución con Dirección. Nos vemos el jueves con una invitada de lujo que nos visitará aquí en el set. Así que adiós.
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0: En Radio Visión, te damos la hora. 10 de la mañana con 30 minutos. 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

0: En Radio Visión te damos la hora, 11 de la mañana, en punto. 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

0: En Radio Visión te damos la hora, 11 de la mañana, con 31 minutos. 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
1: En Radiovisión te damos la hora, 11 de la mañana, con 58 minutos. 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

Señoras y señores oyentes y televidentes de Radio Visión 650 en su dial a través de la www.radiovisionmaravi.com. Sean bienvenidos y bienvenidas a las noticias Visión Informativa Segunda Visión con el equipo periodístico, quienes habla Roberto Reyes Cereño. En la producción el señor Oscar Plaza de la Vega. En la coordinación general el señor, está Adrián Gavilanes Vinces. Y en la dirección general Tanya Zambrano. Bienvenidos y bienvenidas. Hoy es martes 25 de agosto del 2026.

0: operativos policiales.
1: Inmediato vamos justamente al desarrollo de las noticias en operativos policiales. Muchísimas gracias, sí, a todos y cada uno de ustedes. Atento que la preocupación crece entre familiares y compañeros de dos pescadores de San Mateo en Manta, cuyo paradero se desconoce luego de perder contacto mientras realizaban faenas en alta mar. Uno de ellos fue identificado como Jean Carlos García Chancay, de 24 años de edad. De acuerdo con información difundida por Radio San Mateo, los pescadores habrían zarpado el 8 de agosto desde el puerto artesanal de San Mateo. Los hombres se movilizaban en una lancha vinculada al barco nodriza Rey del Mar. La alerta se produjo después de que la embarcación menor no regresara al punto del encuentro establecido y se perdiera la comunicación durante la madrugada del viernes 21 de agosto. Familiares señalaron que el último contacto con los tripulantes ocurrió la noche anterior. Desde entonces no han logrado establecer comunicación por radio ni mediante los equipos satelitales. La familia solicita que embarcaciones que se encuentren operando en alta mar permanezcan atentas ante cualquier información que permita establecer la ubicación de los dos pescadores y comuniquen cualquier novedad a las autoridades marítimas. Ustedes, hermanos pescadores, que están justamente en alta mar y que llega nuestra señal, sí que llega nuestra señal justamente en alta mar, por favor, si ven una embarcación, comuníquense con sus familiares porque ellos están desesperados. Son las principales informaciones aquí en Visión Informativa, segunda emisión. Y atento que menor de edad fue aprehendido en operación militar en Guayaquil. Las Fuerzas Armadas informaron sobre la aprehensión de un adolescente identificado como Jeremy Joel de iniciales P, conocido con el alias de Charlot, durante un operativo realizado el día de hoy, martes 25 de agosto del 2026, en la ciudad de Guayaquil. El procedimiento se desarrolló mediante un allanamiento en el sector Lomas de Florida como parte de las operaciones militares destinadas a enfrentar a grupos de delincuencia organizada en sectores priorizados de la ciudad. De acuerdo con la institución, el menor sería presuntamente integrante de los Tiguerones y estaría vinculado a actividades delictivas. Estas afirmaciones deberán ser determinadas por las autoridades competentes dentro del proceso correspondiente. Durante la intervención, los militares localizaron e incautaron un revólver Smith Wesson, tres municiones y un teléfono celular. Los indicios fueron integrados a las autoridades para las respectivas pericias. El adolescente quedó a órdenes de las autoridades competentes, que deberán determinar su situación jurídica conforme a la legislación vigente y considerando su condición de menor de edad. Las Fuerzas Armadas señalaron que continuarán realizando operaciones en distintos sectores del país como parte de las acciones destinadas a fortalecer la seguridad ciudadana y en enfrentar a las estructuras de delincuencia organizada. Son las principales informaciones en Visión Informativa, sí, segunda emisión. Saludos para mi estimado compadre don Jorge Ignacio Rodríguez en New Jersey. Nos reporta sintonía. Gracias para usted, estimado compadre, para su esposa doña Erenia Cereño, sí, para su hija Mayra Rodríguez de Medina, su hijo político Paul Medina, sus nietos Itán, Lian y Mía. Una bendecida tarde, sí, de este día martes. Reiteramos 25 de agosto del 2026. Muchísimas gracias por su sintonía. Para Carmen Sánchez, se nos escribe, Carmen Sánchez dice, bendiciones, gracias Carmen Sánchez por su sintonía, gracias a usted también. Vamos con más noticias, atento que familiares piden ante la justicia recuperar las visitas y comunicación en la cárcel del Encuentro. Atento que familiares de personas privadas de la libertad acudieron el día de ayer lunes 24 de agosto a la unidad judicial de Santa Elena para respaldar una acción de protección relacionada con las visitas y la comunicación con sus parientes recluidos en esta cárcel del Encuentro. La demanda fue presentada por organizaciones defensoras de derechos humanos y el Comité de Familiares de Personas Privadas de la Libertad. El recurso está dirigido contra las autoridades responsables del centro penitenciario, el SNAI y el Ministerio del Interior. Los familiares aseguran que tras el traslado de sus parientes al centro de máxima seguridad han tenido dificultades para mantener contacto regular con ellos. Ana Morales, dirigente del Comité de Familiares, indicó que se han presentado más de 70 solicitudes y alrededor de 180 habeas corpus con el objetivo de acceder a visitas o establecer comunicación con las personas recluidas. La acción busca que la justicia determine si existe una posible afectación a derechos relacionados con la comunicación, las visitas familiares, la protección de la familia y la integridad personal. Entre las medidas planteadas está la creación de protocolos claros para las visitas familiares e íntimas, además de mecanismos de comunicación y un sistema que permita conocer de manera verificada información sobre la salud, ubicación y régimen de detención de sus parientes. El abogado Fernando Bastidas, del Comité Permanente por la Defensa de los Derechos Humanos, sostuvo que existen disposiciones específicas para los centros de máxima seguridad que deberían ser aplicadas. La cárcel del Encuentro fue inaugurada en noviembre del 2025 en Santa Elena y está destinada principalmente a personas privadas de libertad consideradas de alta peligrosidad. Ahora será la autoridad judicial la que debería analizar la acción presentada y determinar si existen vulneraciones de derechos. Los familiares esperan que, de ser procedente, se restablezcan mecanismos claros y verificables para mantener el contacto con sus parientes. Son las principales noticias aquí en Visión Informativa, segunda emisión, 12 del mediodía con 14 minutos. 12, 14 minutos.

Seguimos en las noticias en Visión Informativa, segunda emisión. Saludos cordiales para don Herbert Rodríguez en la ciudad de Nueva York. Nos reporta sintonía. Gracias, don Herbert Rodríguez, como siempre, atento a la información que generamos a esta hora de la tarde. Saludos cordiales para usted y toda su familia. Don Richard Revelo en Madrid, España. Buenas noches, don Richard Revelo, ya en el manto de la noche, ¿no? En Madrid, España. Saludos cordiales para usted y para su esposa y para su hija. Gracias por su sintonía. Más noticias, atento, que un hombre de aproximadamente 50 años de edad resultó herido con varios cortes de machete y posteriormente fue detenido el día de ayer, lunes 24 de agosto del 2026. Esto en el sector Barrio Lindo en La Concordia. La policía acudió al lugar tras una alerta del EQ911. Según el reporte, el ciudadano ingresó al patio de una vivienda mientras pedía auxilio y presentaba lesiones visibles en la espalda. Los agentes lo trasladaron a una casa de salud para que reciba atención médica. Durante el procedimiento, el hombre no quiso identificarse inicialmente, pero al verificar sus datos en el sistema institucional, la policía confirmó que registraba una boleta vigente en su contra. Por eso no quería identificarse entonces. Tras ser atendido, quedó detenido. Hasta el momento no se ha determinado quién lo atacó con el machete ni en qué circunstancias ocurrió la agresión. Son las principales noticias, emisión informativa, segunda emisión. El saludo para Carlos Alberto Lucas Rivera, nos escribe: buenas tardes, don Roberto, y lo estamos escuchando. Gracias por informar a la comunidad. Un saludo desde Colorado City, parroquia del cantón Montecristi. Gracias, mi estimado don Carlos Alberto Lucas Rivera, por su sintonía, sí, a través de la página de Facebook, y también nos sintoniza permanentemente a través del dial 650 en amplitud modulada. El saludo para doña María Salvatierra, de igual manera en el barrio La Dolorosa. Para usted, doña María Salvatierra, y para toda su familia, una bendecida tarde de este día martes. Vamos con más noticias de la Crónica Roja. Atento, que un ciudadano fue aprehendido durante varios allanamientos ejecutados por la Policía Nacional en Puerto Viejo como parte de una investigación para esclarecer un hecho violento registrado un día antes. Las intervenciones se realizaron el 22 de agosto en uno de los inmuebles. Los agentes localizaron 4 armas de fuego, una pistola, un supresor de sonido balístico y 350 cartuchos, 255 calibres 9 milímetros y 95 calibre 38. También fueron encontrados 3 celulares, una mira telescópica, una motocicleta, un DVD, un cargador y un documento relacionado con un permiso de arma. Durante el procedimiento fue aprehendido un hombre de 42 años de edad, quien, según los registros policiales, no registra antecedentes penales. Los indicios quedaron bajo cadena de custodia. La investigación busca determinar si existe alguna relación entre lo encontrado y el hecho violento que originó el allanamiento. Las 12 del mediodía, sí, atento a la hora con 18 minutos. Saludo para Sandrita Delgado con el pulgar arriba. Qué gusto que nos esté escuchando y visualizando, Sandrita Delgado Franco. Gracias en el cielo, por supuesto, a sus queridos padres, ¿no? Don Osvaldo Delgado y doña Nelly Franco, que fueron hinchas de él. Del Delfín Sporting Club. Así que muchísimas gracias por su sintonía. Vamos con más noticias, atento con más informaciones. Un sujeto fue sentenciado a 22 años de prisión por el delito de violación contra su sobrina política. La resolución judicial se conoció el día de ayer, lunes 24 de agosto del 2026. Según Fiscalía, el hecho ocurrió el 23 de marzo del 2025 en Chillogallo, sur de Quito. El sentenciado aprovechó que la víctima se encontraba dormida y sola en una habitación para agredirla sexualmente. Durante el juicio, Fiscalía presentó el testimonio anticipado de la víctima, examen médico legal, pericias de ADN e informes psicológicos, toxicológicos y de trabajo social. Además,
también de la pena de prisión. El tribunal dispuso una multa equivalente a 800 salarios básicos unificados y $5,000 en reparación integral de la víctima. Estamos en Visión Informativa, segunda emisión.

0: Más noticias aquí, emisión informativa, segunda emisión. No sin antes saludar también a Pascualita Chávez en el barrio El Porvenir, para sus hijos, para sus nietos y toda su familia. Una bendecida tarde, Pascualita Chávez. El saludo cordial también para mi estimado compañero Iván Espincalero, para su esposa doña Ingrid Ramírez de Espín, para sus hijos, el doctor Iván Alejandro, el licenciado Yair Hidalier Alessandro. Una bendecida tarde, estimado compa, en la ciudad de Manta. Más noticias, atento que la Policía Nacional detectó 204 gramos de clorhidrato de cocaína ocultos en dos envases de aparentemente contenían gel antiinflamatorio durante un control realizado en el aeropuerto de Quito. El procedimiento se ejecutó como parte de la operación Cremas. Un CAN detector alertó sobre una caja de cartón en el área de carga, lo que llevó a una inspección más detallada. Dentro de cada envase, los agentes encontraron envolturas de látex con una sustancia blanca que dio positivo para cocaína. Según la policía, el cargamento equivalía a 2.040 dosis y tenía como destino España. La droga tendría un valor aproximado de $464 en el Ecuador y 909.537 dólares, de acuerdo a indicaciones en el mercado europeo. El saludo para gran buen amigo Patricio Ramos, nos reporta sintonía. Gracias, Patricio Ramos, que ha sido un buen futbolista, ¿eh? Así que gracias, Patricio Ramos, por su sintonía. Las 12 del mediodía, ya con 21 minutos, estamos en Visión Informativa, segunda emisión. Vamos de inmediato a revisar lo de la Crónica Roja.
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0: Estamos en las noticias en Visión Informativa, segunda emisión. Antes de ir a la Crónica Roja, permítame saludar al cumpleañero de hoy, que es don Ismael Ayala, de parte de su querida esposa, ¿no?, doña Emma Espín Calero, de sus hijos Yomaira, Wellington, Danixa, y de su querida Anita Luisana, Dagna y Kendra. Así que felicidades y un feliz cumpleaños. Vamos con más noticias. Atento de la Crónica Roja para informarles que la policía investiga posible relación entre dos hechos registrados con una hora de diferencia en Manta. La policía investiga si existe alguna relación entre un ataque registrado la tarde de ayer lunes 24 de agosto del 2026 en la avenida Interbarrial y calle 311 y el hallazgo posterior de un hombre sin vida en el sitio San Juan, zona rural de Manta. El primer hecho ocurrió aproximadamente a las 3:35 de la tarde de ayer en el sector del barrio Ignacio de Loyola, según información preliminar. Varias personas que se movilizaban en motocicletas habrían seguido a un vehículo Suzuki SZ de color gris y realizando varios disparos. El automotor recibió alrededor de 40 impactos, pero sus ocupantes lograron salir ilesos. De acuerdo con la policía, el vehículo contaba con un sistema de protección que habría evitado que los proyectiles alcanzaran a quienes se encontraban en el interior. Agentes policiales y militares acudieron al lugar donde se recopilaron indicios balísticos y se inició la revisión de cámaras de seguridad para identificar a los involucrados y establecer su recorrido. Mientras que aproximadamente una hora después, cerca de las 4:30 de la tarde, la policía recibió una alerta sobre una camioneta localizada en el sitio San Juan. En el interior del vehículo, una camioneta gris con placas GTQ-3176 fue encontrado un hombre sin vida que presentaba lesiones ocasionadas por proyectiles de arma de fuego. Las autoridades señalaron que el automotor registra un reporte de robo en Guayaquil, Peritos de criminalística realizaron el levantamiento de indicios y posteriormente el cuerpo fue trasladado al centro forense para los procedimientos correspondientes. La cercanía en tiempo entre ambos acontecimientos llevó a los investigadores a analizar si podrían estar relacionados. Sin embargo, esta hipótesis todavía no ha sido confirmada oficialmente. La policía revisa registros de cámaras, indicios balísticos y otros elementos recopilados en las dos escenas para reconstruir los desplazamientos de los vehículos y determinar finalmente qué mismo fue que ocurrió. Hasta el momento no se han informado detenciones relacionadas con estos casos. Las investigaciones continúan para identificar al hombre encontrado en San Juan, establecer las circunstancias de su fallecimiento y determinar si ambos hechos forman parte de un mismo episodio. Son las principales informaciones en Visión Informativa, segunda emisión, 12:25. Saludos para Francisco López en el barrio Las Cumbres, número 2. Gracias por su sintonía, Francisco López, su esposa, sus hijos y toda su familia. Muchas gracias por su sintonía. El saludo cordial para Gastón Cereño en el barrio Villa Marina. Gracias por su sintonía, para usted y toda su familia, una bendecida tarde. Saludos también para saludar, por supuesto que sí, al ingeniero Pablo Emilio Macías García, a su esposa, la ingeniera Janet Molina de Macías, también el abogado Tito Chalén y la ingeniera Marianita Silva de Chalén. Juan Carlos López Muentes en el barrio Jocay, J8 y J13, no se reporta sintonía. Vamos con más noticias. Atento que la tarde de ayer, lunes 24 de agosto, un hombre fue hallado sin vida y con heridas de bala dentro de una camioneta abandonada en el sector de Manta, tal cual lo informábamos, cerca de una escuela denominada o llamada Batalla de Carabobo. Así que esto en torno a lo que está investigando la policía de los dos hechos que decíamos y que buscan relacionarlo. En todo caso, habrá que esperar justamente lo que determinen las investigaciones por parte de la policía. Saludos en Santa Marianita para don Franklin Franco, para su esposa Doña Ana Rivera, sus hijos Jean-Pierre, Sandy, Katy y Mayerly. Saludos cordiales, una bendecida tarde don Franklin Franco y su familia. En San Mateo, don Vicente Franco, su esposa Doña Marcelina Franco, sus hijos Juvencia y el terrible Capitán Yandri, para los pequeños Ezequiel y Cataleya en el barrio de Los Laureles de la parroquia San Mateo. Más noticias de la Crónica Roja, 12:27. El cuerpo de Jonathan Michael Caputi Bermeo, de 26 años de edad, fue encontrado dentro de dos sacos junto a la vía La Bramadora, El Paraíso, la 14, esto en el cantón El Carmen, provincia de Manabí. El hallazgo ocurrió después del amanecer, cuando personas que transitaban por el sector observaron un bulto a un lado de la carretera. Los transeúntes se acercaron para verificar de qué se trataba. Entonces descubrieron que dentro de los sacos había una persona y alertaron de inmediato a las autoridades. Tras recibir la alerta, agentes de la Policía Nacional acudieron al sitio. También participaron investigadores de la Dirección Nacional de Delitos contra la Vida, Muertes Violentas, Desapariciones, Extorsión y Secuestro, DINASEC, por sus siglas, además de personal de criminalística. Los equipos especializados realizaron la inspección correspondiente. Durante las diligencias confirmaron que el cuerpo presentaba varios impactos de bala. La información preliminar no establece todavía las circunstancias exactas en las que ocurrió el crimen. Tampoco se ha informado públicamente detalles sobre los posibles responsables. Habitantes de los alrededores señalaron que no escucharon detonaciones durante la madrugada. Por eso el hallazgo generó sorpresa entre quienes se movilizaban por la zona durante las primeras horas del día. El cuerpo fue trasladado hasta el Centro Forense de Santo Domingo. Allí se realizarán los procedimientos legales y la autopsia correspondiente. Son las 12:30. Atento a la hora, 12:30. Tiempo para ir a nuestra pausa comercial. Ya volvemos.
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0: 12:34, atento a la hora, 12:34. Saludo para José Luis Mejía Cano, el principal de Radio Bolívar FM Calceta, con el puño arriba. No, voy bien, José Luis Mejía Cano, gracias por retransmitir nuestro noticiario en Radio Bolívar FM Calceta 94.9 en frecuencia modulada. Gracias también para Ritmo Informativo, tu medio digital. Saludos cordiales para Luis Lozano, el peluche del micrófono. Me dice, ¿qué pasó, don Roberto? ¿Por qué no me saluda? No, nunca nos hemos olvidado usted, Luis Lozano, el peluche del micrófono en el Barcaro Central. Gracias por estar en sintonía a través del dial 650 en amplitud modulada. También para saludar a Timochenko Chávez García. Está activado, dice, buen visionarios de la información. Buenas tardes, ¿no? Muy bien, gracias Timochenko Chávez García, el hombre, el todólogo de Manta en el barrio 4 de noviembre, nos reporta sintonía, Timochenko Chávez García. De igual manera, para saludar a Arturito Tuala en el barrio Jaime Chávez Gutiérrez, la parroquia de Los Esteros, para usted, para sus padres, don Alejandro Tuala, la tía Alicia Reyes, ¿no? Y sus hermanos. Gracias por su sintonía, don Roberto Bonifacio Reyes, Eloy Alejandro Reyes, Sereño, querido hijo y hermano. Una bendecida tarde también para ustedes. Vamos entonces con la revisión de noticias de carácter nacional.
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0: Vamos de inmediato con noticias de carácter nacional. Ecuador busca ampliar su presencia comercial en Asia y apunta a Singapur como un mercado estratégico para sus exportaciones. El país asiático importa más del 90%

millones de dólares para el cacao y 4,8 millones para el camarón y langostino congelado. Actualmente el camarón es el principal producto no petrolero que Ecuador vende a Singapur durante el primer semestre del 2026. Las exportaciones no petroleras hacia ese mercado alcanzaron 6,4 millones de dólares, un crecimiento del 19% frente al mismo periodo del 2025. Son las principales noticias aquí en Emisión Informativa, segunda emisión. Hoy hay una noticia que tiene que ver con dos ecuatorianas, pero que no el hecho no sucedió acá, sino en Florida, en los Estados Unidos. Es de que dos ecuatorianas fueron detenidas mientras recibían atención médica en Florida. Revisemos la información. Grace Calero, de 39 años de edad, y su hija Liana Carmen, de 19 años, ambas ecuatorianas, fueron detenidas por agentes del condado de Paul mientras permanecían en un hospital de Florida, Estados Unidos, luego de resultar afectadas en un siniestro de tránsito. Según la información conocida sobre el caso, las dos mujeres viajaban por una carretera de Florida cuando otro vehículo habría invadido su carril y se produjo una colisión. El automóvil en el que se movilizaban terminó volcado y ambas tuvieron que ser auxiliadas por equipos de emergencia. Tras ser trasladadas a un centro médico para recibir atención por las lesiones sufridas, agentes de la oficina de alguacil del condado de Paul llegaron hasta el hospital y procedieron con su detención. Posteriormente fueron trasladadas a un centro de detención migratorio. Un familiar de las ecuatorianas relató que Juliana sufrió una crisis nerviosa durante el procedimiento. La familia también explicó que Grace había salido de Ecuador luego de atravesar una situación de inseguridad y mantenía una solicitud de asilo en trámite. En el caso de Juliana, se informó que ingresó a Estados Unidos con una visa de turismo vigente. William Murillo, representante de una organización de apoyo a migrantes, explicó que una solicitud de asilo en trámite no significa que la persona tenga un estatus migratorio definitivo y recomendó contar con asesoría legal para revisar la situación de ambas ciudadanas. El caso ha generado reacciones. Sí, el caso ha generado reacciones de organizaciones sociales que solicitan que se revise la situación de las ecuatorianas y se garanticen sus derechos durante el proceso migratorio. Son las noticias aquí en Visión Informativa, segunda emisión.

Día con 40 minutos, 12 con 40 minutos, Carlitos el Tiernito Mera nos reporta sintonía desde el barrio San José junto a su esposa doña Yolanda Zamora, sus hijos, sus nietos y toda su familia. Gracias Carlitos el Tiernito Mera por su sintonía a través del dial 650 en amplitud modulada. Para también saludar a doña Juanita Santana de Mero en la parroquia de Los Esteros, para sus hijos Ítalo, Robert, William, Marilín, Giovanni, Verónica, Mero Santana, Arianita, Holguín, también nos reporta sintonía. Ahorita Mantuano, Rosario y la pequeña Brianita en el barrio María del Mar también no se reporta sintonía. Vamos con más noticias a esta hora, sí, las noticias. Atento que con 8 votos afirmativos la Comisión de Seguridad de la Asamblea Nacional aprobó el informe para primer debate de la ley antimafias, iniciativa presentada por la presidenta de la Asamblea Nacional, Michelle Mancheno. La propuesta busca fortalecer las capacidades del Estado para prevenir, investigar y sancionar al crimen organizado, además de afectar sus recursos económicos, logísticos y territoriales. Con este paso clave, el proyecto avanza hacia

0: su primer debate en el Pleno de la Asamblea Nacional.
1: Seguridad da paso clave a la ley antimafias y aprueba informe para fortalecer la respuesta del Estado frente al crimen organizado. Horas de debate, valiosos aportes, una sola meta.
2: Quiero profundizar en la ley antimafias, que es la que yo he pedido que la podamos urgente ya llevar al Pleno.
3: Este informe es el resultado de un trabajo serio, técnico y abierto al diálogo de los diferentes sectores. Hemos incorporado varias observaciones en la construcción de esta normativa presentada por nuestra presidenta Michelle Manchén.
1: Con este respaldo, el proyecto de ley antimafias avanza hacia una nueva etapa, su primer debate en el Pleno de la Asamblea Nacional.
2: Esto es una herramienta fundamental para el bloque de seguridad. Tanto Fuerzas Armadas como Policía Nacional necesitan estas herramientas para continuar con su despliegue en territorio combatiendo el crimen organizado transnacional.
1: Cuando el diálogo construye acuerdos, el Ecuador avanza con decisiones firmes por su seguridad. Contra las mafias, leyes que protegen.
0: Por desde la Asamblea Nacional, señoras y señores, son las 12:42, 12 del mediodía con 42 minutos. Las noticias en visión informativa, segunda emisión. Manuelito Rodríguez nos reporta sintonía desde el sitio La Resbalosa. Gracias, Manuelito Rodríguez, por su sintonía. Francisco Pera Ceballos, de igual manera, saludos cordiales para usted y toda su familia. Saludar también a nada menos y nada más a Elio Franco Bailo, que está reportando sintonía en las cumbres número 2 junto a su esposa doña Marta Moreira, sus hijos José Andrés Schneider y Gabriela Franco Moreira. Saludos cordiales para Agustín Pilligua, su esposa la licenciada Isabel Mero Menéndez, sus hijos, sus nietos y toda su familia. Esto es en el barrio Divino Niño de la ciudad de Manta. Saludos cordiales. Vamos con más noticias. Atento que la Comisión de Participación de la Asamblea Nacional recibió las observaciones del experto David Crespo al proyecto de ley de prevenir y sancionar la pornografía con utilización de niños, niñas y adolescentes. Planteó fortalecer la protección en entornos digitales y el uso también de la inteligencia artificial.
4: La Comisión de Transparencia y Participación Ciudadana recibió las observaciones del experto David Crespo como parte del tratamiento del proyecto de la Ley Orgánica para la Prevención, Erradicación y Sanción de la Pornografía con Utilización de Niñas, Niños y Adolescentes. Durante su intervención, Crespo señaló que frente a los nuevos riesgos derivados del uso de tecnologías digitales, la normativa debe establecer definiciones claras que permitan diferenciar y delimitar las conductas vinculadas a delitos sexuales cometidos en entornos físicos de aquellas que incorporan herramientas tecnológicas.
5: La pena mínima propuesta por producir este material sería el equivalente al máximo de la pena ordinaria por violación, y la escala de 22 a 26 años coincide con sanciones previstas para consecuencias extremadamente graves dentro del propio delito de violación.
4: El experto también se refirió a la posibilidad de publicar nombres e imágenes de personas detenidas por este tipo de delitos. Al respecto, recomendó eliminar esta disposición al considerar que la normativa debe guardar concordancia con garantías como la presunción de inocencia y el derecho a la privacidad.
5: Publicar el rostro y el nombre de una persona inmediatamente después de su detención produce algo gravísimo y que es una condena social antes de la condena judicial. Y en delitos sexuales contra niños, niños o adolescentes, probablemente sea una condena social irreversible.
4: Otro de los puntos abordados fue el creciente uso de la inteligencia artificial para la generación o manipulación de contenidos. Crespo sostuvo que este fenómeno requiere un análisis jurídico específico, debido a que no toda generación de material mediante inteligencia artificial implica por sí misma un abuso sexual directo contra niñas, niños y adolescentes. Por ello, recomendó que la mesa legislativa tome como referencia instrumentos internacionales, entre ellos el Convenio de Budapest.
5: Recomendaría construir la definición a partir de estos elementos objetivos. No definir el fenómeno, definir el material. Eso proporcionará mayor certeza tanto a la fiscalía como a jueces, peritos y operadores tecnológicos.
4: Crespo enfatizó además la necesidad de que la construcción de la normativa garantice una tipificación clara de las conductas y una penalidad debidamente justificada bajo criterios de proporcionalidad de las penas y en armonía con las garantías de presunción de inocencia y privacidad. Informó María Camila Zurita.
0: Gracias a María Camila Zurita por el informe desde la Asamblea Nacional, bien detallado todo lo relacionado a lo que está sucediendo en la Asamblea Nacional. Son las 12 del mediodía con 46 minutos, atento a la hora. 12 del mediodía con 46 minutos, 12, 46 minutos. Gracias por escucharnos, gracias por estar pendiente de la información que generamos permanentemente a través del dial 650 en amplitud modulada, la www.radiovisionmaraví.com, nuestra página de Facebook y YouTube. Gracias a Radio Bolívar FM Calceta, su principal José Luis Mexicano, y a Ritmo Informativo, tu medio digital, por estar pendiente de la sintonía. El saludo cordial. Sí, para todos y cada uno de ustedes. Para Carlitos Mero, en la avenida Segunda y calle 12, allí en la venta de los jugos naturales, su emprendimiento Carlitos Mero, el hombre fuerte de San Juan de Manta, gracias por su sintonía. A todo volumen, saluda a su querida mamita, a sus hijos y a toda su familia. También a su querido hermano Humberto Alonso, que está en la esquina de la Plaza Cívica. Son los cordiales a estos muy buenos amigos de San Juan de Manta. Vamos con más noticias. Oiga, y esta póngale mucha atención, incluso hay un video que quiero que le pongan mucha atención quienes nos siguen por Facebook y por YouTube. ¿Por qué? Porque turistas registraron el momento en que un pez picudo llegó hasta la orilla de la playa de Ayampe, esto en la provincia de Santa Elena. Ahí ustedes ven cómo está el picudo, aleteando, ¿no? Con sus aletes, con el rabo, y allí estaban los turistas presentes. El hecho llamó la atención de quienes se encontraban en el balneario ante la presencia del animal en una zona frecuentada por bañistas, pescadores y todo. Entonces los pescadores intervinieron y lograron devolverlo al mar, evitando que permaneciera varado y reduciendo cualquier riesgo para los visitantes. El particular episodio quedó registrado en imágenes que circulan en las redes sociales y que ustedes las pueden estar observando, ¿no? Mire, quedó varado, llegó a la playa y entonces ahí está que chapalotea, ¿no es cierto?, con su rabo, con su cola y también con las aletas, ¿no? Y allí hay uno de los pescadores que trata de ayudarlo, no para capturarlo, qué bueno, ¿no? Porque otro hubiera, por ahí un Oscar Plaza lo capturaba para llevárselo y hacerlo ceviche, hacerlo un estofado de picudo, que es rico, ¿no? De paso, ¿no? Sí, el picudo es riquísimo y es cara la carne, ¿no? La lira está como a $8. Entonces, mire, llegó un picudo a la playa de Ayampe, pero los pescadores, de acuerdo al detalle, era que lograron devolverlo al mar y entonces para que siguiera con su... Ahora, ¿se salvó el picudo? Son las 12 con 49 minutos, 12 del mediodía con 49 minutos, cosas y casos que pasan en nuestro país. Vamos con más noticias. Atento que un memorándum firmado por el entonces ministro de Energía, Roberto Luque, fue expuesto por Fiscalía durante la audiencia de vinculación del caso Progen, instalada el día de ayer, lunes 24 de agosto del 2026, en la Corte Nacional de Justicia. Según lo presentado por Fiscalía, el documento disponía que los contratos eléctricos pasaran por la coordinación jurídica del Ministerio. En ese momento, el cargo era ocupado por José Manuel de Oliveira, actualmente involucrado en el proceso. Con esta diligencia, el número de investigados por presunto peculado asciende a 30. La investigación está relacionada con la contratación emergente con Progen Industries LLC y un presunto perjuicio superior a los $100 millones. Fiscalía sostiene además que de Oliveira y el ex asesor Peter Drede habrían facilitado la adjudicación del proyecto eléctrico sin una declaratoria formal de emergencia, entre ellos Salitral y Quevedo, valorados en más de $149 millones. La instrucción fiscal fue ampliada por 30 días. Son las cosas y casos que serán acá en nuestro país. Son las 12:51, atento a la hora, ya las 12:51. Vamos con más noticias para informarles que el Servicio Nacional de Contratación Pública, SERCOP, suspendió el proceso impulsado por el Caustro para extender el contrato de la barcaza Erin Sultan de la empresa turca Karspowership. La ampliación contractual alcanzaba los 42,7 millones de dólares. La decisión se conoció el día de ayer, lunes 24 de agosto del 2026, cuando el país se aproxima al estiaje y disminuye la generación hidroeléctrica que cubre cerca del 70% de la demanda eléctrica nacional. Según la información difundida hasta el momento, únicamente la barcaza Murak Bey logró renovar su operación en el Ecuador, mientras que el Enric Bay dejó de entregar electricidad en el mes de julio. Así la situación en nuestro país, señoras y señores. Son las 12:52, 12:52 minutos. Y el embalse Mazar, más de las generadoras hidroeléctricas, el embalse de Mazar continúa reduciendo su nivel con en medio del descenso progresivo de sus reservas durante el mes de agosto. ¿No? Según datos de la Corporación Eléctrica del Ecuador, CELEC por sus siglas, hasta las 10 de la mañana de ayer, lunes 24 de agosto del 2026, el embalse registraba 2.148,29 metros sobre el nivel del mar, es decir, 4,71 metros por debajo de su nivel óptimo establecido en 2.153 metros. Upa, ya es de preocuparse. El 1 de agosto, Mazar se encontraba en 2.152,68 metros. En 24 días, el nivel del agua ha descendido 4,39 metros. El comportamiento del embalse cobra relevancia por su papel dentro del sistema hidroeléctrico nacional y ante la proximidad del periodo de estiaje. Llega el periodo de estiaje y no están bien las generadoras de energía eléctrica en el país. Son las 12:54, atento a la hora, 12:54. Más noticias: organizaciones indígenas y socialistas reunidas en el Puyo exigieron que la Amazonía sea declarada zona libre de extractivismo. El pronunciamiento se produjo tras el cierre del séptimo foro social panamazónico y fue difundido el día de ayer, lunes 24 de agosto del 2026. En su declaratoria final, los participantes cuestionaron la política extractiva y denunciaron un presunto incumplimiento del mandato de la consulta popular sobre el Yasuní, que dispuso mantener bajo tierra el crudo del bloque 43 ITT. También plantearon fortalecer la protección de los territorios indígenas y los derechos de la naturaleza. El encuentro congregó a pueblos, organizaciones de diferentes países que integran la cuenca amazónica. Son las noticias aquí en Visión Informativa, segunda emisión. doce con cincuenta y cinco minutos. Gracias por estar en sintonía de la red. Don Freddy Franco y doña Teresa Flores, esto desde el Malecón Artesanal de San Mateo, una bendecida tarde. Atento que la abogada y activista ecuatoriana Silvia Buendía falleció a los 58 años de edad luego de enfrentar un cáncer. Su muerte fue confirmada por familiares y personas cercanas la noche de ayer, lunes 24 de agosto del 2026. Buendía fue durante décadas una de las voces visibles en Ecuador en la defensa de los derechos de las mujeres, de los derechos humanos y de la población LGBTIQ+. También participó activamente en la lucha por el reconocimiento del matrimonio igualitario. Abogada de profesión, tuvo además presencia en medios de comunicación y en el debate público nacional en el 2016. Integró una delegación de organizaciones de la sociedad civil que acudió ante el Comité de Derechos Humanos de Naciones Unidas en Ginebra. Su fallecimiento ha generado mensajes de pesar desde distintos sectores del activismo en el periodismo y también la vida pública ecuatoriana, que se hace presente para emitir sus condolencias a sus familiares. Son las noticias, 12:57, 12 del mediodía con 57 minutos, y atento que los océanos alcanzan una temperatura récord y crece la preocupación científica. La temperatura de la superficie de los océanos del planeta llegó a 21,1 grados centígrados, un nuevo récord para las zonas no polares, según datos del Servicio Europeo de Cambio Climático Copernicus. El registro se produjo el pasado sábado y superó ligeramente la marca anterior, que fue de 21 grados centígrados, alcanzando en marzo del 2024. Los responsables relacionan este comportamiento con la combinación del calentamiento global provocado por la actividad humana y el fortalecimiento de fenómeno de El Niño, que está observando las temperaturas del Océano Pacífico Tropical, se indicó. Así entonces, hay justamente calentamiento de las aguas del Océano Pacífico. Son las 12:58. Vamos a noticia de carácter internacional.
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0: Vamos con noticias de carácter internacional para informarle que Estados Unidos prepara una medida que podría afectar hasta 200,000 visas de negocios y turismo de extranjeros que solicitaron o actualmente buscan asilo en ese país. La propuesta contempla la posible revocación de visas B1 y B2 emitidas entre el 2016 y 2026. A personas que ingresaron a Estados Unidos como visitantes y posteriormente presentaron solicitudes de asilo. El Departamento de Estados Unidos trabaja junto al Departamento de Seguridad Nacional para identificar a las personas que podrían verse afectadas. Sin embargo, la cifra de 200,000 ha sido confirmada oficialmente y podría cambiar durante el proceso, es decir, a un número mayor. La eventual revocatoria de estas visas no significaría una deportación inmediata. Las personas con solicitudes de asilo pendientes podrían mantener sus procesos migratorios, aunque perdieran su condición de visitante por negocios o turismo. La medida aún no es definitiva y podría enfrentar modificaciones o impugnaciones ante los tribunales. Así entonces con los Estados Unidos de Norte América, señoras y señores. Y una última información para decirle que las guerrillas colombianas utilizan redes sociales para reclutar a niños y adolescentes, una práctica que ha permitido a los grupos armados ampliar sus mecanismos de captación, según un informe de Human Rights Watch. No, la organización señala que los menores son contactados mediante plataformas digitales y en algunos casos a través de falsas alertas de trabajo o contenidos que presentan la vida dentro de los grupos armados de manera atractiva. Por su parte, Human Rights Watch documentó al menos 1.500 casos de menores reclutados desde el 2021 y advierte que algunos son utilizados en actividades de inteligencia, combate y también manejo de drones. Así las cosas entonces con el vecino país de Colombia. Son las 13 horas, 1 de la tarde, tiempo, se nos terminó nuestro tiempo. La cordial invitación para las 18 horas, 6 de la tarde, hasta las 7 de la noche, la tercera emisión de Visión Informativa, tercera emisión con nuestro buen amigo Dani Plu. A nombre del equipo periodístico informativo, quienes habla Roberto Reyes Cereño, en la producción Oscar Plaza de la Vega, en la dirección general Tania Samarano y en la coordinación general Adrián Gavilanes. Vince, le decimos excelente tarde.
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0: Señoras y señores, tengan todos ustedes muy buenas tardes. Estamos de vuelta, pero ya para la actividad deportiva, ¿sí? Hoy estamos martes. Se terminó la fecha número 26. El día de ayer en horas de la noche, en el Estadio Reina del Cisne. Sí. De Loja, donde Libertad sigue viento en popa. Desde que llegó Juan Pablo Bux, el técnico colombiano, que no es de mi agrado y lo tengo que decir, pero está consiguiendo resultados positivos con el Libertad, que lo dejó Juan Carlos el Pechón León. Y tumbó a quien estaba en el segundo lugar y lo mandó al cuarto, al Macará de Ambato. Entonces, victoria del conjunto lojano y esperar este fin de semana. Y allí va a haber partidos entre semana de la próxima, porque así está establecido el calendario, porque ya se programaron fechas 27 y 28, que eran cuatro fechas, y termina la primera etapa de la Liga Pro Coabec 2026, donde lamentablemente para los equipos de nuestra ciudad no ha sido nada favorable. ¿Por qué? Porque los dos están en zona de descenso. Los dos están prácticamente, yo diría, ya para jugar el hexagonal del no descenso. El Manta lo había ganado con sobra de merecimiento hace rato, porque no sale de su último lugar y tiene una distancia considerable de puntos, que lo condena para mí ya a jugar el próximo año en la Serie B, es decir, ya ha descendido. Delfín ya tiene oportunidades, no para salir de ese hexagonal del descenso, para mí ya lo veo difícil. Sí tiene que sumar los puntos, porque con los puntos que termine la primera etapa, con eso van a ingresar al hexagonal, por eso le digo que es difícil lo del Manta. En todo caso, habrá que esperar. Escuchaba a Pechón León y decía, todos los partidos salimos a ganar, pero no nos salen las cosas. Yo le he visto que ha mejorado el rendimiento futbolístico del Delfín, pero le falta la definición. No hay la definición, por mucho que se juegue bien. Pero siempre lo he dicho, el gustar no es de ganar. El de merecerlo no es de ganarlo. Hay que ganar, como dé lugar o como sea, jugando mal, pero se obtiene una victoria. Porque, repito, el jugar bonito no te da tres puntos, sino el ganar. En todo caso, señoras y señores, al término de la fecha 26, el conjunto del Independiente del Valle sigue en solitario, ya es inalcanzable dentro de esta primera etapa. Creo y considero que los que tienen que buscar es el segundo lugar, los equipos como Católica, Macará, Aucas, ¿no? El propio Liga Deportiva Universitaria de Quito, porque en lo que tiene que ver a el primer lugar tiene dueño. Sí, es el conjunto de Independiente del Valle, que está cumpliendo una gran campaña. Y a propósito de Independiente del Valle, juega esta noche en Chillo, Gijón, ante justamente el Deportes Tolima, a quien ganó en Ibagué. Y la tiene hoy fácil. O sea, no diría fácil, pero tiene grandes oportunidades de avanzar. ¿Por qué? Porque con el empate clasifica. Y aún ganando, todavía aún ganando, ¿no? Yo creo que sí. Independiente prácticamente está en cuartos de final. Hoy habrá que esperar el resultado. Más que seguro que lo va a ganar el conjunto del Delfín. perdón, el conjunto de Independiente del Valle, estoy con Delfín, ¿no? En partido por, reiteramos, por el marco de la Copa Libertadores de América y avanzar. Sería importante que avance. Ya tenemos a un equipo en cuartos de finales, ecuatoriano, que es Liga Deportiva Universitaria de Quito, ¿no? Que ganó su clasificación, aunque tuvo que vergar mucho, porque empató allá en Brasil y empató acá en Ecuador, en el Estadio Rodrigo Paz. Se definió la clasificación en los lanzamientos de los tiros penales, ¿no? Pero de allí fue un duro grueso de roer el Mirasol, mientras que en cambio diríamos que el conjunto de Independiente la tiene más fácil, ¿no? Para acceder a los cuartos. Cuidado, y se me sobran, ¿no? Y cuidado por allí, entonces no se aplican de buena manera y va a venir el contraste que van a quedar eliminados, porque a veces el exceso de confianza también perjudica, señoras y señores. Eso en torno, reitero, a lo que se va a dar esta noche en el Estadio Chillo Gijón entre Independiente del Valle y la representación representación del Deportes Tolima de Colombia. En un partido, reitero, que está para ganarlo. Está para que lo pueda ganar el conjunto de Independiente del Valle. ¿Por qué? Porque ganó de visitante. Pero reitero, hay que tomar las precauciones del caso a los jugadores independientes. Lo sabe Joaquín Papa, que es el director técnico del Independiente del Valle. ¿Qué jugadores ubicará en el terreno de juego? Yo creo que va a ir con todo, ¿eh? Creo que va a ir a asegurar el partido. Vamos a ver, creo que sí, a asegurar el partido. Le voy a pasar ese productor, ¿sí? Cómo quedó la tabla de posiciones ya con el partido que se jugó anoche en Loja entre el conjunto de Libertad y Macará, para ver cómo está la situación de la tabla de posiciones y cuál es la diferencia de puntos que hay entre el Manta y el Delfín, que está penúltimo, y del Delfín a los que siguen allí, para ver cómo salvamos al Delfín. Al Manta yo creo que es difícil, ¿no? En todo caso, los dos equipos de la ciudad van a ir a jugar el hexagonal del descenso. Ya vamos a ver justamente con la tabla de posiciones y cómo está la pelea para el segundo lugar. Mire, ahí está. Mire, veamos. Con la fecha 26 que se jugó, ¿no? Y ya está establecida, todos han jugado 26 partidos. El Independiente del Valle tiene 67 puntos. ¿Y cuánto tiene Aucas, que ganó acá en Manta? Aucas tiene 44. ¿Cuál es la diferencia, Óscar, usted que estudió bien matemático, físico-matemático? ¿Sabe cuánto? No sabe. 23 puntos, ¿no? 23, 44 y 67 tiene el Independiente. Serían 23 puntos. Bastante, ¿no? Ya, entonces, yo diría para el segundo lugar. ¿Quién estaría para el segundo lugar? Aucas con 44. Católica tiene 43. Macará 44. Miren que si ganaba Macará hacía 45 y se ubicaba en el segundo lugar. Pero lo bajaron al cuarto lugar. Tiene 42. Y Liga de Quito también se mete con 41 puntos. Es decir, de 44, 43, 42 y 41. ¿Y Barcelona? Un poquito complicado. A ver, tiene Barcelona 39. Del que está segundo, hay 5 puntos de diferencia y hay 4 partidos. Todavía por allí tiene chance del segundo lugar. Más bien para meterse al hexagonal. ¿Y cuál es el hexagonal que va a dar premios? ¿Quiénes están hasta el sexto lugar? Es Barcelona, que está con 39. Pero no tiene que descuidarse porque Libertad, que está al acecho. Libertad tiene 37 con la victoria de anoche, hizo 37 puntos. Está a 2 de Barcelona, sí, a 2 de Barcelona. Allí están, clarita la cosa. 35 tiene Leones, que yo creo que ya no le va a alcanzar, ¿no? Aunque hay 4 diferencias a Barcelona. Habrá que ver, pero todavía podría meterse Leones, Fútbol Club. Está luego Muchurruna. Ya Muchurruna yo creo que no va al cuadrangular del cupo por las Copas Sudamericanas. A ver, si decimos que hasta Barcelona clasifican los 6 para los premios internacionales, para quién estarían en el cuadrangular por un cupo a la Sudamericana: Libertad, Leones, Muchurruna y Guayaquil City, que tiene 33. El Cuenca todavía está en la pelea con 32 puntos. 32 puntos. Emelec también está en la pelea, porque solamente hay un punto de diferencia de Muchurruna y de Guayaquil City, que tienen 33. Sí, entonces Deportivo Cuenca y Emelec todavía. Y Orense, ¿lo meteríamos ahí a Orense? Yo creo que no. Yo creo que Orense no. Ya tiene 5, a ver, 3 puntos también. Podría ser, ¿no? Orense, cómo, a ver cómo se recupera. Pero entonces, a ver, vamos a suponer que así termina la primera etapa. Los 6 primeros para buscar el título, el subtítulo y tercer lugar de Copa Libertadores América y 3 de Copa Sudamericana, está Independiente del Valle, Aucas, Católica, Macará, Liguequito y Barcelona. Hasta ahora, para jugar el cuadrangular por el cupo de la Sudamericana: Libertad, Leones, Muchurruna y Guayaquil City. No, a ver, sí. Libertad, Leones, Muchurruna y Guayaquil City. Y para jugar el hexagonal del descenso, ojo, Deportivo Cuenca, Emelec, Orense, Técnico Universitario, Delfín y el Manta Fútbol Club. ¿Cuánto tiene? Aquí es que quería ver la diferencia del Manta con el Delfín. Mira, el Manta tiene 17 puntos y el Delfín tiene 24. Son 7 puntos de diferencia. 7 puntos, el Manta. Y de Técnico Universitario, 9 puntos, porque tiene 26. ¿No? Para mí que está entre Técnico Universitario, Delfín y Manta Fútbol Club disputando el no descender de categoría. No sé cómo le vaya a repercutir a Orense si es que no suma en las 4 últimas fechas. Y por allí se deja alcanzar, por ejemplo, el Técnico Universitario, que tiene 26, con una victoria haría 29. Delfín una victoria haría... Mire, si Delfín le hubiera ganado justamente el partido que aquí no pudo ganarlo ante Aucas, hoy tuviera 27 puntos. Pero así es el fútbol. En todo caso, la situación es bastante, bastante complicada para los equipos de nuestra ciudad. Don Herbert Rodríguez, don Hugo Alberto González Espinosa, don Yandri Espinosa, por algo, ya lo dan como el Delfín, dice, para jugar el hexagonal del descenso. ¿Qué es lo que hay que esperar? Que sume en estos últimos 4 partidos que restan para que termine la primera etapa. Sí, porque sumando no hay tanta diferencia de puntos, pero si no suma el conjunto de el Delfín Sporting Club en estas 4 primeras fechas, allí sí se le va a complicar bastante. Sí, bastante, para permanecer en la Serie A. Sería un año negro, fatal, el que no clasifique, o que, perdón, que desciendan los 2 equipos de la ciudad a la Serie B. Más complicado, repito, lo tiene el conjunto de el Manta Fútbol Club, pero tampoco no es que está salvado ya el Delfín Sporting Club. Me piden que cómo está la próxima fecha. Vamos a revisar la próxima fecha, cómo está. Sí, la próxima fecha sería la fecha número 27, y cómo se va a jugar. Ya le vamos a proyectar de la Liga Pro 2026. A ver, la próxima fecha es la siguiente. Está establecida para el día viernes. El día viernes juega el Delfín, ¿eh? El día viernes juega el Delfín. Viernes a las 3:30 de la tarde en Ambato, Muchurruna frente al Delfín. Sí, a las 3:30 de la tarde. El viernes, Técnico Universitario Deportivo Cuenca. Aquí el Cuenca, si quiere tratar de sumar, tiene que ganarle al Técnico Universitario. Vuelve a jugar Técnico Universitario de local, ¿eh? Porque jugó con Guayaquil City de local y perdió ese partido en el debut de Ismael Blanco. Vuelve a jugar en el Estadio Bellavista de Ambato. Recibe al Deportivo Cuenca el viernes a las 7 de la noche. Independiente del Valle jugará el sábado contra Universidad Católica a la 1 de la tarde. A las 4 de la tarde, Guayaquil City, Liga de Quito. A las 7 de la noche del sábado, Manta Fútbol Club ante Barcelona. Allá les voy a dar a conocer, están caras las entradas para el partido. $6 cuesta la General Norte y General Sur. $6. Sí, y me parece que son $12 la tribuna Jaime Estrada Bonilla y economista José Delgado. Sí, están caras. Y el palco me parece que es 20. Ya vamos a revisar, vamos primero con los partidos. Manta Barcelona el sábado a las 7 de la noche. El día domingo, Aucas frente a Libertad en el estadio Franklin Pozo Ripalda, ¿sí? En el estadio de Aucas. A ver si frena Aucas a Libertad, porque Aucas necesita la victoria. Gran partido este, ¿eh? Luego, a las 3 de la tarde, ¿sí? A las 3 de la tarde con 30 minutos, Orense recibe a Macará. Upa, cuidado, Macará se va quedando poco a poco, ¿eh? Allí, si Orense pierde, se ve comprometido con en la parte de abajo como lo está y aún más comprometido. Y MLE jugará el domingo también a las 6 de la tarde en el estadio York Capwell ante Leones Fútbol Club. Esos son los partidos. Es decir que habrá solamente partidos viernes, sábado y domingo, ¿eh? Sí, viernes, sábado y domingo. Por eso, viernes hay dos partidos, los que jugarán Muchurruna con Delfín y Técnico Universitario versus Deportivo Cuenca. El sábado hay tres partidos, serían cinco en total: Independiente del Valle Católica, Guayaquil City Liga de Quito y Aucas y Manta, perdón, Barcelona. El domingo hay tres, ahí están los ocho: Aucas Liga Libertad, Orense Macará y Emelec frente a Leones. De allí la fecha número 28, hay partidos martes. Atento, mire, el Delfín juega el viernes y este partido es clave. El martes 19, a ver, martes 1 de, ya 1, termina el mes ya, entonces el día lunes, ¿eh? Sí, martes 1 de septiembre, en el Estadio Cocay, a las 4 y 30 de la tarde, Delfín frente a Técnico Universitario. Delfín frente a Técnico Universitario el día martes a las 4 y 30 de la tarde. El martes también a las 7 de la noche, Liga Arequito Muchurruna. El miércoles, Macará Manta Fútbol Club en Ambato. El miércoles en Cuenca, Deportivo Cuenca, Guayaquil City. El miércoles también Barcelona Independiente a las 7 de la noche. Deportivo Cuenca, Guayaquil City es el miércoles a las 4 y 30. Y el martes a las 2 de la tarde, Macará Manta. Qué partido, qué horario, ¿no? Y el día jueves, Católica Aucas a las 2 de la tarde. El jueves a las 4 y 30, Leones versus Orense. Y el jueves a las 7 de la noche, Libertad frente a MLE. Ahí está. Hasta allí están programados los horarios de los partidos, tanto fecha 27 como 28. La fecha 29 y 30, más que seguro que se va a jugar con horarios unificados. Sí, horarios unificados. Y por eso no la ha elaborado todavía la dirección de competencia de la Liga Pro. ¿Por qué? Porque le da potestad el reglamento de que las dos últimas fechas, para evitar suspicacia de partidos que se vayan a arreglar o que se vayan a jugar al empate, van a unificarlos. Reitero, esa potestad la tiene la organización, en este caso Liga Pro. Sí, las dos últimas fechas. Pero así están las cosas. Se jugará este fin de semana, viernes, sábado y domingo, los ocho partidos, y luego martes, miércoles y jueves se jugarán también la fecha número 8. Y me imagino ya ahí es sábado, domingo y lunes la siguiente fecha. Para terminar la primera etapa le quedaría una. En todo caso ya la próxima semana podrían estar ya decidiéndose los horarios de dos últimas fechas de la Liga Pro, señoras y señores. Esto en torno. Me están pidiendo cómo están los precios, ¿ah? Déjeme revisar aquí. Ya le voy a enviar, mi estimado productor. Déjeme ver dónde es que la tenía acá. La revisé. A ver, ¿dónde está el mantita? Aquí está el mantita. A ver, bueno. Este es. Ya una. Voy a enviarle dos. Ahí está. Le voy a enviar a base, productor, para que primero, que ya anunció el conjunto del Manta, la contratación de Ángel Ledesma, el retorno de Ángel Ledesma, y luego los valores de las entradas para el partido de el sábado entre Manta versus Barcelona. A ver, entonces, en torno a lo de Ángel Ledesma, los dirigentes del Manta ya renunciaron. Ahí está, gracias, producción. Dice: Ángel Ledesma se une a nuestro plantel. El delantero ecuatoriano firmó su contrato que lo vincula al Manta Fútbol Club hasta fin de temporada. Y le dicen: bienvenido a la ciudad Ledesma. ¿Por qué? Porque ella jugó en el Manta Fútbol Club con esa camiseta, ¿no? Ahí lo ubican a Ángel Ledesma. Ahí está, entonces ya confirmaron de que Ángel Ledesma fue inscrito por el conjunto del Manta. Ahora sí, producción, póngame lo relacionado a los precios. Son las 12:28. Ahí está, los precios de las entradas para el partido. Dice: Estadio Jocay de Manta, el 29 de agosto del 2026, 19 horas. Miren, la General Norte y Sur, se van a abrir las dos generales. La General Norte y Sur, $6. $6. La tribuna Jaime Estrada, y por ahí es que yo no entiendo. Bueno, también cuando es el Delfín le ponen tribuna vieja. Ahora se desquita la del Manta. Ponen el nombre de Jaime Estrada Bonilla y le ponen tribuna municipal. Cuando la tribuna ya tiene nombre, la tribuna municipal se llama Economista José Delgado. Ambas tribunas, ¿saben cuánto es el costo? $12. Están caritas las entradas. Bueno, tiene que hacer su agosto, antes que termine agosto, ¿no? El Manta. Sí, porque con Barcelona va a ir mucha gente. Y va a ir gente novelera, gente que es del Barcelona, porque la gente del Manta es poquísima. Así que está bien los precios, está bien. Sí, para que el Manta tenga ingresos económicos, porque es la única entrada donde va a ir más público, ¿no? Las tribunas entonces tienen valor de $12 y el palco de la tribuna Jaime Estrada, $20. Las entradas ya pueden venderlas, dice, están las entradas están listas, ¿no? En las entradas físicas están listas en el Hotel Aquamarina, que queda junto a la Terminal Terrestre de Manta, y en Comercial Zambrano, en la parroquia Eloy Alfaro. Allí se están vendiendo las entradas de forma física, reitero, en el Hotel Aquamarina, junto a la Terminal Terrestre de Manta, y en Comercial Zambrano, en la parroquia Eloy Alfaro de Manta. Y también se las vende entradas digitales entrando al siguiente portal: www.eventum.es. eventum.es. ¿No? Ahí está, en física, en digital. Pero si usted quiere asegurarse, cómprela de manera física, que la venden en Aquamarina, al hotel, y también en el Comercial Zambrano. Son las 13:30, 1:30. Vamos a una pausa, ya retornamos con más de Visión al Deporte.
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0: 13 horas con 32 minutos, ya la 1 de la tarde con 32 minutos. Vamos a hacer, vamos de inmediato con, para continuar con una rueda de prensa. Oiga, para quienes gustan del boxeo, de los puños, este sábado va a haber un evento espectacular en el Mega Teatro del Mega Parque Agustín Intriago Quijano, donde van a haber peleas internacionales. Eso, la campana va a sonar. Salvarlo por la campana. Muy bien, Óscar. ¿Mande? A Adrián le quiere meter un puño. Ya, pues los voy a llevar allá al ring, ¿les parece? Ya, muy bien. Y ahí se fajan a puño limpio. Muy bien, ya. Entonces, la pelea de fondo. Óscar Ponce y Adrián Gavilanes. Óscar Plaza. Óscar Ponce, ¿vale? Óscar Plaza y Adrián Gavilanes. ¿Qué es peso? Peso pesado, ¿no? Peso pesado, muy bien. Entonces, además de las peleas, días de peleas internacionales, van a estar Jesse Uribe y Dayanara Peralta, ¿no? Extraordinario, entonces. Mejor vamos a escuchar los detalles de este evento que lo informaron a través de una rueda de prensa.
1: Muchísimas gracias. Muy buen día con todos. Gracias por estar aquí en esta rueda de prensa para darle más detalles sobre el evento. Gracias a los que me acompañan aquí en la mesa directiva por asistir hoy. Es importante darles a conocer un poco más de detalles y sobre todo reafirmar que el evento va por muy buen camino, en pie. No me voy a extender mucho porque quisiera también que las autoridades les comenten desde su punto de vista cómo va el plan de contingencia, todas las autorizaciones que ya tenemos para el evento. Entonces, sí, a la fecha tenemos el plan de contingencia aprobado, los permisos necesarios para realizar el evento y estamos preparando un evento sin precedentes. Agradecimiento especial a la alcaldía que nos ha abierto las puertas, a la gobernación por todas las facilidades que nos ha dado y decirles que el día sábado 29 de agosto los esperamos en el evento. Queremos que vivan una experiencia diferente. Es un evento nunca antes visto en el país. Es un evento de boxeo combinado con un show musical artístico donde es una cartelera de 10 peleas internacionales con organismos reconocidos por la WBC y la WBA, que son los organismos que premian a los grandes boxeadores a nivel mundial, Floyd Mayweather, Manny Pacquiao, etc. Y ese día vamos a tener en disputa 4 títulos importantes, que son 2 de la WBC y 2 de la WBA. Esto es importante para el deporte ecuatoriano porque a nivel mundial nos encasilla dentro del ranking para pelear por un título en corto plazo. Y esa es la idea de nosotros. Nosotros, como Dica Producciones, como Dica Boxing, el día de hoy representamos boxeadores en el país y jóvenes que tienen sus sueños, que quieren cumplir sus metas. Y el de nosotros es que esos jóvenes puedan cumplir y ser en algún momento, ojalá en el corto plazo, campeones mundiales. Y para eso nosotros hemos diseñado un proyecto súper interesante para ellos desde la parte social, enfocándonos en su preparación profesional, cubriendo sus necesidades en lo educativo, en lo medicinal, en lo deportivo, en lo psicológico, que todo sea una integración importante para que su carrera profesional se desarrolle. Y justamente a Manta lo hemos elegido por ser la capital americana del deporte. Cuando nos enteramos de eso, nosotros desde la organización, como empresarios, vimos una gran oportunidad para ayudar aquí también a los deportistas locales. Es importante decirles que dentro de la cartelera hay peleadores malavidas. Entonces, la idea es

0: para que nos puedan acompañar. Y nada, agradecerles por la presencia y darle las palabras a los demás miembros del Consejo. Muchas gracias.
1: Muy bien, muchísimas gracias, estimado Aldo, por estos detalles acerca de lo que es el Knockout Fest.

0: Ana Raza Ramírez. Buenos días.
1: Muchas gracias, muy buenos días. Desde la Intendencia de Manabí y de la Comisaría Nacional de Policía, este evento en temas de control y seguridad cumple con todos los requisitos de habilitantes. Es por esto que ya se ha otorgado el permiso de Intendencia General de Policía de Manabí. Para otorgar este permiso, quiere decir que ya tienen permiso de bomberos, permiso de plan municipal, que cuenta con plan de contingencia que ya fue aprobado. Asimismo, se aspira que llegue un aforo de 3.000 personas y se cuenta con todos los guardias privados para los del interior del evento. Entonces, en lo que corresponde a seguridad y control, está totalmente cubierto y se garantiza que se va a llevar este evento con total normalidad y tranquilidad. Asimismo, tengo conocimiento que, además de la guardería privada, se ha solicitado apoyo militar y policial para los exteriores donde va a ser el evento, con el fin de poder llevar de la mejor manera el control también en los exteriores. El control de los exteriores en eventos significa también un buen control interno. Desde la Gobernación de Manabí tenemos las puertas totalmente abiertas para trabajar articuladamente con toda la empresa pública o privada, con el fin de que se siga viviendo este tipo de eventos normales. Porque no solamente gana la empresa privada, gana toda la ciudad, gana los comerciantes, los mismos comerciantes, los emprendedores, toda la ciudad se debe beneficiar. Por eso, en nombre de la gobernadora Manabí y de la Valle, felicitamos y agradecer este tipo de iniciativa, de tener a Manta muy en cuenta para traer este tipo de espectáculos con el fin de que se siga implementando y activando la economía mantense y que siga viendo Manta como una capital de turismo. Muchas gracias.
0: Muy bien, muchísimas gracias, estimado Pablo. Justamente es importante poder mencionar que, como ustedes también lo saben, medios de comunicación, la ciudad ha vivido un mes histórico en cuanto a actividades deportivas, turísticas, que han significado reactivación para la ciudad. Vamos a cerrar este mes justamente con broche de oro,

0: parte del elemento cuerpo de bomberos de Manta. Con ello, a continuación, doy la palabra a quien es jefe del cuerpo de bomberos, comandante Julio Roca. Bienvenido, buenos días.
1: Buenos días a los medios de prensa y las personas que nos han elegido. Es grato ver cómo Manta sigue potenciándose turísticamente y sobre todo deportivamente. Hemos visto una cantidad de eventos deportivos, ciclismo de ruta, la parte deportiva a nivel de running, la parte épica, pero hoy día tener la posibilidad de tener un evento como tal nos dicta que seguimos creciendo como ciudad. Y a la par de esto, el evento del Congreso de Manta ha podido aportar con el plan de contingencia, está debidamente revisado y aprobado, y dentro de esto también aportar con nuestro contingente humano y equipos tecnológicos para que este evento sea con toda la seguridad y poder aportar en cualquier contingencia que pueda suceder. Dentro de esto es importante citar de que es un trabajo multidisciplinario articulado con muchas instituciones donde siempre buscamos que la institución y la ciudad se encuentren salvaguardadas en todos sus aspectos. Y estaremos prestos para poder solventar cualquier necesidad inherente sobre el evento.
0: Muy bien, muchísimas gracias, estimado comandante. Es importante también poder mencionar que Cruz Roja Ecuatoriana de Sacramento también es parte de este importante evento y también es valioso su aporte, estimado José Roca. Vamos a escucharlo a continuación. Bienvenido.
2: Gracias, muy buenos días a todos. Señora la mesa directiva, con gusto, un placer estar acá compartiendo con ustedes, estimados comunicadores sociales. Nos unimos nosotros a este gran evento y quiero felicitarlo muy personalmente, pues es la primera vez que llega más a un tipo de esta clase.

0: evento deportivo. Y no está por demás que nosotros también tengamos que poner nuestro granito de arena para trabajar articuladamente. Y esperemos que esa noche no va a pasar nada. Vamos a estar atentos por si se presenta alguna novedad, que como le digo, con la bendición de Dios no va a pasar nada. Éxitos y que la ciudadanía esté consciente de que va a estar garantizada la seguridad del evento.
1: Muy bien, muchísimas gracias. En vista de que Manta es ese motor turístico, deportivo, económico también para los mantenses, hoy nos acompaña el concejal de la ciudad de Manta y delegado de la alcaldesa Marciana Valdivieso, nuestro querido concejal Mauro Rezabala, quien hoy también cumple con ese compromiso de ciudad deportiva. Es importante que podamos escuchar al estimado concejal. Bienvenido, buenos días.
2: Buenos

la llave de parte de señora Paco, de Cintiago Quijano, que hoy abre su puerta por primera vez a un tipo de evento de nivel internacional, no solamente en el pueblo, sino en la cultura, en la música. Y eso hace que Manta se mantenga de manera presente en el tema deportivo y cultural. Les vamos a saludo de la empresa de la Cena de

Ay, perdón. Pues eso significa que estamos haciendo las cosas bien. Acá se trabajan con planes de contingencia, como lo dijo el compañero Pablo, esa de jugar, esa de jugar, que eso hace la tranquilidad de los deportistas y las familias que vienen acá. Porque no hablamos de los deportistas, vienen sus familias.

0: el trabajo siempre de articular el Consejo Nacional de Seguridad también los demás liderados por la alcaldesa, y eso hace que nosotros estemos trabajando ante la mano con la seguridad. Estamos con el plan de contingencia al día, siempre verificamos todo lo que sea pequeño o grande, verificamos que el plan de contingencia esté en regla para poder hablar también con los municipios, con la inspección, que todos los eventos se den y terminen de la mejor manera. Así que a todas las familias de Manabí, del país, se sientan seguras de lograr esta ciudad está preocupada por, no solamente por seguir creciendo como ciudad deportiva, estamos preocupados por el futuro que vamos a vivir del turismo, ya lo estamos haciendo ahora. Así que la seguridad en Manta está bien, articulada por los militares, la policía. El día sábado del evento van a estar nuestro personal de deportes, de seguridad ciudadana y todo lo que conlleva al personal municipal dando respaldo a este evento. Muchas gracias por la confianza, gracias Aldo por pensar en Manta. Y hoy nosotros somos esta ciudad deportiva, ustedes como periodistas, nosotros como ciudadanos, como autoridades, y todas las franquicias que quieran venir a Manta tienen las puertas abiertas. En Manta se disfruta el deporte, la astronomía, la cultura. Así que bienvenidos nuevamente a todos, están cordialmente invitados el día sábado a Lleno Café. Yo creo que va a ser un éxito total. Vamos a escuchar a un artista que por primera vez llega a Manta. Así que a disfrutar de los eventos deportivos que con mucho trabajo se realizan. Estamos pendientes de que todas las entidades públicas se involucren, la ciudadanía en general, y que sepa que desde la administración estamos haciendo todo el esfuerzo para que Manta siga creciendo como ciudad americana en el deporte y albergar a muchos turistas en la ciudad. Así que muchas gracias.
1: Muy bien, muchísimas gracias, estimado concejal. Justamente a noticias como esta, nosotros respondemos de esta manera. Más eventos de gran trascendencia que eligen a Manta justamente por su capacidad de recibir a turistas, a deportistas y sobre todo porque es una ciudad que enamora. Así que definitivamente esta es la muestra, esta es la respuesta. Que lleguen más altos acá a Manta y sobre todo que encuentren en esta ciudad justamente pues esa ciudad preparada para recibir grandes eventos y sobre todo hacerles la invitación para que nos acompañen este sábado 29 de agosto. Antes de proceder a las preguntas, quiero darles una noticia que me acaban de dar. Este viernes vamos a tener aquí, en este mismo lugar, en el Windham, que por cierto queremos agradecer a las instalaciones justamente por permitirnos llevar a cabo esta rueda de prensa. Este día viernes vamos a tener aquí justamente el careo y pesaje oficial con los deportistas internacionales que van a llegar a la ciudad de Manta de élite y se van a entregar muchas entradas. Se van a entregar

0: noticias de lo que sucede en esta ciudad. Así que invitados todos, los esperamos a partir de las 9 de la mañana. Y para quienes quieran, por supuesto, acompañarnos este sábado 29 de agosto, pueden conseguir sus entradas en www.ticketmaster.com. Así que ya saben, invitados todos. Vamos a iniciar con las preguntas. Levanta la mano y yo me acerco.
1: Buenos días, Mari Flores de Umiña Noticias. ¿Cuántas personas tienen previsto que asistan y cuál es el valor de las entradas?
2: Buenos días, muchas gracias por la pregunta. La capacidad del megateatro es 5.000 personas y la idea es que ese día va a estar bien, casi va a ser, porque el evento es un éxito y de hecho la venta de las entradas va por un buen camino y esperamos tener ese evento a full el día sábado. Por otro lado, el valor de las entradas, tenemos tres localidades y el valor precio oficial ya con impuestos es $32 para general, $52 para preferencia y knockout box en $81.
1: Gracias.
2: Muchas gracias.
0: ¿Alguien más?
3: Buenos días con todos, Fernando Miguel, Rey Marimar y Rana Armanda. ¿Cuál es el acondicionamiento que se va a realizar al área en el Mega Teatro para lo que es, sobre todo lo que es la elaboración del ring, de pelea, de boxeo? ¿Cuáles son los acondicionamientos que se van a hacer en el área?
2: Gracias. Como tienen, entenderán que es un evento con una mezcla boxística y pelada musical. Hemos hecho una adaptación justamente para poder cumplir los dos objetivos, tanto el de las peleas, de las 10 carteleras con el ring en el escenario principal, y a su vez dejando las estructuras necesarias para que los artistas puedan hacer sus presentaciones de acuerdo al show que ellos requieren, los requerimientos de ellos. Entonces, en ese sentido, todo se ha coordinado para que lo que es la producción en general cumpla todos nuestros estándares. De hecho, dentro de la planificación, estamos entre peleas, artistas, justamente para llevar ese dinamismo dentro del evento.
4: Gracias, buenos días. Yo soy Lucas, les hablo de Radio La Voz y por Radio Informativo, de Vista Manalí. El tema de la pelea, ¿cómo están las peleas centrales, la de juego? ¿Cómo vienen los deportistas, sobre todo? Y además el tema de la seguridad, el tema parqueo, ¿cómo está el tema parqueo? Porque es un día, Manta, esta área es muy visitada. ¿Cómo está esta área? ¿Tienen previsto ustedes acondicionar un área exclusivamente para el evento o todo el parque estará a disposición para los visitantes del vehículo, sobre todo?
2: Gracias por su pregunta. A ver, respondiendo a la primera inquietud, la pelea estelar es entre Eric Pone, que es nacido en Puerto Viejo, y el esmeralteño Santos Quiñones. Ellos vienen con una preparación súper fuerte, haciendo el campamento dentro del tiempo adecuado. El día viernes, si nos acompañan en la rueda de prensa, que del careo y el pesaje, ahí los van a conocer y van a ver el estado de cada uno de ellos. Vienen muy motivados, están muy contentos por hacer esta pelea aquí por primera vez en la ciudad de Manta y por los títulos que están en disputa. Así que va a dar una pelea de un show de altísimo nivel en ese sentido. Con su segunda inquietud, estamos coordinados en eso con la autoridad, con la alcaldía, para poder tener las plazas de parqueo necesarias para el evento y para los asistentes del parque, de tal manera que no haya algún tipo de inconveniente o quejas por parte de la ciudadanía en ese sentido y que podamos llevar el evento con total normalidad.
5: Buenos días, les saluda Benito García del medio Comunicación Actúe, Express TV. Una pregunta, pues un evento grande que llama la expectativa a nivel nacional, ¿qué hora estará abierto la entrada de este escenario y hasta qué hora estará todo este momento deportivo?
2: A ver, el show oficial con la primera cartelera inicia a las 2 de la tarde, pero las puertas se van a abrir desde el mediodía, 12 del día. Y esperamos que el evento finalice ya con la presentación artística de fondo a las 12 de la noche, medianoche.
0: Gracias.
6: Sí, que pidan permiso.
0: Tienen que pedir permiso de 12 a 12. Por aquí.
7: Buenos días, Melbara, para Montal Chemanta. El teniente Julio Roca, sabemos que estuvieron en una capacitación en Chile, la cual se les felicita. ¿Nos podría mencionar cuál sería la cantidad de personas que el cuerpo de bomberos colaboraría para el evento y cómo estarían distribuidas?
8: Bueno, dentro de la gestión que hace el cuerpo de bomberos para analizar la situación de los incendios, en base a esa forma consideramos tener los recursos abundantes a la par de tener los recursos como apoyo, pero es importante siempre tener una que te haga backup para la asistencia de los peleadores, incluso del público presente. Dentro de eso también planificamos tener personal en las gradas para poder mapear algún tema de seguridad contra incendios o alguna eventualidad. Calculamos que cerca de 10 bomberos, 2 ambulancias y las preguntas de recursos presentes para dar la cobertura, prevención de incendios, atención hospitalaria y prevención de algún tipo de riesgos.
0: ¿Listo? Ok. Quiero indicarles algo. Justamente Aldo mencionó el tema de las entradas, pero hay descuentos, hay promociones en cada una de las diferentes categorías de entrada, entonces pueden revisar, pueden preguntar. Aquí está una muestra de la entrada en modalidad general. Y allí tiene un código QR para que ustedes puedan cerciorarse, puedan confirmar dónde estará ubicada su lugar para poder vivir esta noche inolvidable. Una pregunta más y cerramos con ella.
9: Hola, buen día para todos. A la Reina de Manta, ¿qué gana la ciudad con este tipo de evento y cuál es su criterio?
10: Bueno, muy buenos días con todos y muchísimas gracias por su pregunta. La ciudad sigue creciendo, sigue fomentando el turismo, el deporte, y qué lindo que grandes empresas se sumen a Manta para que siga creciendo y que sea considerada la ciudad americana del deporte, que sea reconocida de esa manera.
0: Así es, cabe recalcar que la Reina del Carnaval, la Reina de Manta, son embajadoras del turismo. Además, ellas son parte de cada una de estas importantes iniciativas, siempre están presentes y sobre todo pues también con ese don de servicio a la ciudadanía, siempre desde sus redes también aportando en cada una de las actividades que recibe la ciudad y que por supuesto permite que siga posicionándose como ciudad americana del deporte y destino favorito del mundo entero. Hemos culminado esta rueda de prensa. Gracias, queridos medios de comunicación. Gracias a las autoridades.
11: Bueno, ahí estaba todo el desarrollo de la rueda de prensa que se dio hoy en la mañana sobre 10 peleas de boxeo de carácter internacional. Maestro de la producción, Oscar Plaza de la Vega. Antes de despedirnos justamente de la programación de Visión al Deporte, hoy es un día muy especial para un gran hombre, un gran ser humano, a quien considero y aprecio mucho. Es un gran amigo, yo le digo que incluso es un hermano, como es don Iván Espín Calero. Para usted, mi estimado compadre, un feliz cumpleaños, como le dijo Alejandro Fernández a su papá Vicente Fernández. ¿Qué creías, que me había olvidado de tu cumpleaños? ¡No, compa! A ver qué cuál era su reacción. Antes de despedirnos de deportes, vamos a ver, la tenía ahí en asco. Ya me imagino qué habrá pensado en su cabecita, ¿no es cierto? Se olvidó mi compa, el cumpleaños de su compa. No, ya, antes de irme de la programación deportiva, voy a saludar. Así que, estimado y apreciado compadre, que hoy sea un día lleno de mucha felicidad. Yo creo que lo va a ser junto a su querida esposa, doña Ingrid Ramírez de Espín, de sus queridos hijos, el doctor Iván Alejandro, el licenciado Yair Hidalgo y el Alessandro, y quienes habla, y desde Radio Visión decimos muchas, pero muchas felicidades.

compa Iván Espincalero, que tenga mucha felicidad y dicha toda la vida por ser una gran persona, un gran ser humano, junto a su esposa, doña Ingrid Ramírez, sus hijos, el doctor Iván Alejandro, el licenciado Yair, Dalin Alessandro, su suegro, ¿no?, don Alejandro Ramírez, todas sus hermanos, hermanas, su familia, porque es un hombre que se hace querer mucho. Así que todos y cada uno le decimos y le pedimos a Dios que siempre lo bendiga.

que el Señor siga derramando muchas bendiciones para usted, para usted, estimado compadre don Iván Espín Calero, en la ciudad de Mante. Ya me imagino el fin de semana va a ir a Catarama, a Caluma, con toda la familia allá a comer la buena gallina criolla y esa naranja deliciosa, ¿no? Así que, compa, no sé, no crea que me he olvidado usted. Así que estamos dejando a la final, antes de despedirnos de la radio, para desearle un feliz cumpleaños. Un abrazo, sabe cuánto lo aprecio y lo estimo. Aquí también en Radio Visión lo queremos mucho. Usted es uno de los oyentes que se ha ganado ese cariño, porque siempre nos está atendiendo. Así que muchas, pero muchas felicidades, que hoy lo disfruten en compañía de su familia, ¿no? Y muchísimas gracias. Y con esto estamos despidiendo Visión al Deporte. Señoras y señores, a nombre del equipo periodístico de Visión al Deporte, Adrián Gavilán, que está justamente, estuvo en la rueda de prensa y de allá nos envió todo el reporte. De igual manera, nuestro productor Oscar Plaza de la Vega y de nuestra directora general Tania Samano, le decimos excelente tarde. Bye, bye. Chao, chao.

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0: En Radiovisión te damos la hora, 14 horas con 33 minutos. 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

0: En Radiovisión te damos la hora, 15 horas en punto. 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

0: En Radiovisión te damos la hora, 15 horas con 30 minutos. 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

0: En Radio Visión te damos la hora, 16 horas con 2 minutos. 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

0: En Radio Visión te damos la hora, 16 horas con 32 minutos. 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

0: En Radio Visión te damos la hora, 17 horas en punto. 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
2: Buenas tardes, quien te habla es tu amigo y servidor Alberto Herrera, te acompañará hasta las 7 de la tarde con el sentimiento de la música ecuatoriana en este martes, segundo día de la semana. Bueno, para toda esa gente que ya están conectándose por la frecuencia de Radio Visión 650M, también vamos a saludar, un saludo para toda esa gente allá en Altamar, saludamos también en la parroquia de Los Seteros, saludamos en la zona rural también para toda esa gente que ya están conectada y escuchando el sentimiento de la música ecuatoriana. Un saludo también allá en el barrio Jaime Chávez Guterri, en el barrio San José, en el barrio Lazareto. También saludamos en el barrio La Victoria. Un saludo también para toda esa gente de la 20 de mayo. Saludamos en María Auxiliadora número 1. Saludamos también allá en Palo Santo. Y un saludo también en el barrio Nuevo para toda esa gente que están escuchando el sentimiento de la música ecuatoriana por Visión 650. También vamos a saludar, un saludo para el niño José Roberto Delgado Cabaña, que ya está conectado a esta hora para escuchar la música ecuatoriana. También saludamos allá en Altamar, en el barco Don Z, con toda la tripulación, el capitán Capagato y toda la tripulación allá en Altamar. 5 con 5 minutos y nos vamos con la música ecuatoriana.

5 de la tarde con 8 minutos. Bueno, por acá también vamos a saludar a nuestro oyente y amigo Aníbal Murillo, que ya está conectado a esta hora escuchando la música ecuatoriana, y también para toda esa gente en el barco Don Z, toda la tripulación en el barco Don Z, con el capitán Capagato, para Aníbal, para Don Luis y el cocinero, y para el Chicho, y también para el Costo, para Zambito, toda la tripulación del barco Don Z allá en Altamar. Un saludo también para Pedro Medranda, de parte de su esposa y toda la familia, y todos sus hijos, todos sus nietos, aquí lo vamos por la Flavio Reyes. Ahí está el saludo para Don Pedro Medranda, a esta hora escuchando la música ecuatoriana. También vamos a saludar, un saludo para el niño José Roberto Delgado Cabaña, aquí en el Mercado Central. Él tiene la rica torta de leche de charrón, rico pan de coco y la rica leche de guajala. Y le envío un saludo para sus dos amores, para Aurora y Monse. Ahí está el saludo para el niño José Roberto Delgado Cabaña. Usted lo encuentra ahí en la esquina, ahí con todos los amigos, alrededor de la esquina, al niño José Roberto Delgado Cabaña. Vamos a saludar, un saludo también para don Fabio Restrepo, doña María Magdalena de Restrepo. También saludo para Toñito Bonilla allá en Carolina del Norte, para Jesse Herrera y toda la familia. Un saludo también para toda esa gente que están escuchando la música ecuatoriana por Visión 650. Saludamos también para don Iván Espín Galero, de parte de su esposa Ingrid Ramírez allá en El Palmar. Saludamos también para doña Mari Vélez, para Chamán y toda la familia allá en Ciudad de la Vista Hermosa. Un saludo para Richard García Cedeño allá en Cuba, en la avenida 20, para Luciano Canto y su esposa Nancy Guale. Saludamos también para Ramoncito Chue, de parte de su esposa y toda la familia, en el barrio 2 de agosto allá en Cuba. Y un saludo también para la tía María Herrera y su esposo Antonio Giler y sus dos hijos allá en España. Saludamos también para Carlos García Bailón, de parte de su esposa y toda la familia allá en El Palmar, y para la familia Paraga Burgos allá en el barrio San José, a esta hora escuchando la música ecuatoriana por Radio Visión 650M. 5 con 11 minutos. 5 con 11 minutos.

5 de la tarde con 14 minutos, 5 de la tarde con 14 minutos. Estamos presentando el sentimiento de la música ecuatoriana por Visión 650. Vamos a seguir saludando. Un saludo también para Ricardo Doña Nayaco allá en el Club de los Peloteros en Tarqui. Saludo también para Mendoza Quijado, para Patricio Lora, Alexandra Calderón, para Anita Delgado, para Verónica Calderón, para el ingeniero Ramiro Arboleda. También saludo para la señora Margarita Sonosa allá en Santana, para César Espinosa de parte de su esposa y toda la familia allá en la parroquia de los Ceteros, para Richard Rebelo de parte de su esposa y sus hijos allá en España, y un saludo también para el doctor Yamil de parte de su esposa Tanya Zaprano, escuchando la música ecuatoriana. 5:14 minutos. Saludo también para Pedro Medranda de parte de su esposa y toda la familia allá por Fabio Reyes, por el cementerio de General. Ahí escuchando la música ecuatoriana, don Pedro Medranda. Vamos a seguir saludando. Un saludo también para la señora Ruth Cedeño en el barrio Bellavista, para el licenciado Roberto Reyes, para John Pile de parte de su esposa y toda la familia allá en el barrio Aldón Calderón, para Jean Pilarrote. Saludo también para Luis Rojas allá en la ciudad naval, para Jimmy López en el barrio Córdoba, para Eduardo Macías, más conocido como Coqui, para don Rubén Monge y toda la familia, y para Patricia Roca ya en el barrio La Dolorosa, para Pepe Cedeño de parte de su esposa Norita ya en Cuba, y un saludo también para Walter Vera de parte de toda la familia ya en Villa Marina, y saludamos también para Aníbal Murillo, que le envía un saludo para toda la familia allá en Santa Marianita, y para el peluche Rocolero, para Luis Lozano y para Carlos Mantuano en el barrio La Época, a esta hora escuchando el sentimiento de la música ecuatoriana por Visión 650. 5:15 minutos.

5 de la tarde con 18 minutos, 5 de la tarde con 18 minutos. Vamos a seguir saludando para toda la gente que están escuchando la música ecuatoriana por Visión 650. Saludo también para la señora Chiqui, de parte de su hermana Signobra, allá en el barrio de Los Pelucones. Un saludo también para don Aldo Mero, su esposa doña Narcisa Loor, para Daniel Zambrano, de parte de su esposa Virginia, allá en el barrio de Santa Marta. Saludo para Julio Bailón, para Julio Delgado, de parte de su esposa Amparo Bailón, en el barrio La Aurora. Saludamos también para don Erramo López. Para salud también para don Elio Franco y en las cumbres número 2. Saludamos también para don Francisco López, para Enrique Pidigua, el miquito ya en la parroquia de Los Seteros. Y un saludo también para la señora Raquel Zambrano y su esposo Daniel Cuenca. Y para su hija Liniera Jenny Cuenca, el ingeniero Carlos Cuenca, el ingeniero Dali Cuenca. Y para el niño Huguito Zambrano Cuenca, ya en el barrio Santa Clara. Saludamos también para don Freddy Zambrano, de parte de su esposo y toda la familia, allá en Licorería Misú. Saludo también para doña Gloria Calderón, el ingeniero Manuel Bailón Zamora. Y para don Timocheco Chávez, en el barrio 4 de Noviembre. 5 de la tarde con 20 minutos. 5 de la tarde con 20 minutos. Un saludo también para el capitán Terrible Yandri y toda la tripulación allá en alta mar. Saludamos también para el capitán Chabelona, para el capitán El Chueco. Un saludo también para el barco Don Zeta allá en alta mar, con el capitán Capagato, para Aníbal, para don Luis el cocinero, para el Tite, para el Chillo, para San Vito. Ahí está toda la tripulación del barco Don Zeta a esta hora, escuchando el sentimiento de la música ecuatoriana por Visión 650.

5 de la tarde, 23 minutos, 5 con 23 minutos. Saludamos también para Enrique John, que ya está conectado escuchando la música ecuatoriana. Ahí está el saludo para Enrique John, para Aníbal Murillo y para Pedro Medranda también, que están conectados a esta hora escuchando El Sentimiento del Pasillo por Visión 650. Vamos a seguir saludando. Salud también para la señora Francisca Cataño, la señorita Dayana Alonso y para la señora Vicenta Zambrano, su esposa y toda la familia. Don Seferino Pidigua, su esposa Carmen Montano, su hija Joana Estefanía Pidigua y todos sin esto. También saludamos para don Elio Sáenz, su esposa Francita Pirosa, allá en el barrio San José. Un saludo también para el niño José Roberto Delgado Cabaña en el Mercado Central. Saludamos también para la señora Etelvina Murillo, sus hijos y su nieto en la calle 16, 17 y 18. Para los Malavis Salcedo aquí en los bloques del barrio Córdoba. Para Franky Roca de parte de su esposa Marta López y su hija Denita Roca allá en Costa Azul. Saludo para William Delgado por el cementerio de Tarqui, a esta hora escuchando El Sentimiento de la Música Ecuatoriana por Visión 650. 5 con 24 minutos. Saludo también para la familia Bailón Herrera allá en la parroquia de Cetero, para la prima Maribel Herrera, para Roberto Pico, más conocido como Roberto, como Limpecito. Saludamos también para la familia Pico Plúa. Un saludo también para la señorita Rosita Chávez en la calle 16 y avenida 15. Para Pepito Rodríguez de parte de su esposo y toda la familia, y para su querida madre Aura María Peñafiel. Saludamos también para la señora María Soledad en el barrio Lado Rosa. Saludamos también para Aurita Mantuano y para su hermana Rosario y para la pequeña Brianita. Saludos también para Samira, para Jessica y para Luciano Mantuano. Ahí está el saludo de Aurita Mantuano, que le envía para todos sus hermanos a esta hora escuchando la música ecuatoriana por Visión C50. Saludamos también para Jorge Vélez de parte de su esposo y toda la familia allí en San Juan de Mata, para la señora María Salvatierra en el barrio La Dolorosa y para la comadre Paula Reyes. Saludamos también allí en Confesiones Valeria, para Cristian Herrera, su esposa doña Marisa Pacheco, de parte de sus hijos, y para la señora Marcela Reyes, allá en Confesiones Valeria. Saludamos también para el abogado Lenín Piray y toda la familia a esta hora allá en San Mateo, escuchando la música ecuatoriana. 5 de la tarde con 26 minutos. 5 con 26 minutos.

0: 5 de la tarde con 29 minutos, 5 de la tarde con 29 minutos. Para todas las personas que están escuchando el sentimiento de la música ecuatoriana por Visión 650. Ya volvemos, nos vamos a un corte comercial.
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1: 5:31 minutos. Estamos presentando el sentimiento de la música ecuatoriana por Visión 150. Vamos a seguir saludando. Saludo también para la señora Elías Villavicencio en la Nueva Esperanza, para su hermano Teodoro Villavicencio y su esposa Tero Loor allá en la Capilla. Saludamos también para Panchito Delgado aquí en el barrio Córdoba, para Jimmy Ponce en el bar, toda la familia de parte de su esposa. Un saludo también para la señora Vitalenda Zambrano, para Alfredo Delgado y su esposa Alexandra Silva allá en Horacio y Trobo. Y saludo también para Sandrita Delgado en el barrio Las Acacias, a esta hora escuchando la música ecuatoriana. 5:32 minutos. Saludo también para Simón Mantuano, más conocido como Sueñito allá en la parroquia Recetero, para la abogada del Espinal, para el capitán Ricardo Mantuano, su esposa y toda la familia. Saludo también para César Enrique, para Gaby Gabriel Hermesa, para nuestro compañero Jaime Pin. Saludamos también para la señora Paula Mendoza en el barrio San Agustín. Saludo también para la señora Rosita Alonso aquí en la calle 16, avenida 16, para Ramón Quirige de parte de su esposa Yegrine Flores y todos sus hijos ya en el barrio El Paraíso. Saludamos también para don Fernando Silva de parte de su esposa y toda la familia allá en Riobamba, para Nubia Prado de parte de su querida madre Blanquita Lucas en el barrio 4 de noviembre. Saludamos también para Mónica Bailón y su hermana Estrella Bailón en el barrio La Ensenadita, para Lucho Chávez allá en Chivivienda, para Nacho Pacheco en el barrio Miraflores y para Jennifer Quirige de parte de su esposo y sus hijos allá en el barrio El Paraíso, a esta hora escuchando el sentimiento de la música ecuatoriana por Visión 650.

5:35. Vamos a seguir saludando para toda esa gente allá en la zona rural. A esta hora escuchando la música ecuatoriana por Radio Visión 650 AM. Vamos a saludar también. Un saludo para toda esa gente allá en San Mateo. En San Mateo están a esta hora escuchando la música ecuatoriana. Un saludo también para don Nico Viles de parte de su esposa Edita Reyes. Saludamos también para el capitán Johnny Viles de parte de su esposa Nelly Alonso y su hija Bermari Viles. También saludamos ya en el comedor de San Mateo, en el malecón de San Mateo, en el restaurante Belki Belki, para doña Belki Delgado y todo ese personal. Para Ángel Barcia de la cooperativa San Mateo, carro número 15. También saludamos para la familia Franco Flores. Para don Freddy Franco y doña Teresa Flores, saludamos también al comedor de doña Tere. Para todo ese personal allá en San Mateo, a esta hora escuchando la música ecuatoriana. Saludamos también allí en Santa Marianita, para Leonela Zambrano y toda la familia. Saludamos también para Sandy Franco de parte de su esposa y su pequeño hijo Iker. Para la familia Mero Robles, para doña Lucía Sánchez, su esposo Miguel Vera y todos sus hijos allá en Santa Marianita. Un saludo también para don Isaac Rivera, Margarita Murillo, para don Frankie Franco, de parte de su esposa Ana Rivera, y saludamos también allá en Cabañas, hermana Rivera, para Yareli López, y saludo también para Graciela, para Ana, para Alison y para Sandy. Ahí está todo el personal de hermana Cabañas, hermana Rivera, allá en San Mateo. Un saludo también para Alexandra Calderón, doña Marisa Calderón, y para la señora Juanita Murillo y para la familia Parrales allá en Santa Marianita. Saludo también para don Pedro Calderón de parte de su esposa María Rivera. Y para la familia Murillo, don Modesto Murillo. Y para Melquiades Poligo y Melida Murillo. También saludamos allá en Cabaña de Leo para Lenín Valencia y todo ese personal. Don Bolívar Pachay. Saludamos también para Ecuador Pachay. Y para Ricardo Bonilla, más conocido como Cucho, allá en Punta La Barca. Y para don Pedro Santana, de parte de su esposa Jacqueline Murillo, allá en Santa Marianita, a esta hora escuchando el sentimiento de la música ecuatoriana por Visión 650. 5:38 minutos.

5:40 minutos, vamos a seguir saludando para toda esa gente que está escuchando la música ecuatoriana. Saludamos también allá en Pacoche para doña Mari Mero, la niña Suri Calderón y la niña Dayana Rodríguez, para Yareli Calderón, para Vidal Calderón. Un saludo también para Colón Eloy, para don Hugo García. Saludamos también para José Calderón, para don Ramón Flores. Saludo también para Milton Calderón y para don Ramón García, para doña Bella Calderón. Saludamos también para Juan Pinarote, su esposa.

familia. Un saludo también allá en Río Caña para la señora Juanita Mero y toda la familia. Y en Liguique para doña Julia Ávila. Y en Santa Rosa para don Eladio Mero y su esposa Marta Benítez. A esta hora escuchando el sentimiento de la música ecuatoriana por Radio Visión 650. 5 de la tarde, 42 minutos. 5:42 minutos.

0: 5:45 Vamos a seguir saludando también allá en Aldamar, en el barco Don Zeta, para el capitán Capagato, para Aníbal, Don Luis el cocinero, para el Tite, para el Chicho, para Zambito. Ahí está toda la tripulación del barco Don Zeta, a esta hora escuchando la música ecuatoriana. Saludo también para Aníbal Murillo. Saludamos también para la señora Raquel Zambrano y su esposo Daniel Cuenca, y para su hija la ingeniera Jenny Cuenca, el ingeniero Dani Cuenca, el ingeniero Carlos Cuenca, y para el niño Huguito Zambrano Cuenca allá en el barrio Santa Clara. Salud también para el niño José Roberto Delgado Cabaña aquí en el Mercado Central. Él tiene la rica torta de chicharrón, el rico pan de coco y la rica leche cuajada y la miel de abeja, ¿eh? Usted encuentra al niño José Roberto Delgado Cabaña y le envía un saludo para sus dos amores, Aurora y Monse, a esta hora escuchando la música ecuatoriana. Saludo también para don Elio Sáenz y su esposa Esperancita Peloso. Saludo también para don Seferino Pidigua, su esposa Carmen Montano y sus hijos y su nieto, escuchando la música ecuatoriana. Saludamos también allí en Confesiones Valeria, para Cristian Herrera, su esposa doña Marisa Pacheco, y para sus hijos, y también saludamos para la señora Marcela Reyes allá en Confesiones Valeria, a esta hora escuchando la música ecuatoriana. 5:46 También vamos a seguir saludando en la avenida 20 para Luciano Canto y su esposa Nancy Guale y toda la familia allá en la avenida 20, escuchando a esta hora el sentimiento de la música ecuatoriana por Radio Visión 650 AM.
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5: Hoy hemos invitado al coronel Mario Pazmiño porque Ecuador está enfrentando un momento crítico en seguridad, especialmente en temas de estrategia. O sea, vemos que el crimen organizado sigue ampliando su capacidad territorial y económica mientras el Estado intenta contener la violencia que persiste. A este escenario, lamentablemente, se suma la muerte de Michel Sensi Contuji, director del Centro Nacional de Inteligencia, y una pérdida que abre interrogantes sobre la continuidad y sobre el fortalecimiento del sistema de inteligencia en el país, que estamos en crisis. Aparte de ello, como manabitas, también tenemos una preocupación: la violencia, las operaciones contra estructuras criminales y la alerta que ha emitido Estados Unidos, que recomienda reconsiderar los viajes a nuestra provincia. Es por ello que hemos invitado al coronel Mario Pazmiño, quien es también exdirector de inteligencia y coronel del Ejército del Ecuador, para consultarle cuál es la capacidad que tiene hoy el Estado para anticiparse al crimen, para recuperar territorio, para sostener una estrategia de seguridad más allá de estados de sección y más allá de lo que se está haciendo. Coronel, muy buenos días.
6: Muy buenos días, un cordial saludo para los televidentes y radioescuchas de Precioso Medio de Comunicación. Gracias por la gentil invitación. Gracias. Creo que el Estado tiene sus capacidades para poder contener en cierta forma el crecimiento del crimen organizado. Sin embargo, pues gran parte de esas capacidades están mal utilizadas. Y creo yo que lo que se avecina de aquí a unos 3 o 4 meses a futuro va a ser mucho más crítico para el país. El Estado ecuatoriano, pues, tiene una concepción errónea sobre cómo solucionar el problema o el conflicto armado interno. ¿Y por qué digo esto? Porque el Estado ecuatoriano piensa y sigue pensando de que este conflicto armado interno, declarado hace 2 años atrás, se soluciona con una intervención policial y con una intervención en seguridad ciudadana. Esa es una equivocación completa. Este conflicto armado interno no se soluciona con, no está la solución, más bien dicho, en el tema policial. La policía ha sido desbordada desde muchos años atrás. El problema radica en que pensamos y seguimos pensando que nos enfrentamos a pequeñas estructuras o caudillos delictivos que asesinan o que roban o que vacunan o extorsionan. No, señores. Nos estamos enfrentando a estructuras paramilitares del crimen organizado transnacional y nacional. Esto implica que tienen a veces mejor armamento, mejor tecnología, mejor información de la que nosotros nos imaginamos. Tienen además recursos superiores al mismo Estado y tienen una cooperación y coordinación internacional con las diferentes estructuras de crimen organizado a nivel global. Entonces, ¿qué es lo que hizo Estados Unidos para cambiar este concepto? Estados Unidos, pues, no es que le designó al FBI o a la DEA para que vayan y se enfrenten a estas organizaciones. No. Estados Unidos cambia, tiene un giro en la geopolítica y en el empleo de medios en la región. Le asignó al Comando Sur. ¿Quién es el Comando Sur? Es una organización militar que en donde convergen diferentes elementos, fuerza aérea, fuerza naval, fuerza terrestre y un sinnúmero de otros elementos adicionales. A ellos, al ejército norteamericano, le da la misión de frenar el narcotráfico y el crimen organizado. Y para ello se desarrollan y se ejecutan operaciones militares, no policiales. ¿Qué pasa en el Pacífico, en el Océano Pacífico? Pues Estados Unidos, luego de haber intervenido en el Caribe con esta operación Lanza del Sur, ahora orienta sus esfuerzos del Comando Sur hacia la conformación de una fuerza de tarea conjunta del Pacífico Occidental, que operará en el Océano Pacífico, casi frente a las costas ecuatorianas. El objetivo, contrarrestar toda la salida de droga desde el Pacífico. Y ahí hay una dedicatoria especial, porque ¿cuál es la principal plataforma de exportación de cocaína a la cuenca pacífica? Pues es Ecuador. Ecuador es el principal exportador de cocaína, sin ser productor, pero lamentablemente estamos ubicados entre dos grandes potencias del narcotráfico,
5: Colombia. Coronel, y en sus últimas entrevistas usted ha dicho que Ecuador recibe, lo que recibe actualmente de Estados Unidos en temas de seguridad es prácticamente nada. ¿Qué se necesitaría concretamente para el país y que Washington no está entregando?
6: Primero, Estados Unidos está consciente de que Ecuador es la última línea de contención del crimen organizado en América Latina. Eso están clarísimos en eso. Y por eso es que ha comenzado a dar ciertos recursos. Pero el país está con la idea de que la cooperación internacional es pedir dádivas para que le vayan dando 15 millones para una cosa, o me regalen una embarcación, o 2 helicópteros, o me presten Blajao, como están al momento interviniendo en la zona de Manabí. Pero eso no es lo correcto. ¿Qué es lo correcto y que no estamos explotando? La posición que tienen 5, ahora ya son 7, senadores norteamericanos. ¿Que ellos se preocupan más que el Ecuador? ¿Qué quieren estos senadores americanos? Lo que quieren esos senadores americanos es que Ecuador sea considerado socio estratégico externo de la OTAN. Esa es una condición completamente diferente. Colombia es miembro de la OTAN. Es el único país en América Latina. Ni Brasil ni Argentina son. Y ahora nos están proponiendo a nosotros. Y nosotros seguimos pensando en que la solución a nuestro problema es decir, señores, por favor, regálenme algo para mejorar las condiciones de seguridad.
5: ¿Y qué ganaría Ecuador si es parte de la OTAN?
6: Perdón, necesitamos ser y plantear la necesidad de ser un socio estratégico de los Estados Unidos, señores. Ahí cambian las condiciones. Ya no somos el pedigüeño, el país pedigüeño que está solo pidiendo ayuda y cooperación. No, ahí nos sentamos en la misma mesa, porque somos socios. Y el socio tiene poder de decisión, tiene poder para reunirse y exigir cosas. Esa es una política diferente, una política internacional completamente diferente. Eso nos falta. Y seguiremos en este, pues, en esta posición de pedigüeños permanentemente si no nos damos cuenta de ello.
5: Coronel, ¿y qué ganaría concretamente el país si tenemos esa relación estratégica con la OTAN? Usted dice que seríamos socios, pero ¿no existe el riesgo también de convertir nuestra política de seguridad o estar siempre dependientes de Estados Unidos? Esta posible alianza generaría obligaciones. ¿Qué tendría que entregar o comprometer Ecuador a cambio?
6: Lo que va a comprometer a Estados Unidos, le va a exigir a Ecuador exactamente lo que le hizo a Colombia, es pues una certificación. Ellos darán recursos, ellos darán mayor cantidad de pertrechos y también equipamiento y tecnología e inteligencia a cambio de una cosa, de que Ecuador controle de mejor manera y no permita la salida de la droga desde su territorio. Nos conviene a los ecuatorianos y les conviene a los americanos. Entonces, es lo que está haciendo, lo que hizo Colombia desde mucho tiempo atrás. Colombia tenía una certificación norteamericana para reducir la cantidad de cultivos de cocaína. Lamentablemente, el presidente Petro se disparó porque él dijo que no topen los cultivos de coca porque esos cultivos de coca son ancestrales y hay que respetar a la Pachamama. Por lo tanto, los cultivos crecieron de 163 mil a cerca de 300 mil hectáreas de cocaína, con una producción anual de cerca de 4 mil toneladas, de las cuales 1.650, un poco más tal vez, pasan por territorio ecuatoriano. Entonces, ahí están los problemas centrales. Pero ese no es el problema más grave. Usted acaba de mencionar el tema de la muerte, lamentable, por supuesto, y extiendo mi sentido pesar a la familia del señor secretario de Inteligencia y de igual manera al gobierno, también al CIES. Pero el problema es que el CIES debería estar al momento analizando otros escenarios de lo que se viene al país en 3 a 4 meses. Y creo que no, están pensando y siguen pensando en que es necesario capturarle a XX de ahí o capturar un pequeño centro de acopio en algún barrio de Quito o de alguna ciudad del país. No, señores, siguen equivocados. ¿Qué debería estar haciendo ahorita el Sistema de Inteligencia Nacional? Visualizando un escenario que se va a presentar en el país en 3 a 4 meses. ¿Cuál es ese escenario? El señor presidente de Colombia y la señora presidenta del Perú han sido muy categóricos en su plan de gobierno y han dicho claramente que van a entrar con todo contra el crimen organizado, porque ese es un flagelo para sus pueblos y eso está generando mayor inseguridad en cada uno de esos países. Por lo tanto, al presionar sobre las estructuras del crimen organizado, narcoguerrilla, que se encuentra en Omega Bandas, que tiene Perú en este caso, pues lo que van a generar son dos efectos. El uno se llama efecto cucaracha, porque al presionar, todas estas estructuras salen disparadas hacia otros lugares buscando refugio. ¿Hacia dónde van a ir si presionan en Colombia, en el departamento de Nariño y el departamento de Putumayo? ¿Se van a atravesar todo Colombia para ir a salir por Venezuela? No. Lo que van a hacer es pasarse a territorio ecuatoriano, pues, porque territorio ecuatoriano tiene un sinnúmero de facilidades que les damos. Usted me preguntará, ¿cuáles son esas facilidades? Frontera altamente permeable, estamos cerca de los puntos de producción de cocaína, tenemos los puertos cerquita y esos puertos no tienen ningún tipo o mínimos tipos de control, por lo tanto son apetecibles por el crimen organizado. Somos un país altamente corrupto, somos un país de cambio de identidad, somos un país en donde la justicia levanta todos los días la bandera de la impunidad en este país. Y además somos un país dolarizado, entonces reunimos un sinnúmero de requisitos para seguir siendo consideradas la principal plataforma de exportación de cocaína de la cuenca del Pacífico. Pero el problema está en que este desbordamiento va a generar, pues, mayores complicaciones en el esquema de seguridad. No hemos podido, hasta la presente fecha, controlar eficientemente, efectivamente, y reducir los niveles de inseguridad en el país. No hemos podido. Dígame una provincia en donde esto no se haya presentado. No hay ninguna.
5: No.
6: Más bien lo que le puedo dar son datos de lo que ha crecido. Esmeraldas, Manabí, Los Ríos, Guayas, Santa Elena, El Oro, ahora Pichincha, ahora también está Azuay. Entonces seguimos contaminando el escenario nacional y eso es mucho más grave. Entonces, ¿qué va a pasar si es que se da el primer efecto, el efecto cucaracha? Nos vamos a tener que enfrentar a estructuras con más experiencia, mayor equipamiento, mejor armamento que las que tienen las bandas nacionales. Estamos enfrentándonos a frentes guerrilleros, narcoguerrilleros de Colombia. Eso por Colombia. Pero por Perú tenemos 26 organizaciones, megabandas, casi similares a las que tenemos acá, en contacto permanente con las nuestras. Entonces ahí hay una fusión y cooperación permanente, igual que en Colombia. El escenario es sumamente crítico para el país, porque vamos a ver un segundo efecto, y el efecto se llama efecto globo. ¿Qué pasa en el efecto globo luego del efecto cucaracha? El efecto globo lo que hace es trasladar infraestructura del crimen organizado hacia territorios que ya están consolidados. Entonces veremos una proliferación de lo que son, pues, laboratorios, cristalizaderos, empresas fachadas y un sinnúmero de cosas más. Entonces, eso se estima por las decisiones de los presidentes que ya comenzaron a presionar en las diferentes fronteras, que en 3 o 4 meses el país tendrá una escalada de violencia sin precedentes.
5: Y eso es preocupante, coronel, es demasiado preocupante. Sobre el tema de Sensi, yo le iba a preguntar si la muerte de él podría debilitar el sistema, pero usted ya lo explicó completamente. Y lo que usted menciona genera una alerta tal, porque la ciudadanía todavía nos seguimos preguntando, o sea, si siguen capturando cabecillas, si siguen decomisando armas, si siguen capturando toneladas de droga, y eso lo dicen en los medios de comunicación, el ministro casi todos los días tiene operativos. ¿Qué estamos haciendo mal? ¿Por qué estamos pasando por todas estas situaciones? Y usted ya lo acaba de explicar. Ahora,
6: pero permítame solo ampliar en base a la gran interrogante que usted acaba de plantear a la audiencia. El punto central aquí es el tema siguiente, en que lo que estamos consiguiendo son objetivos o éxitos tácticos. Capturar un pequeño santuario, capturar un cabecilla, capturar unas dos carabinas, una pistola. Esos son éxitos tácticos. Y pues salcamos a los medios de comunicación y decimos, es un éxito fabuloso, hemos desarticulado una organización. No han desarticulado nada. ¿Por qué? Porque cuando se quiere desarticular, se necesitan éxitos estratégicos. Voy a poner un ejemplo para que me comprendan de mejor manera. Cerca al puerto de Manta, en uno de los barrios que están cercanos al puerto, está ubicado un centro de acopio. Y pues planifican tomar este centro de acopio, intervenir el centro de acopio y capturar lo que esté ahí. ¿Hacen la operación? ¿Quiénes hacen la operación? ¿Hace el Estado o hacen las unidades militares y policiales? Unidades militares y policiales. Entonces, eso es un nivel táctico. Intervienen ellos, capturan a 5 o 4 personas, capturan un poco de armas y capturan un poco de droga. Vienen los medios, sacan eso y operación exitosa. Sí, es una operación exitosa, táctica. Pero el resto sigue funcionando. ¿Qué es una operación estratégica? De éxito estratégico. El Estado dice, ok, lo que estoy viendo al momento es que por Manta, el puerto de Manta y las playas que existen ahí, pues sale cerca de 465 toneladas de cocaína. Por lo tanto, voy a evitar eso y voy a golpearle fuertemente a la infraestructura de crimen organizado. ¿Cómo hago eso? Pues voy a hacer una militarización temporal del puerto de Manta y todos los puertos privados que están en esa zona. Punto número uno. Con eso evito que las mafias controlen los puertos. Segundo, voy a dotar, no de 2-3 escáneres, de 20 escáneres, para que pueda cubrirse toda esta situación de los puertos y pueda permitir un control permanente. Voy a incorporar sistemas de drones y vigilancia de inteligencia artificial a cada contenedor que ingrese al puerto, desde la zona de carga. ¿Qué estoy haciendo, señores? Lo que estoy haciendo es afectando la economía del crimen organizado, porque he transformado un puerto que es libre para el crimen organizado en un puerto que es antagónico, en un puerto que es una amenaza, peligroso para desarrollar las actividades de crimen organizado. Esos son éxitos estratégicos, una diferencia abismal entre el uno y el otro. Y eso es lo que tienen que hacer.
5: Coronel, y gracias por esa explicación que nos queda profundamente clara. Ahora, ya que estamos hablando de este ejemplo de Manta, de cuidar el tema del puerto, esta alerta que acaba de emitir Estados Unidos, que mantiene advertencias de viaje que alcanzan a dos provincias del país específicamente, como es Manabí y Santa Elena, ¿por qué Washington, o sea, qué información tendría Washington para considerar que existe ese nivel de riesgo, especialmente en provincias como Manabí? Sabemos que Manabí se ha vuelto estratégica para el crimen organizado. Hace poco también, en este caso, la Dirección del Tesoro Nacional de los Estados Unidos publicó donde pronunciaba sobre toda una red de envíos de dinero que trabajaba con México, envíos de droga que trabajaba con México y todo un operativo que también pone de manifiesto la situación de la utilización de los barcos pesqueros. Entonces, actualmente, en nuestro Ecuador no existe la suficiente inteligencia marítima y portuaria. Estamos ahí también teniendo, estamos siendo bastante frágiles en ese punto. Y lo de Estados Unidos, ¿qué se debería hacer ahora? ¿Cómo debería actuar el gobierno?
6: Bueno, primero, Estados Unidos tiene todo el derecho de alertar a sus ciudadanos de que existen territorios que son peligrosos para ellos. Entonces, no solo está Manabí, está Santa Elena, está también Guayas, si no estoy mal, está en la provincia del Oro y algunas ciudades dentro de estos territorios, en donde les dicen a los ciudadanos que eviten llegar a esa zona porque los niveles de violencia y seguridad han crecido y han sobrepasado los niveles aceptables. Eso como una información que le está dando Estados Unidos a sus conciudadanos. Y generalmente ellos respetan ese tipo de advertencias cuando el Estado norteamericano les manifiesta y les indica que eso está ahí. Eso es un punto. El siguiente elemento, yo creo que Manabí, Guayas, se constituyen básicamente en los dos puntos que sostienen este nombre internacional que le dieron a Ecuador, la principal plataforma de exportación de cocaína. Esto ha seguido creciendo porque hay mayor ingreso de droga a territorio ecuatoriano. Y ese mayor ingreso de droga se da por un redireccionamiento de la misma, ya que el corredor del Caribe está taponado. Entonces la droga que salía para Centroamérica, por el Caribe, hacia México, Estados Unidos y Europa, está redireccionándose. ¿Hacia dónde? Hacia Ecuador, que tiene los puertos mucho más amigables para el crimen organizado, y también hacia Brasil. El problema aquí es que el país tiene necesariamente que tomar decisiones concretas, concentrar lo poco que tiene en resguardar ese espacio territorial. Pongo un ejemplo. Cuando arrancamos este conflicto armado interno, el país tenía cerca de 19 a 20 santuarios, si no estoy mal. Hoy tenemos 187. ¿Qué quiere decir? Que han proliferado los espacios controlados por el crimen organizado. Y esos espacios controlados por el crimen organizado exigen una gobernanza criminal. En otras palabras, ahí el Estado ya no tiene mucha injerencia. Quien tiene injerencia ahí es el grupo delictivo que está controlando esa zona. Eso es lo que estamos viendo. Y hacia allá es lo que nos estamos proyectando. Usted me preguntaba sobre qué tiene que hacer el país, qué tiene que hacer el gobierno para evitar estas alertas internacionales. Pues garantizar seguridad. Y para garantizar seguridad, tiene que hacer cuatro cosas fundamentales. La primera, evitar el ingreso de droga. ¿Cómo lo hace? Creando dos fuerzas de tarea, una en la frontera norte y una en la frontera sur. Segundo, si la droga sale por los puertos ecuatorianos y donde están estas ciudades que han sido catalogadas como altamente peligrosas para los ciudadanos norteamericanos, pues controlar de mejor manera esos puertos con una militarización temporal. ¿Apoyados en qué? En esta fuerza de tarea conjunta del Pacífico Occidental, que está frente a las costas nuestras. Entonces, de ahí hay que establecer un enlace y mantener un control mucho más efectivo y eficiente. Tercer elemento. Tenemos 187, tal vez más, santuarios en todo el territorio nacional. Pues entonces necesitamos ir hacia allá y tener un control de esos espacios territoriales. Recuperar la soberanía territorial. ¿Cómo se logra eso? Con presencia disuasiva permanente. Porque seguimos pensando que vamos, hacemos un operativo y salimos de ahí y hemos hecho algo, no hemos hecho nada, nada. Cuando se quiere retomar el control, se hacen dos actividades. Se va con personal militar y policial, se queda ahí 365 días del año operando y patrullando, entonces se restablece la seguridad de ese sector. Pero eso no es una sola cosa. La segunda es llevar todos los diferentes componentes del Estado ecuatoriano, por ejemplo, educación, salud, trabajo, vialidad, etcétera, servicios básicos, todos esos a fortalecer las condiciones de ese espacio territorial, mejorar las condiciones de vida de ese pueblo. No hay un solo país a nivel mundial que solo con personal militar y policial haya ganado un conflicto armado interno. Lo que se hace es darle preponderancia a políticas públicas de seguridad orientadas especialmente a satisfacer las necesidades del pueblo. Porque el pueblo está de sánduche. Si es que está en un santuario donde controla el crimen organizado, pues se vota hacia el crimen organizado. Ni que fuera tonto, tiene que sobrevivir. Entonces está ahí esperando que le ayude. ¿Quién? El delincuente. Y le tiene que pagar al delincuente para que le dé seguridad. Si llega el Estado, se vota hacia donde está el Estado para que le garantice y que no le sigan extorsionando. Entonces, la población necesita tranquilidad, necesita desarrollo, necesita tener la seguridad de que no le va a pasar nada para desarrollar sus actividades. Y eso es lo que tiene que garantizar el Estado ecuatoriano.
5: Coronel, yo respeto mucho su agenda y sé que tiene otra entrevista importante. Solo en la parte final de esta, creo que como país estamos mirando mucho la tasa de homicidios, que si bien es importante, pero nos estamos olvidando de quiénes son los financistas de toda esta situación. ¿Cómo afectar el tema de la economía criminal? ¿Hacia dónde se está yendo el dinero que genera toda la estructura criminal en nuestro país?
6: Gran parte de los recursos del crimen organizado nacionales se lavan en este sistema financiero nacional. Gran parte se lavan aquí mismo. ¿Cómo se lavan? A través de diferentes negocios, venta de carros, farmacias, lo que son negocios de hoteles, viviendas, propiedades. En base a eso se lava el dinero. Y ese dinero ingresa al sistema financiero nacional. Y nos estamos convirtiendo en lo que era Colombia hace mucho tiempo atrás, los años 80. Un país que vivía del narcotráfico. A tal punto que el mismo Pablo Escobar, recuerdo yo, decía lo siguiente: no me persigan, no me hagan nada, y yo pago la deuda externa colombiana. A ese punto. Entonces, las organizaciones delictivas, pues, lavan su dinero dentro del sistema financiero nacional, que tiene muy pocos sistemas de seguridad. Y que al sistema financiero también le interesa que ingresen recursos. No le interesa de dónde vienen. Ahí estamos con otro problema grave. Y esos problemas son los que necesariamente se tienen que mejorar. Por ejemplo, la UAFE, una organización que está orientada, destinada a un control eficiente y efectivo sobre estos capitales que andan flotando por diferentes partes. ¿Pero tiene la UAFE la capacidad para hacer todas las investigaciones? No, señor, no tiene. No tiene la cantidad de técnicos para esto. No tiene el equipamiento adecuado. Entonces, exigimos a una institución que realice este tipo de trabajos y no le damos los recursos. ¿Cómo hacemos eso? Le pongo otro ejemplo. Le exigimos a la aduana del Ecuador que sea mucho más eficiente y efectivo. Y vaya a ver el tipo de armamento que tienen para enfrentarse en las fronteras al crimen organizado. Tienen cartucheras, una pistolita, un revólver, porque pistolas no, eso ya es. Y algún criterio obsoleto en la Asamblea Nacional, dijeron, no hay que darles a los de la Policía Militar, a los del Servicio Aduanero, armamento. ¿Por qué no? Mejor démosle a la Comisión de Tránsito. ¿Qué mentalidad para pensar de esa manera? Si los que se están enfrentando a la primera línea de contención de el crimen organizado por las fronteras y la droga son los agentes aduaneros, pues señores, entonces denles mejor equipamiento, denles mejor armamento a esa gente para que pueda verdaderamente cumplir su misión. Aquí somos totalmente atravesados. Pero hay que esperar a ver que el decisor político tome las decisiones mucho más acertadas para el país.
5: Coronel, muchísimas gracias. Siempre con ustedes, muy grato poder analizar estos temas. Le agradecemos profundamente.
6: No, gracias a ustedes por la invitación. Un buen día.
5: Un abrazo.
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5: Y sobre este mismo tema vamos a hablar con el abogado y analista político Samir Barquet, porque para nosotros, más allá de las reuniones, de las fotografías oficiales, de los acuerdos que está anunciando el gobierno, necesitamos entender qué, cuáles fueron esos acuerdos concretos que consiguió, que se consiguieron para el Ecuador. O sea, ¿qué consiguió el país? ¿Qué inversiones pueden realmente aterrizar? ¿Qué oportunidades se abren para las exportaciones ecuatorianas? ¿Y qué implica este acercamiento con China y otros socios asiáticos? Un gusto saludarle, abogado. Quien le habla, Tanya Zambrano. Bienvenido.
18: Mucho gusto, Tanya. Un gusto para mí compartir este momento con todos ustedes. Y bueno, un saludo a toda nuestra audiencia.
5: Fuera de separar los anuncios de, y medir realmente los resultados de esta gira presidencial, consultarle directamente, o sea, ¿Ecuador puede ser aliado estratégico de China y de Estados Unidos al mismo tiempo?
18: Sí, así es. Eso es, esa es la decisión más inteligente que, la postura más inteligente que ha realizado el gobierno nacional, ¿no? Definir que no tienes que estar nomás del lado de un solo país ni tener la necesidad de escoger ningún bando en específico, ¿no? Sino que ser un Ecuador para el mundo y que el mundo sea también para Ecuador, ¿no? Ecuador puede ser aliado estratégico de Estados Unidos y al mismo tiempo mantener una relación comercial y de cooperación con China. No tenemos que coger, como le decía, ni con uno ni con otro, ¿no? Y bueno, la gira de Noboa justamente refleja esa visión pragmática, ¿no? Buscar acuerdos que benefician al Ecuador independientemente de la ideología del país con el que se negocie. El resultado final habrá que medirlo por inversión, empleo, exportación y cooperación concreta.
5: Es decir, que es una parte inteligente estar de ambos lados, pero esto no puede hacer que, por ejemplo, Estados Unidos genere una separación y no siga siendo un aliado estratégico de Ecuador, porque el presidente Donald Trump dice no, prácticamente lo que se entiende dentro de su discurso es no negociar con los países asiáticos.
18: Así es, sí, en ese sentido sí hay un poco de recelo internacional, ¿no? Porque como sabemos, Estados Unidos y China actualmente están más o menos en una disputa, ¿no? Por ver quién ocupa ser la gran potencia mundial. Pero bueno, Ecuador ha sabido manejar de manera diplomática estos temas de manera muy, muy correcta, como para que no se vea, lastimada ninguna relación, ¿no? Ni con uno ni con otro. No creo que Estados Unidos vaya a exigirle a Ecuador que rompa relaciones con China, y Ecuador tiene el derecho a mantener una política exterior independiente y defender sus propios intereses, ¿no? Entonces, lo inteligente es justamente mantener como un equilibrio, profundizar la cooperación con Estados Unidos en seguridad y lucha contra el crimen organizado, y al mismo tiempo aprovechar con China las oportunidades comerciales de inversión y tecnología.
5: Es decir, estamos obviamente dependiendo de uno para protegernos y del otro para hacer negocios.
18: Sí, estamos sacando lo mejor de cada mercado. O sea, podría decir así.
5: ¿Y qué ocurriría si en algún momento Washington exige definiciones más claras frente a China?
18: Bueno, sería un escenario que habría que contextualizar, pero no, Estados Unidos no estaría en posición, no puede estar en posición de negarnos a nosotros como país democrático una relación que sobre todo le convenga al pueblo ecuatoriano, ¿no? Si Estados Unidos llegara a exigir una definición más clara, Ecuador tendría que actuar con mucha diplomacia, ¿no? No sé necesariamente elegir o escoger un bando. Podemos establecer líneas claras en materias de seguridad y geopolítica, pero mantener las relaciones comerciales con China.
5: Y aquí la pregunta, o sea, ¿Ecuador tiene una estrategia internacional, la está desarrollando más allá del gobierno de turno? Porque no es la primera vez que Ecuador tiene negociaciones con China, en el gobierno de Rafael Correa también lo existía.
18: Sí, y precisamente, bueno, China es un mercado muy amplio, ¿no? Un mercado bastante interesante. Y sí, como usted decía, en el gobierno de Rafael Correa teníamos ya relaciones sólidas con China, ¿no? Y eso es lo interesante de la política actual, ¿no? Que no hay, como le decía, la necesidad de elegir un bando para poder comercializar con las diferentes potencias del mundo, porque en otros casos, digamos, no hubiésemos podido mantener relaciones diplomáticas tan buenas con China y al mismo tiempo con Estados Unidos, y ahorita se está logrando ese tema, ¿no? Entonces es algo bastante interesante que recalcar.
5: Es decir, que estamos teniendo o estamos construyendo nuestra política exterior no solamente negociando oportunidades.
18: Exactamente, así es. Creo que está configurando una estrategia internacional más pragmática. La diferencia no necesariamente está en que Ecuador recién ahora tenga relaciones con China, ¿no? Porque ahora estas relaciones vienen de gobiernos anteriores, sino que cómo se están utilizando estas relaciones. Hoy vemos una agenda bastante clara: seguridad y cooperación con Estados Unidos, comercio e inversión con China. Y ahora acercamientos también con Singapur en tecnología, digitalización e inversión. Eso muestra una tensión de diversificar socios y buscar resultados.

0: sus intereses nacionales, ¿no? Creo que hay que puntualizar que lo mejor y lo ideal para todos sería encontrar un punto medio de interés, ¿no? Sí existe una preocupación lógica, porque cuando dos grandes potencias tienen intereses contrapuestos, los países pequeños pueden terminar presionando, o sea, terminar presionados a tomar partido. Pero precisamente por eso Ecuador debe mantener una posición pragmática. A nosotros nos conviene tener buenas relaciones con ambos porque podemos aprovechar cooperación con Estados Unidos y al mismo tiempo comercio con China. Ahora, tampoco debemos ser ingenuos. Cada potencia va a defender sus propios intereses. Por eso Ecuador tiene que negociar desde los nuestros con transparencia y sin depender exclusivamente de ningún país. Si manejamos bien ese equilibrio, la competencia entre las potencias puede convertirse en una oportunidad para Ecuador, mas no en un problema, ¿no?
1: Dentro de esta misma oportunidad, abogado, yo también tengo una pregunta. O sea, hasta el momento, esta gira, ¿cuáles tendrían o cuáles son los resultados concretos que tiene esta gira que tenía tanta expectativa?
0: Bueno, hay bastantes resultados concretos, ¿no? Como el desembolso del crédito de 42 millones de dólares aproximadamente, que no son retornables, ¿no? Destinados a seguridad, a salud, a producción y prevención de riesgos, ¿no? Además, se acordó cooperación en energía fotovoltaica, tecnología e inteligencia artificial para monitoreo climático, sobre todo en estos momentos que se viene un gran niño, ¿no? Y en Singapur también se firmó un acuerdo para trabajar en digitalización del Estado, inteligencia artificial, salud, sostenibilidad y comercio, además de conversaciones para atraer inversión hacia puertos, energía renovable, agroindustria y tecnología. Entonces la gira ya deja algo importante, ¿no? Son recursos concretos, acuerdos de cooperación y nuevas oportunidades de inversión y mercado. Ahora viene la parte fundamental, que esos compromisos se ejecuten y se traduzcan en empleo, inversión y mejores servicios para los ecuatorianos.
1: Una de las críticas que hacen, y bueno, aquí incluso tengo un mensaje que nos dice, por favor, pregúntele a su entrevistado, ¿le sirve políticamente al presidente mostrarse gestionando fuera cuando dentro del país siguen problemas de seguridad, empleo y servicios públicos?
0: Bueno, sin duda el presidente tiene una agenda que cumplir, ¿no? Y sin duda también la seguridad en este caso es una prioridad nacional, ¿no? Es una preocupación que nos compete a todos. Yo creo que esa crítica es bastante entendible, ¿no? Pero no necesariamente significa una cosa excluye a la otra. El presidente puede atender los problemas internos y al mismo tiempo puede buscar afuera las herramientas para resolverlos. De hecho, parte de la agenda internacional tiene relación directa con los problemas que tenemos dentro del país. Cooperación en seguridad, equipamiento para la policía, tecnología, inversión y generación de empleo. Además, un presidente no deja tampoco de gobernar porque está en una gira, ¿no? Existen ministros y equipos que continúan ejecutando las políticas públicas.
1: Es
0: Entonces,
1: decir que no, es decir que no hay una
0: políticamente, dime.
1: desconexión, es decir que no hay una desconexión entre la agenda internacional que lleva el presidente con el accionar del gobierno y las urgencias cotidianas del ciudadano.
0: Así es. Por ejemplo, un ejemplo concreto de eso es que se están entregando 123 camionetas para vigilancia policial por parte de China, ¿no? Entonces, eso es un ejemplo del por qué sí van como de la mano, ¿no? Estos temas diplomáticos, que al final sí traen resultados concretos al Ecuador.
1: Y en temas, por ejemplo, de negociaciones, las cosas que necesitamos resolver como país, está una de las hidroeléctricas más fuertes que se buscaba o se busca que el presidente logre de que China intervenga y la solucione. También está el tema del camarón, de levantar estas alertas internacionales y que cada una de ellas vuelva a ser nuevamente un mercado bastante enriquecedor para nuestro país. ¿Se está logrando esto?
0: Sí, inclusive en esta visita se levantó ya la prohibición que tenía el camarón, ¿no? Al mercado asiático. Precisamente fue uno de los logros de esta visita diplomática y sí, ahí hay oportunidades muy concretas, ¿no? En el caso de la hidroeléctrica, la cooperación y la inversión china pueden ser importantes para la tecnología, mantenimiento y soluciones energéticas, aunque cualquier intervención específica tendría que concretarse mediante los mecanismos técnicos legales correspondientes, ¿no? Y como le decía, el camarón, China ya es un mercado fundamental para Ecuador. Lo importante ahora es profundizar ese acceso, reducir barreras y mejorar la logística, porque mientras más eficiente sea nuestra conexión con Asia, más competitivos pueden ser nuestros productos.

0: Abogado, para mí también es preguntarle, o sea, ¿actualmente Ecuador está ganando peso internacional o está recuperando espacios que había perdido a nivel de estrategia política?
1: Se podría decir que estamos recuperando espacio perdido, porque mantenernos alineados y mantenernos, digamos, con una diplomacia tan fina con dos potencias mundiales, bueno, tres potencias mundiales, ¿no? Porque también nos estamos muy bien encaminados con Rusia, es de que podemos hacer una política abierta con todos los países y que le podemos sacar beneficio a cada uno de ellos, ¿no? Diría que Ecuador está ganando visibilidad, capacidad de negociación internacional. Lo importante es que ya no estamos hablando solamente de mantener relaciones y diplomáticas, sino de buscar acuerdos concretos, ¿no? En seguridad, comercio, inversión, tecnología y energía. La gira por Asia es una muestra. Ecuador está conversando con China, con Singapur y mientras mantiene una relación estratégica con Estados Unidos, ¿no? Entonces eso amplía nuestro margen de acción.
0: Es decir, uno, para su criterio, ¿cuál sería uno de los argumentos más sólidos que tiene actualmente el gobierno ante la crítica constante de que el presidente está viajando frecuentemente fuera del país?
1: Bueno, mi opinión personal del tema es de que el argumento más sólido es que la política exterior también es una política interna, ¿no? Porque muchas de las soluciones que Ecuador necesita requiere cooperación, precisamente. Inversión, mercados internacionales, hay cosas que no se pueden solucionar solamente desde adentro. Si el presidente viaja para conseguir recursos para seguridad, abrir mercados para nuevos productos, atraer inversión y traer tecnología, no está alejándose de los problemas del país como tal. Está buscando herramientas para enfrentarlos. La crítica sería válida si fueran viajes solamente protocolarios, digamos, sin resultados concretos. Pero cuando hay resultados, hay acuerdos, como los recursos de cooperación con China y los compromisos de inversión, son resultados medibles. La mejor forma de defender la gira, por así decirlo, no es decir que el presidente esté viajando mucho, ¿no? Sino que está logrando acuerdos.
0: Y estos acuerdos son importantes para nuestro Ecuador. ¿De aquí a qué tiempo cree usted que estos anuncios que ha emitido el gobierno nacional, como inversión, mejores oportunidades de exportación, podríamos ya ver los resultados?
1: Bueno, sin duda no a una tan corta distancia, ¿no? No a tan corto plazo, depende de cada acuerdo. Algunos resultados pueden verse en el corto plazo, especialmente los recursos de cooperación, como los 42 millones de dólares, que es un crédito no reembolsable, destinado a seguridad, salud y prevención. Pero otros, como inversión en puertos, energía, digitalización o nuevas rutas comerciales, requieren meses o incluso algunos años podría decir porque necesitan estudios, contratos, financiamientos y ejecución, ¿no? No esperaría resultados inmediatos. Lo importante es que existen, digamos, cronogramas responsables y mecanismos de seguimiento. Ahí podemos medir si los acuerdos realmente se están cumpliendo o si no, ¿no?
0: Importante entonces, abogado, poder decir de que esta gira muestra el trabajo que ha desarrollado el presidente dentro de su agenda diplomática a nivel internacional. Ahora, ¿qué también es importante destacar ya a nivel, porque estamos viendo de que estamos en otros continentes? ¿Ecuador no está mirando a América Latina o su estrategia fuera de la región es mucho más?
1: No consideraría que está dejando de ver a América Latina, ¿no? Es un socio también, bueno, los países de América Latina también son socios comerciales muy importantes para Ecuador y relevantes, ¿no? Por la cercanía totalmente, ¿no? También es importante tener siempre en cuenta que Ecuador no puede construir una política exterior mirando únicamente a las grandes potencias, porque nuestros vecinos son mercados naturales y socios estratégicos. Yo creo que lo positivo de la agenda actual es justamente diversificar, relacionarnos con Estados Unidos y China, pero también fortalecer vínculos con nuestros vecinos y con nuestros países de la región. Además, hay una mayor integración latinoamericana que puede facilitar comercio, ¿no? Infraestructura, seguridad y movilidad. Ecuador necesita relacionarse con todos, pero siempre poniendo primero sus intereses nacionales.
0: ¿Y cuál sería el lugar que ocupa, por ejemplo, Colombia, Perú, dentro de esta política exterior ecuatoriana?
1: Bueno, con los cambios de gobierno, sin duda hay una mayor cercanía con el Estado ecuatoriano, ¿no? En el caso de Colombia, en el caso de Perú, deberían ocupar un lugar prioritario, ¿no? Porque son nuestros vecinos, son socios naturales, con ambos compartimos frontera, comercio, seguridad, problemas transnacionales como el narcotráfico y el crimen organizado, ¿no? Además, una buena relación con Colombia y Perú puede fortalecer la posición de Ecuador frente a mercados más grandes. La política exterior no puede mirar solamente hacia Washington o Pekín. También tiene que mirar hacia Quito, Bogotá, Lima. Creo que aquí, ahí es donde hay una oportunidad, ¿no? Si el Ecuador logra coordinar mejor con sus vecinos en seguridad, infraestructura, comercio y energía, podemos tener resultados mucho más cercanos y concretos para los ciudadanos.
0: Tengo una pregunta, abogado, de Néstor Paima Macías. Dice, China ya era un socio comercial clave. ¿Por qué el presidente necesitaba irse? O sea, ¿qué necesitaba realmente Ecuador con esta nueva visita presidencial? Y bueno, dice otras cosas más, pero puntualmente esa sería la pregunta.
1: Ok, estas visitas son importantes, ¿no? Sí, comprendo la duda porque tal vez las personas, bueno, el pueblo ecuatoriano puede pensar que son cosas tal vez que se pueden resolver por medio de una llamada telefónica, pero realmente las visitas oficiales entre jefes de Estado, en este caso con la reunión, por ejemplo, con el presidente de China, de Xi Jinping, es bastante necesaria para el pueblo ecuatoriano, ¿no? Porque una relación comercial no se mantiene sola, también necesita gestión política. China ya era un socio importante, pero la visita busca profundizar y ampliar esa relación, no empezar desde cero. Por ejemplo, durante la visita se concretaron cerca de 43 millones de dólares en cooperación no reembolsable, como lo había mencionado. Entonces, son también nuevos acuerdos en energía, tecnología, economía. Entonces, el valor de que el presidente vaya a otro país puede elevar la relación a otro nivel, ¿no? Abrir oportunidades y negociar directamente temas estratégicos para Ecuador.
0: Listo, abogado. Entonces, esa sería la respuesta. Ahora, dentro de este recorrido, uno de los anuncios está en una cifra que es relevante dentro de la relación bilateral, o no sé si se está políticamente sobredimensionando, que son 43 millones en cooperación no reembolsable.
1: Sí, así es. Son 43 millones de dólares en créditos no reembolsables, específicamente para el tema de seguridad, ¿no? Dentro de ellos está también el dinero de. Dentro de este dinero están las camionetas, ¿no? Que si no me equivoco, son 127 camionetas para patrullaje policial en el Ecuador. Son recursos que Ecuador recibe para proyectos específicos, como le mencionaba, en seguridad, pero no constituyen un préstamo que el Estado tenga que devolver. Bueno, y como le decía, una parte importante de estos millones, de estos 43 millones de dólares está destinada a las 125 camionetas para patrullaje policial, fortalecimiento de quirófanos y servicios de diálisis del Ministerio de Salud y reactivación productiva en la zona norte, ¿no? Otros 14 millones de dólares se destinan a educación, producción y prevención de riesgos. Entonces, lo destacable es que no estamos hablando solamente de una promesa comercial, sino que de por sí ya hay recursos concretos comprometidos para necesidades bastante sensibles del país.
0: Y bueno, dentro de esto creo que uno de los mayores triunfos que podría traer el presidente, y esperemos que se haga tangible, es sobre los problemas pendientes que tiene Ecuador con China, que lo decíamos anteriormente, especialmente con Coca-Cola Sinclair, que se incluyan estos temas incómodos y que se logren una solución porque es algo que necesitamos. Abogado, ya para ir cerrando esta conversación e ir recapitulando cada uno de todo lo que hemos conversado, hay algo muy puntual que estamos dejando de lado. Es la situación con Singapur. Se habló de comercio, se habló de logística y también se habló de digitalización. O sea, ¿cómo puede esta relación aterrizarse en la realidad de los ecuatorianos?
1: Bueno, es una buena pregunta, una muy buena pregunta, ¿no? Porque estamos hablando de países de primer mundo con tecnologías aplicables a sus estados que no necesariamente van a ser tan bien aplicadas tan rápidamente por parte de Ecuador, ¿no? Se firmó un memorando de cooperación en digitalización, en inteligencia artificial, en ciberseguridad, en salud, sostenibilidad, educación y comercio, ¿no? Hay un punto interesante, ¿no? Singapur puede servir como una puerta de entrada al sudeste asiático, especialmente para productos ecuatorianos como cacao, café, marisco, ¿no? Todavía no hablaría de resultados económicos inmediatos, pero sí de acuerdos y oportunidades concretas que ahora deben pasar a una nueva etapa de ejecución.
0: Listo, abogado, yo quiero agradecerle por este espacio. Muchísimas gracias por acompañarnos. Solamente para cerrar la entrevista, o sea, ¿cómo se mide la gira presidencial? ¿Por las reuniones, por los acuerdos firmados, por la inversión, por el empleo, por las exportaciones efectivas conseguidas?
1: Sí, como para cerrar, tener en cuenta que el presidente está logrando resultados que son siempre positivos para el país, ¿no? Cuánto dinero de cooperación de inversión efectivamente llega al país. En esta gira ya tenemos resultados concretos, resultados medibles. La gira abre puertas, pero la verdadera evaluación será dentro de los próximos meses cuando de lo firmado se ejecute, ¿no? Y cuánto de eso termina beneficiando realmente al ciudadano.
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